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0: Información en vivo a esta hora de la tarde. La OMPE acaba de contabilizar al 100% 92.766 actas, que hace un total de, para Keiko Fujimori, 50.135%. Mientras tanto, para Roberto Sánchez, 49.865%. Esto en votos es, para Keiko Fujimori, 9.223.396 votos, mientras que para Roberto Sánchez, de Juntos por el Perú, 9.173.755 votos. La diferencia es de 49.641 votos. 49.641 votos. Las últimas actas que estuvieron en el jurado electoral especial, que fue una, en realidad, durante casi toda la mañana, ha llegado ya a su fin y finalmente la OMPE ha terminado de contabilizar 92.766 actas, lo que significa que Keiko Sofía Fujimori Iguchi ha ganado las elecciones generales 2026 y próximamente se entiende que el 13 o el 15 de julio debería ser...
1: Nos vamos a ir a Perú porque ya está oficializado el conteo de votos y el resultado de las elecciones presidenciales con nuestra compañera Carmen Alvarado. Vamos a conversar sobre este tema. Hola, Carmen.
2: Dayana, ¿cómo estás? Muy buenas noches para parte de América Latina. Sí, efectivamente, hace tan solo algunos instantes hablábamos también contigo sobre las primeras reacciones de la lideresa de Fuerza Popular, Keiko Fujimori, a través de sus redes sociales. Pero para también complementar la información y actualizarla, tenemos sus primeras declaraciones. De hecho, algunos colegas aguardaban afuera de su vivienda. Estamos hablando de su casa, precisamente, donde se encontraba con sus dos hijas. Y van a ver un extracto de las pequeñas declaraciones. No dijo mucho, pero es contundente y también va en consonancia con este pronunciamiento a través de las redes sociales. Vamos a escucharla.
3: Muy buenas tardes. Gracias. Bueno, muy contenta. Hemos visto que el conteo de la OMPE finalmente terminó, pero de todas maneras ahora nos falta esperar con prudencia y con mucha humildad la proclamación del Jurado Nacional de Elecciones. Recibimos este resultado con gran responsabilidad y sobre todo sabiendo que nuestro país está prácticamente dividido y tenemos la gran responsabilidad de escuchar a ambos lados.
4: ¿Cuál será la primera tarea que considera usted que va a tener que cumplir ahora que ya se finalizó con el conteo de la OMPE?
3: Bueno, de todas maneras vamos a esperar unos días. Entiendo que el Jurado Nacional de Elecciones ha dicho que la proclamación lo hace al final de la semana y luego también esperar las credenciales. Tenemos que nombrar los equipos de transferencia y armar el gabinete.
5: Tenemos nombres, candidatos, estamos en vivo para exitosos. Hay nombres.
3: Muy contenta, hemos visto que el conteo...
2: Y van a ver un extracto de las pequeñas declaraciones. No dijo mucho, pero es contundente y también va en consonancia con este pronunciamiento a través de las redes sociales. Vamos a escucharla.
3: Muy buenas tardes. Muy buenas tardes.
2: Contundente y también va en consonancia con este pronunciamiento a través de las redes sociales. Vamos a escucharla.
3: Muy buenas tardes. Gracias. Bueno, muy contenta. Hemos visto que el conteo de la OMPE finalmente terminó, pero de todas maneras ahora nos falta esperar con prudencia y con mucha humildad la proclamación del Jurado Nacional de Elecciones. Recibimos este resultado con gran responsabilidad. Y sobre todo sabiendo que nuestro país está prácticamente dividido y tenemos la gran responsabilidad de escuchar a ambos lados.
4: ¿Cuál será la primera tarea que considera usted que va a tener que cumplir ahora que ya se finalizó con el conteo de la OMPE?
3: Bueno, De todas maneras, vamos a esperar unos días. Entiendo que el Jurado Nacional de Elecciones ha dicho que la proclamación lo hace al final de la semana, y luego también esperar las credenciales. Tenemos que nombrar los equipos de transferencia y armar el gabinete.
5: ¿Tenemos nombres, candidatos? ¿Estamos en vivo para decir, muchas, hay nombres tentativos para su gabinete?
3: ¿Tenemos nombres tentativos? Sí, no voy a anunciar ningún nombre el día de hoy, pero tenemos muy claro que hay dos grandes retos que tiene nuestro país. Primero, es recuperar el orden, y en segundo lugar, tomar medidas preventivas de cara al fenómeno del Niño que ya llegó. Lamentablemente, el gobierno que está culminando no ha hecho muchos trabajos de prevención, por lo tanto vamos a tener que ponerle mucha velocidad y eficiencia a este trabajo. Sí, bueno, esta es la cuarta postulación. Creo que mi mensaje, sobre todo a los jóvenes, hay este refrán que dice: a la tercera va la vencida. En este caso, hemos demostrado que no es a la tercera, que uno nunca debe darse por vencido, que a lo largo de la vida uno va a enfrentar retos, pruebas, pero con esfuerzo, con perseverancia, uno puede conseguir sus objetivos.
4: ¿Algún mensaje a Roberto Sánchez? ¿A Roberto Sánchez algún mensaje, señora Fujimori?
6: ¿Descarta un diálogo con el señor Sánchez?
3: Sí, miren, las puertas del diálogo van a estar siempre abiertas hacia Roberto Sánchez y hacia todos los demás líderes políticos de las distintas bancadas que están representadas en el Congreso, y aquellos políticos también que han participado en esta última elección. Acá lo importante es trabajar por el futuro y el desarrollo de los peruanos. Me van a disculpar, tengo un evento familiar. Muchas gracias. Perdón.

0: Así es, ahí teníamos las palabras de Keiko Fujimori Dayana, pues básicamente ella dando un pequeño pronunciamiento a la opinión pública. Todavía dice que hay que esperar la proclamación del Jurado Nacional de Elecciones, que eso podría ser el viernes que viene o quizás hasta el lunes, eso va a depender de la autoridad electoral. Ahora, hay grandes retos que se vienen sin lugar a dudas. Ella ha marcado el fenómeno del Niño, era algo que también habíamos comentado ambas previamente, pero es importante mencionar que se vienen barajando algunos nombres para que, digamos, alguien que pueda llegar hasta la presidencia del Consejo de Ministros, si nos referimos a Luis Galarreta, a Luis Carranza, y también tenemos entendido que Edgardo Mosqueira, como una de sus principales opciones para este puesto fundamental, sobre todo porque se tiene que articular esfuerzos, ¿no? No solamente en los sectores, sino también tener un diálogo abierto con la oposición. Contigo, Dayana.
1: Prudencia y humildad, sabiendo que el país está dividido, fue otra de las declaraciones que dio que me parecieron muy oportunas y muy interesantes, ¿no, Carmen?
0: Sí, así es. De hecho, por eso te adelantaba que tenía ese mismo discurso, esa misma narrativa que ella misma había pues publicado en su red social y que ahora nuevamente ya con estas declaraciones lo deja clarísimo, ¿no? Dice que esa es una gran responsabilidad. Si bien muchas veces se dice que la tercera es la vencida, en su caso ha sido la cuarta, que uno nunca se debe de rendir, que siempre debe de luchar y que ahora pues es la presidenta del Perú. Claro, falta la proclamación, es más que todo por protocolar, la entrega de credenciales, que seguramente podría ser el 15 de julio. Eso va a depender, todas las fechas, las horas, depende del organismo electoral, entonces que estamos muy atentos. Ahora, también vamos a estar muy atentos de la agenda que podría tener Keiko Fujimori. Ella simplemente dio estas breves declaraciones. Primero salieron sus hijas, no sé si advertiste tú la salida de las hijas de Keiko Fujimori, ¿no? Ellas todas estaban vestidas de blanco, y bueno, simplemente dijo que es momento también de pensar en la transferencia, ¿no?

0: porque hay que tener en cuenta que el tiempo de transferencia no va a ser tan largo. Hay muchas cosas que van a tener que traspasarse, sobre todo también qué es lo que se ha ejecutado, qué es lo que no se ha ejecutado, cuáles son los pendientes, cuáles son las prioridades. Y ese es un tema central que tiene este gobierno, teniendo en cuenta que el país está fragmentado y que hay necesidades diversas, no solamente en la capital peruana por la inseguridad ciudadana, sino también en todo el territorio nacional peruano. Uh-huh. Contigo, Dayana.
1: Sí, la importancia que ella le da también, o cómo ella considera que puede ser uno de sus principales desafíos, ¿no? El fenómeno del Niño, lo mencionó también como prioridad para una de las primeras cosas que va a hacer como presidente electa.
0: Así es, uh-huh. Así es. Así es, y precisó ahí que el gobierno de José María Balcázar no había hecho mucho, o en todo caso que no se tenía con claridad las medidas de previsión con todo lo que se viene. Entonces, es un tema importantísimo, es un tema que seguramente aquí también en DNews vamos a comenzar a abarcar, cuáles son los puntos sensibles, por qué se habla tanto del fenómeno del Niño, por qué Keiko Fujimori, también, por ejemplo, Luisa Larreta, con quien hemos tenido la oportunidad de conversar alguna vez, también ha mencionado ello, ¿no? Entonces, hay situaciones que van a tener que resolverse, marcar una hoja de prioridades, ¿no? Y sobre todo también marcar una posición, ¿no? Sobre lo que va a pasar en nuestra política macroeconómica. Recordemos uh-huh. que Keiko Fujimori había dicho que se iba a reunir con el presidente del Banco Central de Reserva, el doctor Julio Velarde, quien por cierto ya termina su gestión este 28 de julio, tenemos entendido. Entonces tendría que ser invitado para una renovación. Él dijo que estaría gustoso, pero nadie lo había pues todavía convocado, ¿no? Uh-huh. Entonces vamos a ver qué es lo que se da. Van a ser semanas seguramente muy ajetreadas luego de la entrega de credenciales, repito. La entrega
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1: 4 de la mañana con 20 minutos.
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1: ¿Sabe usted que el dolor en las caderas, rodillas, en su espalda o sus manos no es normal? 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Primero, escuchemos qué es la osteoporosis. Es la pérdida de calcio en los huesos. Poco a poco se debilitan, se vuelven frágiles y porosos. Y lo más peligroso es que avanza en silencio. Usted no siente nada hasta que un día, por una simple caída o por golpe suave o incluso un esfuerzo mínimo, el hueso puede romperse. Ahora, ¿qué es la artrosis? Es el desgaste del cartílago articular provocando que el hueso se vaya desgastando y aparezca el dolor a medida que el cartílago va desapareciendo. La artrosis produce dolor en las caderas, columna vertebral, en manos, pies, duele mucho las rodillas, no puedes subir escaleras, le cuesta caminar largas distancias. Estás caminando con mucho dolor, con la ayuda de un bastón. Todo esto porque sus rodillas, caderas, viene soportando fuertes dolores debido al desgaste del líquido sinovial. Recuerde, la artrosis desgasta las articulaciones y la osteoporosis debilita los huesos. Y lo más preocupante es que muchas personas dejan pasar el tiempo. Se acostumbran a vivir con dolor de espalda, le duele los hombros, dolor cervical, dolor en las costillas, dolor en las muñecas, en los brazos, ese dolor en el talón de los pies, en la columna vertebral, le duele los dedos de las manos y de los pies, sufre de fuertes calambres, se le adormece todo el cuerpo y lo peor de todo, ese dolor constante en los huesos no lo deja vivir tranquilo, que afecta su descanso y su calidad de vida. Pero la gran pregunta es, ¿por qué aparecen estas dolencias? Señoras y señores, con el paso de los años, nuestro cuerpo pierde calcio, colágeno y lubricación natural que protege nuestras articulaciones y es ahí donde comienzan los dolores. 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
2: 4 de la mañana con 40 minutos.
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Hola, hola. ¿Qué tal, amigos? ¿Cómo están? Buen día, saludarlos. Hoy, martes 30 de junio del año 2026. Martes 30 de junio del año 2026. Saludarlos como siempre a todos y cada uno de ustedes que se encuentran en diversos ámbitos de la región Puno, como también en el sur andino. Asimismo, también hacer extensivo nuestro saludo hacia las diversas regiones de nuestro país. Esto es Puntos de Vista, programa de opinión y debate que se emite a través de la señal de Radio Onda Popular Perú, la misma que es compartida a través de la FM 106.7 de Radio Perú, 1320 amplitud modulada, como también a través de la televisión, Canal 31 señal abierta, Canal 21 televisión por cable, y de igual manera también a través de diversos medios radiales televisivos que comparten y transmiten en todo el ámbito de la región de Puno, en cada una de las provincias y también diversas regiones de nuestro país. Bueno, amigos, a ver, ¿qué temas tenemos para hoy? Con esas indicaciones, a ver, ¿qué temas tenemos? Un adelanto, una referencia sobre lo que se viene.

Bueno, hoy vamos a estar con temas eminentemente de carácter nacional, con temas políticos, electorales. Vamos a tratar básicamente sobre diversos actores político-electorales. Actores político-electorales. ¿Usted se imagina a qué se refiere? Eso lo vamos a explicar y lo vamos a dar en detalle inmediatamente en los siguientes minutos. Así que amigos, tendremos un programa, como siempre, muy interesante, muy importante, con la recomendación, como siempre, para que ustedes, apenas empecemos la transmisión en este momento, en breves instantes, comparta y pase la voz a nuestro pueblo, a nuestra gente, a nuestros amigos, vecinos, para que justamente amplíen la cobertura de las transmisiones que hacemos en diversas frecuencias, en diversas plataformas, diríamos, ¿no? Radio, televisión, redes sociales. Usted tiene todas las alternativas para seguirnos de cerca. Bueno, con esas indicaciones, amigos, a ver, de inmediato ya empezamos inmediatamente el programa correspondiente al día de hoy.

0: Empezamos el programa de hoy dando a conocer puntualmente temas referidos a la actual coyuntura y actualidad que vive nuestro país. Y en tal sentido, a ver, como primer punto, muchos de ustedes seguramente se van a quedar sorprendidos. Vamos a hablar, vamos a comentar respecto a los diversos actores políticos en nuestro país, que tienen incidencia, que tienen repercusión precisamente en este proceso electoral que está llegando a su parte culminante. Y en tal sentido, la OMPE, tome nota, la OMPE acaba de dar resultados de las actas contabilizadas al 100%. En tal sentido, OMPE al 100% de actas contabilizadas da resultados favorables a Keiko Fujimori, ocupando el primer lugar, de acuerdo a la OMPE, pese a los cuestionamientos que aún siguen latentes respecto a este proceso. Eso en primer lugar. Y en una segunda parte, atención, otro actor político. ¿A quién o de quién estamos hablando? A ver, puntualmente. A propósito de este otro personaje, de nada menos y nada más que de Ricardo Belmo. Ricardo Belmo. ¿Qué hay respecto a este personaje? Ricardo Belmo acaba de confirmar que su partido, denominado Partido Obras, está en conversaciones con el partido de Keiko Fujimori. Anuncia acercamiento con Keiko Fujimori. Ricardo Belmo, ¿puede usted creer? De modo que, señores, ese es otro tema, otro asunto que vamos a tratarlo también en la segunda parte, respecto a esos temas. Como verán ustedes en las imágenes ya. Ricardo Belmont confirma conversaciones del partido Cívico Obras con el partido de Keiko Fujimori. Ese es un segundo punto. Y luego vamos a otro actor político. Nos referimos a Roberto Sánchez. ¿Qué es de Roberto Sánchez? Roberto Sánchez, en entrevista a un medio internacional, acaba de reiterar que no reconocerá la elección de Keiko Fujimori. ¿Qué otros puntos, qué otros temas más aborda? Pero no solo de él, sino también, a ver, hablaremos algo más de otro actor que viene y lo vamos a anunciar más adelante. Así que amigos, esto y mucho más se viene inmediatamente, como siempre, a través de este su programa, eminentemente de carácter político y de coyuntura. Vamos a tratar y abordar junto a ustedes, como siempre, con sus opiniones, sus comentarios, desde ya, a través de las diversas vías o de los diversos medios. Como sabe usted, a través de la radio, a través de la televisión, también puede hacerlo a través de las diversas redes sociales que ya en breves momentos o ya comienzan a habilitarse. Tanto la página de Hernán Fuentes en el Facebook, la página oficial, lo propio también a través de la página de Onda Popular Perú. Asimismo estará habilitado también ya la página de o el WhatsApp de Onda Popular, el número 910-8259, como también estará habilitado la página de Radio TV Perú. Y otras páginas, por supuesto, que también comparten y transmiten simultáneamente. Esto y mucho más inmediatamente a partir de este momento.
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Y bien, a ver, empezamos el programa y nos vamos inmediato con el primer punto, con el primer tema planteado precisamente para hoy. Y esto tiene que ver con la OMPE. Bueno, están acelerados ahí en la OMPE, ¿no? Dijeron que iban a dar los resultados este próximo fin de semana, 3 de julio. Sin embargo, ya se adelantaron. OMPE acaba de dar a conocer que han concluido con el conteo de las actas y como tal ya se tiene los resultados al 100% o al 100%, bueno, como se entiende. OMPE, al dar ya los resultados al 100% de las actas contabilizadas, como ya se advertía, como ya se venía adelantando, iban a dar un resultado favorable a Keiko Fujimori. Y dentro de ese marco, dentro de ese contexto, tenemos que referir, tenemos que manifestar, Keiko Fujimori es quien obtiene la mayoría de votos, ocupando el primer lugar, de acuerdo a la contabilización al 100% de las actas de este proceso electoral de segunda vuelta. Pese a los cuestionamientos pendientes, pese a las observaciones diversas que se tiene a nivel nacional. Recordando, como siempre, señores, recordándoles y tomando en cuenta de que en todo el país, a nivel nacional, al 100% de las actas contabilizadas de todo el territorio nacional, la opción que ganó el proceso electoral es JP, conjuntamente a todos los aliados y sectores que respaldaron, que apoyaron esa opción de cambio a nivel nacional. Keiko Fujimori, como ya se está haciendo de conocimiento en forma reiterada, revierte este proceso electoral con los votos del extranjero. En otros términos, con los votos de los ciudadanos, de los peruanos en el extranjero. Y ese bloque precisamente de votos provenientes del extranjero son los que están en cuestión, son los que están en tela de juicio. Y gracias a esos votos del extranjero que son de procedencia dudosa, son las que ahora la OMPE contabiliza de ambos bloques, resulta ganando los votos en votos Keiko Fujimori. Aquí tenemos alguna referencia, a ver un resumen. Con el 50,135% de votos, Keiko Fujimori gana este proceso electoral, obteniendo el primer lugar sobre Roberto Sánchez de JP, que obtiene

De la OMPE. Y también van a hacer otro espectáculo, otro show, el próximo 15, entrega de credenciales. Mira, fíjense ya, mire, ya se sabe el 100%. Ya debieran entregarle pues, su credencial de una vez. ¿Para qué tanto berrincho? ¿Para qué tanto espectáculo? Ya se conoce. Ahora, el 3 de julio van a hacer proclamación de resultados. O sea, van a repetir lo mismo. Y después, a la siguiente o a subsiguiente semana, van a hacer entrega de credenciales. O sea, no sé si nos quieren, bueno, mentalizar de que ya, por un lado, por otro lado, varios actos. Ya en este momento ya se tiene el resultado al 100% por las cuales a Keiko Fujimori lo están ya declarando pues, como ganador del proceso electoral en segunda vuelta. Sin embargo, van a hacer ese tipo de, bueno, de protocolos, actividades por parte de la OMPE y el Jurado Nacional de Elecciones. Por consiguiente, bueno, eso es lo que se tiene. Sin embargo, hay objeciones, hay cuestionamientos respecto a estos resultados que viene dando la OMPE y, por consiguiente, el propio Jurado Nacional de Elecciones. Bueno, como ya lo habíamos adelantado, todo esto va, diríamos, conjuntamente o amarrado a una serie de movidas que se vienen observando, que se vienen visualizando en estos últimos días por parte de diversos actores político-electorales en este proceso electoral del año 2026. Y este tema que vamos a tratar en la segunda parte está relacionado a otro actor político, como es de Ricardo Belmo, y más adelante también del propio Roberto Sánchez. Y hay otro actor más, que también ocupó los primeros lugares, o pasaron la valla electoral. ¿Cómo y de qué manera, a ver, están jugando o están actuando estos días, que son clave estos días? Para algunos acercamientos, algunas, bueno, alianzas o pactos. Pactos, porque se habla de pactos, ¿ah? Se habla de pactos. ¿De qué tipo de pactos? Les va a sorprender lo que viene más adelante. De modo que este tema de Keiko Fujimori, señores, es ya conocido. Ahora ya, bueno, van viendo, a ver. En otras palabras, antes de que le entreguen ya credenciales, antes de que hagan la proclamación, ya el fujimorismo está en plan de bosquejar ya quiénes serían sus ministros, quiénes ocuparían los más altos cargos en el gobierno, bueno, que va a ser simplemente, bueno, como dicen, un traslado, una transferencia de los diversos sectores. ¿Por qué? Porque la casi totalidad de los sectores del Estado están en manos del fujimorismo. En este momento ellos están gobernando, así que no va a haber mayor problema. No es que les va a faltar tiempo, no, nada de eso. Casi todos los sectores, por ejemplo, a ver, les hago referencia. En el Tribunal Constitucional, la mayoría de los integrantes tienen filiación o vínculo con el fujimorismo. Tribunal Constitucional, tome nota. Otro sector, el Ministerio Público acaba de ser copado por gente vinculada a la mafia de los cuellos blancos. Y esa mafia de los cuellos blancos tiene vínculo, tiene relación muy cercana con el fujimorismo y con los sectores de derecha. Ahora, de otro sector, la Junta Nacional de Justicia, JNJ, es otro sector en la cual está conformado mayoritariamente también por gente vinculada al fujimorismo. Y Keiko Fujimori es precisamente quien, diríamos, indirectamente, designó o nominó a los miembros de la JNJ, es decir, la Junta Nacional de Justicia, conjuntamente a sus aliados. ¿Qué otra entidad? El Banco Central de Reserva. La mayor parte de los directores del BCR, es decir, del Banco Central de Reserva, están en manos del fujimorismo. Son gente puesta por el fujimorismo, desde el Congreso de la República. Directores del Banco Central de Reserva, tome nota,

0: ¿Qué otro sector más falta? Está en todo en manos del fujimorismo. Otro sector. A ver, ¿de qué podemos hablar? A ver, otro sector importante. La SUNEDU. SUNEDU, la Superintendencia de Sistema Universitario Nacional. También en manos de uno de sus aliados del fujimorismo. El fujimorismo y el partido ahora ya fenecido, APP, de César Acuña, en manos del fujimorismo y su aliado. Ahora ya fenecido ese partido, ¿no? Porque ya no pasó la valla electoral, ¿no? Ya perdió la inscripción. ¿Qué otro sector? SUNAD y otros, ya enteramente en manos del fujimorismo. Así que no hay ni un problema. Está todo, ya no requiere hacer más, tanto espectáculo para hacer transferencia de gobierno, transferencia de poder. No, no. Este es el gobierno que está ahora en funciones de José María Balcázar. No va a tener que transferir nada. Varios de los ministros de este gobierno y de los anteriores puestos y colocados por parte del fujimorismo, encabezado por Keiko Fujimori. Así que no va a haber mayor movimiento. No va a implicar haber un vacío o pérdida de tiempo, no. Todos los sectores están ahí. Así que, amigos, eso es por lo menos un adelanto que se puede hacer. Pero ahora, contrariamente a todo esto, ¿cuál es, a ver, la posición que vienen adoptando los otros sectores que van a estar en oposición? En este caso, estamos hablando de JP en el Congreso y en otros sectores. Y no solo JP, sino también aliados que respaldaron, que apoyaron en segunda vuelta. ¿Se van a mantener ahí en el camino? ¿Se van a mantener en la oposición de vigilancia, de control? ¿O ya varios actores, o algunos de ellos, ya están entrando en convivencia, en complicidad con el fujimorismo? A ver, ¿se mantienen firmes o ya están dándose pasos o señales de convivencia y complicidad con el fujimorismo? Eso precisamente es un punto clave y muy claro que tenemos que decirlo. Y atención a las diversas bases, a los diversos sectores de estas otras organizaciones, para que tomen nota y también puedan sentar posición desde ahora. Porque si no lo hacen, simplemente, bueno, van a terminar como parte de las mafias, como parte de todas esas organizaciones criminales que han venido operando en el país. Sí, porque va a continuar. Desde ya les anticipamos. En este gobierno que ya por la fuerza nos están imponiendo, va a seguir operando y se va a ahondar la presencia de las grandes mafias y organizaciones criminales, como ha venido operando en nuestro país. Eso es lo que va a ocurrir. Eso es lo que por lo menos ya se visualiza en el horizonte. Eso es lo que va a ir ocurriendo. De modo que, señores, está claro, en todo caso, para la OMPE ya se llegó a contabilizar el 100% de las actas, dándole el primer lugar como ganador de este proceso a Keiko Fujimori. Ahora lo demás ya va a ser espectáculo, entrega, proclamación de resultados, es una repetición ya. El próximo 3 de julio y más adelante entrega de credenciales, eso ya es su espectáculo. Así está. Pero ahora lo que requiere y demanda la población es, ¿qué dicen esos denominados líderes o representantes de la oposición y de otros sectores que han venido mostrando una posición de cambio, o por lo menos optando por una postura y una opción de cambio? Ese es el asunto. Eso es lo que está esperando la población peruana. A ver, ¿qué dicen? ¿Qué hacen? Solamente, bueno, como ya lo habíamos planteado en el programa anterior, que la población solamente debe quedar con esa versión de no reconocer a Keiko Fujimori como gobernante del país. Pero, ¿en qué va a consistir eso? ¿Asumir esa posición? ¿Qué significa? ¿O cómo debe asumirlo la población? Recuerden ustedes que el país entero está dividido en dos. Y es la propia Keiko Fujimori la que dice justamente eso y lo reconoce. Porque no puede ocultar, no puede obviar eso, definitivamente. No la puede. El propio fujimorismo ahora está admitiendo, aceptando de que el país está dividido. 50-50. Inclusive, el país mayoritariamente ha votado por una opción de cambio. Y ha votado mayoritariamente en contra del continuismo. Ese es un factor importante a tomar en cuenta. No perdamos de vista eso. Solo con los votos del extranjero es la que Keiko Fujimori, bueno, se hace del gobierno, pero de una manera no transparente, no de una manera limpia, sino de una manera total y absolutamente dudosa y con diversos cuestionamientos. Porque por lo menos hubieran tratado de una u otra manera, por lo menos de legalizar o de legitimar este resultado con un reconteo de esos votos provenientes de Estados Unidos, de Argentina y de otros países como España. Por lo menos unos 2, 3 países hubieran hecho, si no en un extremo no se opta por la nulidad, por lo menos el reconteo para saber realmente cuántos ciudadanos peruanos votaron en Estados Unidos, en Argentina y en otros, y cuántos fantasmas o ciudadanos que no fueron a votar, pero aparecieron como votantes, si hubiera sabido con claridad. Y eso hubiera de una u otra manera legitimado por lo menos este proceso. Sin embargo, se han negado y se han opuesto tenazmente la propia Keiko Fujimori y las autoridades electorales. ¿Y por qué? ¿Por qué? Cuando a ellos les convenía precisamente, a ver, transparentar de una u otra manera estos resultados. Sin embargo, se han negado por todo lado. Todos los recursos, todos los pedidos han sido rechazados. Y lo peor es que ni siquiera de oficio, tomando conocimiento, teniendo información de diversos casos, diversos hechos, simplemente se hicieron de la vista gorda. Tanto la OMPE como el propio Jurado Nacional de Elecciones. Entonces, estamos ante esa situación. Eso es lo que ha venido ocurriendo. Eso nadie lo puede ocultar. Hacer un reconteo, pues simplemente ha podido ser admitido, inclusive decir, estamos de acuerdo. La propia Keiko ha podido solicitar ya, pues que se haga el reconteo. ¿Cuál es el problema? No tenemos ningún inconveniente. Si no metieron la mano, si no manipularon o si no hicieron el cambiazo, o el famoso cambiazo de las denominadas valijas diplomáticas, donde estuvieron los votos y las actas, entonces pudieron decir, a ver, que se haga el reconteo. No tenemos ningún inconveniente. Pero se negaron. ¿Y por qué se niega uno? Porque hay algo, pues, oculto, algo turbio. ¿Sí o no? Es una deducción lógica que no requiere mayor análisis. Simplemente eso, por lo menos eso debieron admitir, un reconteo. No era de todo el proceso, por lo menos ese bloque de votos provenientes del extranjero. Entonces, esa versión, esa afirmación, esas dudas van a estar siempre latentes. Los próximos meses, los próximos días, los próximos años, siempre va a estar latente la duda. No hay legitimidad de este gobierno. Entonces, la población siempre va a reaccionar y siempre va a estar cuestionando de que es un gobierno ilegítimo. Esto ya es por adelantado. No es que lo diga Hernán Fuentes, no, sino ahí están los hechos. Está clarísimo. Y la propia Keiko lo admite. A ver, vean ustedes.
1: El pronunciamiento a través de las redes sociales. Vamos a escucharla.
2: Muy buenas tardes. Gracias.
0: Bueno. Son las últimas declaraciones de las últimas horas de Keiko Fujimori. Bueno, ahora tratando de mostrar un rostro aparentemente dando la apariencia de que ahora es buena y que bueno, está pues ahora abierta al diálogo, todo eso, ¿no? Y sin embargo, en otro momento, cuando le sale, parece, cambia de personalidad, le sale alguna reacción, algo, ya, cambia de personalidad, se convierte en otra persona, bueno, distinta, pero ahora está, bueno, está mostrando y no solo los dientes, sino va mostrando, digamos, aparentemente un rostro como si dijera, bueno, que está buena, abierta, que está dispuesta a conversar, al diálogo por acá, por allá. Bueno, está así. Esos temas hay que ir analizándolo en los próximos programas. Pero escuchémoslo a ver qué es lo que dice, qué es lo que refiere.
2: No, muy contenta, hemos visto que el conteo de la OMPE finalmente terminó, pero de todas maneras ahora nos falta esperar con prudencia y con mucha humildad la proclamación del Jurado Nacional de Elecciones. Recibimos este resultado con gran responsabilidad y sobre todo sabiendo que nuestro país está prácticamente dividido. Y tenemos la gran responsabilidad de escuchar a ambos lados.
3: ¿Cuál será la primera tarea que considera usted que va a tener que cumplir ahora que ya se finalizó con el conteo de la OMPE?
2: Bueno, de todas maneras vamos a esperar unos días. Entiendo que el Jurado Nacional de Elecciones ha dicho que la proclamación lo hace al final de la semana. Y luego también esperar las credenciales. Tenemos que nombrar los equipos de transferencia y armar el gabinete.
4: ¿Tenemos nombres candidatos? Estamos en vivo para decir, ¿hay nombres tentativos para su gabinete?
2: ¿Tenemos nombres tentativos? Sí, no voy a anunciar ningún nombre el día de hoy, pero tenemos muy claro que hay dos grandes retos que tiene nuestro país. Primero, es recuperar el orden y en segundo lugar, tomar medidas preventivas de cara al fenómeno del Niño que ya llegó. Nuestro país está prácticamente dividido y tenemos la gran responsabilidad de escuchar a ambos lados.
0: Esta es la parte central, ¿no? Ya lo anuncia y lo dice, ¿no? Nuestro país está dividido. Sí, pues. Dividido, pero mayoritariamente por una opción de cambio. Mayoritariamente. El pueblo peruano. Una mayoría de peruanos ha votado por una esperanza de cambio. Y contra el continuismo. Contra el continuismo. Y ahora hablar de transferencia yo creo que muy poco, porque como ya lo acabamos de manifestar, en todos los sectores está copado por gente puesta, colocada por el fujimorismo y sus aliados. Así que no va a haber, como decimos, tanto espectáculo para la denominada transferencia. Ellos están bajo el control de todos los sectores. El fujimorismo y sus aliados han venido gobernando durante todos estos años con el gobernante títere José Gerí, o más conocido como el Pajerí, con Dina Boluarte, los anteriores, igual. Han ido ahí presionando, chantajeando, ya, negociando con uno y otro gobierno, con Vizcarra, con los anteriores, con todos. Porque tenían mayoría en el Congreso de la República. Prácticamente, aparte de las normas constitucionales que ellos mismos defienden, han quebrado todas esas normas y se ha convertido prácticamente no un país o un gobierno presidencialista, sino un gobierno donde tiene mayor prevalencia el Congreso de la República. Eso es. Ahí está demostrándose clara y puntualmente, como verán ustedes.
2: Recibimos este resultado con gran responsabilidad y sobre todo sabiendo que nuestro país está prácticamente dividido. Y tenemos la gran responsabilidad de escuchar a ambos lados.
3: ¿Cuál será la primera tarea que considera usted que va a tener que cumplir ahora que ya se finalizó con el conteo de la OMPE?
2: Bueno, de todas maneras vamos a esperar unos días. Entiendo que el Jurado Nacional de Elecciones ha dicho que la proclamación lo hace al final de la semana. Y luego también esperar las credenciales. Tenemos que nombrar los equipos de transferencia y armar el gabinete. Tenemos
4: nombres candidatos, estamos en vivo para decir, ¿hay nombres tentativos para su gabinete?
2: Tenemos nombres tentativos, sí, no voy a anunciar ningún nombre el día de hoy, pero tenemos muy claro que hay dos grandes retos que tiene nuestro país. Primero, es recuperar el orden y en segundo lugar, tomar medidas preventivas de cara al fenómeno del Niño que ya llegó. Lamentablemente, el gobierno que está culminando no ha hecho muchos trabajos de prevención, por lo tanto vamos a tener que ponerle mucha velocidad.

El audio, sí, bueno, vamos a recordar en todo caso, a ver, Nilton Flores desde Brasil refiere y afirma de que ahora la corrupción está contento, está que se frota las manos. Nos hace recordar el audio, sí, tuvimos un problema del audio. Y si ya llegó fenómeno de la diabla, timio, clorido. Sí, ya llegó el fenómeno de la diabla, dice. Bueno, otra ladrona, bueno, uy, caramba. Flor de María, gracias del audio. Sí, efectivamente, el audio había un inconveniente. Ahora ya estamos normal, sí. Sí, a ver, por este lado. Edith Giraldo, Keiko ganó y punto, dice. Bueno, Edith Giraldo. Ahora por aquí dice, esa Keiko parece parece muñeco diabólica. Es una fea. Bueno, bueno, todo tipo de expresiones. Vamos, vaga, tú puedes, dice Tony Alquizar. Vamos, vaga, tú puedes. Se lo está diciendo burlescamente también de todo. De todas maneras, la gente es fregada. Bueno, pero políticamente, cuestionen, políticamente, no, no, no desde el punto de vista, digamos, personal o algo, digamos, o algunos defectos. Bueno, dice, aquí voy a ver Arquímedes, a ver qué dice Arquímedes. Dice, esta mujer tiene rostro diabólica, muy parecido a la Chucky. Cara de Chucky, bueno, ya, pero no, no, no, no va a ser en cuestiones personales, sino, digamos, político, ¿no? En enfoque político. A ver, ¿qué nos dice por aquí Félix? Lima, potencia mundial con su presidenta delincuente. Hernán Coa, durante décadas gobernaron los corruptos y van a seguir ahora gobernando, dice. Mari, los borregos que adoran a su opresor de Fuji están felices. ¿Cómo ha pasado en Argentina? Ahora dicen aquí otra, a ver. Seguro que nada raro que nos puedan hacer terminar comiendo carne de burro, como está haciendo Milei en Argentina. En Argentina, ahora Milei les hace comer carne de burro a los argentinos. Otro. Solita se eligió. Solita se eligió. Guía romano. Solita se eligió, no el pueblo. No ha elegido el pueblo. Tome nota. Roger Ramos, a ver qué dice Roger. Los zurdos solo saben insultar, dice. Teófilo, repasó rápidamente. Primará. Primará. Ya, bueno, pasó rápidamente. María Espinosa, buenos días, Hernán Fuentes. Realmente esta asaltante Keiko Fujimori está frotándose las manos. Flor de María, vergüenza mundial. Con una palabra, punto suspensivo. Está bien molesta, Flor de María. ¿Es posible que esta japonesa mentirosa psicópata va a gobernar? No podemos admitirlo, dice.

0: bueno, entre otras palabras, Rocío Espinosa, Keiko será repudiada igual que la Dina asesina. Seguramente que vamos a llegar poco a poco al 70, 80, 90, 100% de repudio, de rechazo. Y tendremos la complicidad de las encuestadoras y los medios nacionales que van a tratar de darnos otros datos, otras encuestas. De seguro, vamos a ver eso también. Nos espera una dictadura absoluta con esta delincuente terruca. Están dando todo tipo de reacciones. Bueno, todo tipo de versiones. Triunfo de las mafias. Triunfo de las mafias corporativas. Solita se eligió, no la población, dice Giacomo Romano. Solita se eligió, no el pueblo. Que se vaya al extranjero. Debe que gobiernen con el voto extranjero en el extranjero. Que se vaya del país. Aquí en el Perú, ella no ganó. En Perú no ha ganado. Que se vaya a gobernar, dice, en el extranjero. A ver, Wilmer Edgardo, buenos días, doctor Hernán Fuentes, saludos desde Caraballo. La caca dice que ya llegó el fenómeno, se refiere al fenómeno del niño, ¿a qué fenómeno se refiere? Ella misma, supongo. Bueno, todo tipo de reacciones, sigan llegando por aquí, a ver. A la mala. Se cree ganadora, a la mala, esta japonesa, japonesa terruca, dice, bueno, a ella lo están ahora catalogando como la terruca, terruca, terruca con imagen de Chucky, primitivo, a ver qué dice, ese es Reine Inofuente. Ahora vamos rápidamente a la siguiente, a la mala ganó, primitivo, buenos días, señor Fuentes, ganó con trafería del papacho Trump. Con la trafería del papacho Trump en América del Sur, con excepción de Brasil, dice. Bueno, ahí no me va a ver, ya, pues, sigan, claro, sigan haciendo llegar sus opiniones, no hay problema, vamos a seguir porque estos temas tienen relación, tienen vínculo. Todo lo que estamos dando a conocer son, pues, expresiones, son las comunicaciones que están llegando así. Sin embargo, reiterarles también, a ver, que le ponga un ley, compartan, amigos, compartan todo lo que justamente se está dando a conocer y los temas y por lo menos las reacciones que se vienen dando en forma general. Ya, a ver, Romano, para en el pueblo, a ver, los corruptos y los delincuentes festejan por su jefa, Víctor Chávez. Esta es una fiesta de la corrupción y de los vendepatrias. El pueblo peruano pasó rápidamente. Están pasando, mira, a veces solamente ya ni los nombres puedo dar. Víctor Chávez, los corruptos y los delincuentes festejan con su jefa. María, ojo, el pueblo peruano no. Ya no puedo. A ver, Nilton, está Jaime. Milagros. ¿Cómo va a ganar una rata? Dice. No, es imposible, no puede ganar una rata, dice. Caramba. Otra, Flor. No ve que no va a haber plata para las obras del pueblo, pero sí para que se aumenten el sueldo y para que roben, nada más, para ellos. Bueno, todo tipo de reacciones. Muy bien. Señores, ahora sí vamos a ingresar, a ver luego. Habían a ver algunas comunicaciones también. A ver si en este momento vamos a recordar los números de contacto para nuestro público, a ver, principalmente de las zonas urbano-marginales y para las zonas rurales. Recordarles los números de contacto. Tome nota. A ver, quienes todavía no lo tienen registrado. O tomen nota en este momento. Les recordamos nada más. Porque ya conocen buena parte de la población que nos sigue diariamente a través de la radio, televisión o redes sociales. La primera línea. 900-1082-59. Reitero. 900-1082-59. La otra línea, 980-74-9590. Reitero esta última, 980-74-9590. Ahí están las dos líneas. Adicionalmente, está en este momento mostrándose en pantalla de su televisor, de su teléfono móvil o de su computadora. Este programa se transmite simultáneamente en este momento a través de la radio, AM, FM, también a través de la televisión, Canal 31 aquí en Juliacapuno, y cable, Canal 21, y simultáneamente por diversas redes sociales. Recuerde usted que está a través del Facebook, usted puede verlo a través de las diversas páginas, en la página de Hernán Fuentes, página de Onda Popular, página de Radio TV Perú, el WhatsApp, todas esas opciones. 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Ahí está RTP, Radio Televisión Perú. Ahí nos puede ubicar en este momento, en vivo, en directo. 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Muy bien, amigos. A ver, vamos con estas comunicaciones breves, puntuales, para luego ingresar al segundo punto, al segundo tema. Señor, buen día. ¿Nombre y de qué parte se comunica usted? Adelante.
1: ¿Aló?
0: Sí, buenos días. ¿Nombre y de dónde viene su comunicación?
1: Muy buenos días, doctor Fuentes.
0: A ver, bueno, adelante.
1: Primero, saludar. Es un medio de comunicación, es un medio de comunicación democrático, no como los otros medios que practican, no el, como se puede decir, el odio o la venganza, y ahora peor todavía será pues que una vaga que nunca ha trabajado ninguna institución pública ni privada va a ocupar un alto cargo. Con el voto que nuestros conciudadanos viven en el extranjero, porque en el extranjero pues no lo saben que cómo lo pasamos en nuestro país, donde vivimos, ¿no? Donde actuamos, nos desenvolvemos diariamente, ¿no? Lo que ha sucedido en Argentina y en Estados Unidos, el voto, ¿no? Están manipulados. Y aquí en el Perú ha ganado limpiamente la mayoría de la población peruana. Por eso nuestros conciudadanos dicen, pues, Keiko Fujimori lo que gobierna pues en el extranjero, junto con los que están viviendo en el extranjero. Y aquí en el Perú, nosotros tenemos que nombrar de lo que vivimos, de lo que nos hemos envuelto en los hechos, y nos tenemos que gobernarnos. Y buscamos el desarrollo de nuestro país, ¿no? La industrialización, para que los jóvenes tengan trabajo, que no estén pues, ¿no?, mendigando o haciendo sus canchuelitos con su título en la mano, con indiferentes ramas que se han desenvuelto mediante su estudio superior técnico universitario. Es lo que está sucediendo. ¿Por qué crees que, señor Fuentes, del campo a la ciudad los jóvenes van? Porque no hay pues cómo desenvolverse en el campo, porque no tenemos ni herramientas de agricultura para poder trabajar. ¿Acaso vamos a estar persiguiendo, trabajando con chaquitaglia? No hay avance, pues. Ahora la modernización que se ha dado en maquinarias industriales como en la República de China, en Rusia, en países europeos, los tienen de muchísimos años. Por eso son potencia mundial en agricultura. No lo sufren. Su población se alimenta de lo mejor, como es en Europa lo que ocurre en Alemania, en Francia, en Italia. ¿De qué lo sufren? Pues no lo sufren. Y como en Rusia, la potencia mundial que es en agricultura, sus maquinarias que los tienen en la mano. ¿Acaso siquiera un pequeño tractor de Rusia llega aquí? ¿Lo podemos encontrar en cualquier mercado? No lo podemos encontrar. Solamente de la República China, que es gobernado por un gobernante chino. Aquí los tenemos motocicletas, motocargas, motos lineales, ¿no? Eléctricos o también a combustible. Y todavía dicen, el país comunista, aquí comunista te va a quitar tu motocarga, moto lineal. Ese que vomitan verdaderamente excremento esos fujimoristas, así hablan. Pero de los Estados Unidos, ¿qué viene pues? Nada. Nada, solamente aquellos años que los hacendados ocupaban y tractor solamente para los hacendados, nomás llegaban esos tractores pequeños de marca Ford. Nada más. Y para el campesino y parcelero, estaba arrinconado los parceleros donde la tierra, donde no servía, donde no era uso, pero los grandes Ramonales que venían de extranjeros lo ocupaban y todavía pistola a la mano y escopeta a la mano le hacía trabajar gratuitamente. Eso
0: Muy
1: no se
0: bien.
1: puede olvidar, señor Fuentes. Entonces, de manera, esperemos que la población recapacite, reflexione. A esas épocas vamos a regresar, creo que a la esclavitud en la minería, en la pesca, en la agricultura, vamos a regresar, creo que a punta de pistola. Seguramente algunos, en algunos lugares, comunidades van a abrir la boca y van a ser asesinados. Y la están apuntando y están en su lista negra ya de los fujimoristas, asesinos y delincuentes. Y hacemos directamente, junto, encabezado con Donald Trump, un asesino mundial que está metiendo
0: Bueno,
1: sus narices en
0: muy bien,
1: cada
0: mi
1: país
0: estimado
1: a
0: amigo.
1: nivel del mundo, señor Fuentes. Muchísimas gracias por la oportunidad que me brinda.
0: Gracias a usted también. Bueno, vamos a seguir con más comunicaciones, pero luego viene, enseguida viene, señores, tomen nota. ¿Qué es ahora, luego ya de conocer estos resultados al 100%, qué es, quieren saber ustedes, de Ricardo Belmo? Ojo, se adelanta de que hay un acercamiento, conversaciones entre Belmo y Keiko Fujimori, o el partido Cívico Obras con el partido fujimorista. A ver, hay un acercamiento, conversaciones entre Belmo y Keiko Fujimori, o el partido Cívico Obras con el partido fujimorista. A ver, ¿qué de cierto hay eso? ¿Cierto o no cierto? A ver, ¿qué dice el mismo Ricardo Belmo? Y más adelante, ¿qué dicen también? A ver, otro personaje, Jorge Nieto, y otros actores políticos. Eso y mucho más. Enseguida se viene inmediatamente luego de esta breve pausa.
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1: Recibimos este resultado con gran responsabilidad. Y sobre todo sabiendo que nuestro país está prácticamente dividido y tenemos la gran responsabilidad de escuchar a ambos lados.
2: ¿Cuál será la primera tarea que considera usted?
3: Bueno, a ver, vamos a tener algunas comunicaciones, por lo menos a ver, una o dos comunicaciones más para luego ingresar al punto que acabamos de anunciar. A ver, señor, buen día, nombre y de qué parte se está usted comunicando, nombre y de dónde viene su comunicación, adelante. Señor, buenos días, adelante, le estamos dando el pase, le estamos dando el espacio, adelante, buenos días.
4: Buenos días, ¿cómo está? Sí, acá de Lima.
3: A ver, mire, ya, brevemente, por favor, adelante, brevemente, la recomendación breve, por favor, adelante.
4: Sí, le escuché unas inquietudes, unas preguntas, ¿no? Que, por ejemplo, eso me está molestando, eso también de llegué escuchando, ¿no? Que parece que Belmont estaría haciendo algún tipo de alianza o un acercamiento con esta banda criminal del Fujimorismo, ¿no? O sea, con esta organización criminal. Bueno, si Belmont, la gente de Belmont o él, ¿no? Porque no lo he escuchado personalmente, está haciendo eso, prácticamente toda la gente en Lima que lo ha apoyado, mira, se va a acordar de mí, lo van a abandonar. Y no solo eso, lo van a buscar para pedir, o sea, ajustarlo, o sea, lo van a ajustar, le van a pedir cuentas, porque él dijo bien claro que él había luchado, y nosotros sabemos que él en Lima luchó contra el Fujimorismo, pero si él se vende con sus congresistas, que hay alguien que está traicionando, el pueblo, la gente acá en Lima no se va tranquilo, o sea, nosotros los que apoyamos en primera vuelta a él, sabíamos que estábamos votando con él para que no queríamos que regrese la dictadura, y ahora él va a apoyar eso. Realmente se estaría burlando, ¿no? De todos los que muchos lo apoyaron a él. Y él hizo una campaña austera. Los que le hicieron la campaña fuimos nosotros, la gente del pueblo. Entonces, eso me molesta. Ahora, lo respecto a ese tipo Nieto, ese es fujimontesinista, fue. Si, faltando 2 días ahí, no lo dijo en un programa acá basura y estos medios empezó a terruquear a, ¿cómo se llama? A Sánchez y a todo el mundo que estaban con el otro grupo. O sea, ya que se puede esperar, esos tipos ya van a arreglar, ya transaron, o sea, bien tontos eran acá cuando la gente le dijeron cómo van a votar por ese sujeto, y por eso que la gente no los tocaba. Y fue un error también de la izquierda, a esos caballeros miserables, sí, porque eso se venden, ¿no? Como Rosa María Palacio, Gilbrand, y no le atacaban, no le decían nada, estaban más preocupados en Belmont. Y ese tipo, pues, por eso sacó, no sé, unos votos, también ahí hubo fraude, pero ese tipo ha metido su gente ahí, esos son los que se van a alinear con Keiko Rata. Ahora, para terminar, yo la verdad que yo no voy a aceptar ese resultado. Yo sí lo acabo de escuchar ahí en ahorita, previsto temprano, que ya Sánchez ha salido en un medio, creo que RT, no sé qué medio, a decir que ya prácticamente parece que él estuviera aceptando. Entonces, ¿qué ha quedado lo que iban a interponer ese, no, esos temas de, ¿cómo se llama?, de la nulidad, ¿no? Y que él estaba presentando justamente una acción de amparo y tantas cosas, tantos temas legales que tenía que poner, o sea, prácticamente parece que ¿qué ha pasado? Le han llamado de un lado y le han dicho, no, ya reconoce, tipo Colombia, ¿no? En Colombia igual, yo estoy viendo que ahora todos se están yendo contra Cepeda, el pueblo no perdona a los traidores, eso es lo que esta gente no entiende realmente.
3: Perfecto.
4: Y menos a los cobardes, a los traidores, jamás el pueblo lo va a perdonar, porque yo me quedo muy molesto porque, mira, no se puede hacer, esto se tenía que escuchar hasta el final. ¿Qué cosa está haciendo ahí?
3: Muy bien, entonces, muy bien, amigo.
4: Le van a festejar ya el día miércoles, entonces ya para qué tanta cosa jueves, que es el día 3.
3: Perfecto.
4: La verdad que me siento muy molesto con lo que he escuchado ya también lo de Sánchez, ¿no? Parece que el tipo ya, no sé, parece que no sé, su abogado, no sé qué ha pasado.
3: Perfecto, mi estimado amigo, lo hemos escuchado atentamente ya su opinión, ya lo hemos captado, lo hemos escuchado perfectamente. Sí.
4: El compatriota del sur, ¿no?
3: De hecho, no tiene usted toda la razón, tiene usted toda la razón, ¿no?
4: Va a pasar en octubre, porque para mentira no vayan a las elecciones en octubre, porque igual van a aceptar el fraude está ahí y ellos se han apoderado con el software y todo lo demás. Pueden ser todo, muchas gracias.
3: Muy bien, gracias. No, sí, bueno, enterándose, informándose lo que está ocurriendo estos días, mucha gente va a estar molesto, sí, molesto. Sí, al igual como el amigo que acaba de comunicarse de la ciudad de Lima, hay mucha gente que al enterarse hoy, a través de este espacio, al enterarse, al informarse en estas últimas horas de estas movidas, de estos coqueteos de algunos personajes, de hecho, va a mostrarse molesto. Ingresamos a ese punto. A ver, Ricardo Belmo acaba de confirmar, como ustedes lo van a ver, confirmar conversaciones también, conversaciones. Dice, inicialmente, conversaciones. Bueno, conversaciones del Partido Cívico Obras con el partido de Keiko Fujimori. A ver, ¿cómo es eso? Eso lo vamos a tratar luego de estas comunicaciones que están, a ver, de esta comunicación que está en línea. Señor, buen día, adelante, rápidamente, por favor, les pido por eso brevedad, porque el tiempo nos va a ganar. Señor, buen día, adelante.
5: Bueno, doctor, buen día.
3: Buenos días, a ver, ¿qué nos dice usted? ¿De dónde viene su comunicación?
5: Daniel, doctor.
3: Ah, Daniel, amigo Daniel, a ver, ¿qué nos dice usted a propósito de estos temas?
5: Bueno, pues, doctor, ¿no? El Jurado Nacional de Elecciones, ¿sí? Dice, ¿no? Todo ya expedito, ¿no? Para proclamar como ganadora, dice, ¿sí? No, lo tiene que ir. Ahora, pues, doctor, el interrogante, ¿cómo asumiría esta señora Keiko? ¿De forma lícito, de forma legal, o todo lo contrario? Ilícitamente, ilegalmente, con un fraude vergonzoso. Ahora, lo que muchos no se preguntarían, ¿no? ¿Con qué conciencia asumirá esta señora, no? Con la conciencia negra. Haber engañado, haber mentido a todo un pueblo. Dice, bueno, he sido elegido, dice, por voto mayoritario. Pues, ¿quién miente, miente? Bueno, pues es una megalómana. ¿Y quién engaña malévolamente, que hace todas las instancias, es una mandíbula, pues? ¿Esto quién lo ha dicho? Su propia madre lo calificó así. Yo creo que acá, doctor, ¿no? Muchos, no sé, indecisos, ingenuos, no se preguntan, ahora, ¿cómo será el gobierno de la señora Keiko? ¿Cómo será, diciendo el gobierno de la señora Keiko? No sé qué clase de ciudadano es esto, ¿no? Bueno, pues, no más que procederá, pues, el contenidismo. Exactamente, pues, está, pues, todo en manos de esta señora, ¿no? Toda la dirección política. Ahora, ¿cómo gobernó su padre? Dice, igual que mi padre, dice, ¿no? Ahí está, pues, ¿cómo va a gobernar? Acá ya no, pues, creo que después la de Palanca ya no se puede hablar de soberanía, de democracia. Y a todos, ya tendremos un gobierno arrastrado, un gobierno mediático, doctor.
3: Bueno, pero a ver, ya está bien eso, ya tenemos claro, ese punto ya lo agotamos. Ahora ya estamos ingresando al tema de Ricardo Belmo. ¿Qué le parece, a ver, esta primera versión que se da a conocer? Ricardo Belmo acaba de confirmar conversaciones entre el Partido Cívico Obras y el partido de Keiko Fujimori. ¿Qué, a ver, reacción, qué opinión le merece esta primera versión? Más adelante va a haber otra en los siguientes minutos. A ver, ¿qué le merece, a ver, de manera preliminar, de entradita, a ver, sobre este particular? A ver, ¿qué opina usted? Pero brevísimo, brevísimo, por favor.
5: Bueno, pues, doctor, de estos candidatos, ¿no? Que tuvieron, que si aquí se puede fuera de ahora, pues ya los acomodo, o sea, ya hecho, ¿no? ¿Qué clase de candidatos? Entonces, ya conocemos esto, pues, ¿no? Yo creo que ya, esto era, digamos, ¿no? Entendido, ¿no? Que podía suceder así, ¿no? Ahora, finalmente, lo que quiero señalar, doctor, es esto. Ahora, en su expresión, dice la señora Keiko, el país está dividido.
3: Claro, muy bien.
5: Pues, el país está dividido. Ahora, mira, los 16 regiones que han votado por el candidato Sánchez, yo, bueno, creo que ya tendrán de apagar, y los 10 presentes del ganador, el señor Sánchez. Ahora, los 6 o 7 regiones, pues no, que creen que preponderan nuestros votos, ahí está, pues, ¿eh? Entonces, aquí es obvio, pues, ¿eh? Si la señora tiene, digamos, un criterio, realmente, digamos, ¿no? De algo de entendimiento, ya el país pues tiene que simplemente ya dividirlo pues, en dos, en Estado Norte Peruano y Estado Sur Peruano.
3: Bueno, muy bien.
5: Eso sería la buena, lo atinado, ¿no?, de esta señora, doctor.
3: Bueno, muy bien, vamos a seguir, a ver, y en cualquier momento retomamos contacto pues, con usted, ¿ya? Gracias.
5: Ya, doctor.
3: Gracias a usted. Bueno, vamos a ingresar de lleno ahora sí al tema de Ricardo Belmo y otros. Ya dejamos el primer punto de Keiko Fujimori y sus versiones que lo hemos compartido con ustedes, como también la versión del propio, no jurado, sino la OMPE, Oficina Nacional de Procesos Electorales, que ha dado a conocer ya que han llegado al 100% de contabilización de las actas y los votos, por las cuales le da como ganador a Keiko Fujimori en primer lugar y en segundo lugar a Roberto Sánchez, ¿no? Por un estrecho margen de menos de un punto porcentual. Menos de un punto porcentual. Bueno, aclarando reiteradamente de que quien ha ganado en todo el país es JP, conjuntamente a todos.

0: los sectores que respaldaron, que apoyaron esa opción, y Keiko Fujimori solo con los votos del extranjero se declara como ganador. Bueno, esta comunicación más uno más sabe rapidísimo para terminar este punto, porque estamos ingresando ya al tema de Ricardo Belmont. Señor, buen día, a ver si es, o ya es de hecho al segundo punto. Buenos días, nombre y de qué parte se comunica, adelante. Buenos
1: Aló.
0: días, señor, buen día, nombre y de qué parte se comunica usted, adelante.
1: Sí, ha hablado acá de la ciudad de Juliaca. Yo creo que para el pueblo peruano es una indignación. Los 16 regiones que hemos votado por un cambio, yo creo que la señora no va a llegar ni a esas regiones del país. Tan solamente gobernada desde la capital de la República. Pero en fin, hablando así criollamente, porque esto siempre el fujimorismo ha gobernado, entonces, ¿qué podemos esperar? Y tampoco podemos decir que no, que nos van a fusilar y tanta cosa. ¿Cuándo llegó estos gobernantes a los centros poblados, a una comunidad, que nosotros vivimos en una comunidad? ¿Cuándo llegaron? ¿Cuánto estos señores se acordaron de la agricultura, que tantas cosas que la necesidad que tenemos en el Perú? Jamás en la vida estos señores se han recordado. Tan solamente hoy en día se hablan de repartija de puestos. Ahora que estamos viendo como Belmo, tal vez el Sánchez se va a inclinar. Esa política, politiqueros que tenemos en el Perú, que jamás ellos han sudado la camiseta para el pueblo peruano, porque sinceramente que sabemos nosotros, desde un inicio nosotros hemos dicho, este Fujimori va a hacer maniobras, maniobras, y la gente no entendemos, pero nos sigue, estamos creyendo en nuestras elecciones, estamos yendo a votar, diciendo que va a haber cambio, que cambio, ahora qué estamos viendo, que esa maniobra siempre se ha dado desde un inicio. Nosotros hemos indicado N veces en los diferentes medios de comunicación, entonces ahí está lo que está pasando. Entonces, para terminar, mi estimado señor Hernán, yo creo que el pueblo peruano todavía no hemos despertado, no conocemos qué cosa es una verdadera política y qué cosa es servir al pueblo. Estos señorcitos, ahora que van a estar los diputados, senadores o los partidos políticos, entre comillas, que tenemos, pues hará peso repartije y lo seguirá vendiendo este país. Algún momento, ojalá que este pueblo peruano pueda recapacitar, más que todos esos hermanos del norte, del mismo, de la capital de la República, que parece que no recapacitan, viven su mundo y así terminarán pues estos señorcitos. Muchas gracias, hasta la próxima.
0: Gracias a usted, sí, gracias a usted. Está bien, muy bien. Ahí, a ver, detengan las llamadas. Más adelante vamos a dar otro espacio, otro paréntesis. Solo quiero, a ver, complementar y aclarar para que nuestro público, nuestra audiencia, tenga bien claro lo que ha ocurrido en este proceso electoral. A continuación les muestro un cuadro. Aquí en pantalla pueden visualizarlo ustedes, los que están en la televisión, los que están en redes sociales. Este cuadro es muy didáctico y muy puntual sobre los resultados de estas elecciones por cada región. Fíjense en qué regiones ha ganado Keiko Fujimori en todo el país y en cuántas regiones y en qué regiones ha ganado la opción de cambio con JP, con Roberto Sánchez a la cabeza. Vean ustedes este cuadro, es importante para el debate, para la discusión. A partir de hoy, véanlo ustedes, este cuadro. Fíjense, mira, ahí están todas las regiones, ¿ah? Y es importante, muy rápidamente lo voy a señalar. Como verán aquí, mira, está en la parte superior, en la parte de arriba, están las regiones que han respaldado, que ha ganado mayoritariamente Keiko Fujimori, pero no por un amplio margen, ¿ah? Como solía ser en otras ocasiones. No hay mucha distancia. Mira, está de color, la distinción está en color anaranjado y las regiones que han ganado con JP están de color verde, están en la parte de abajo. Pero vean ustedes, a ver, las regiones en las que ganó JP son 16 regiones, 16 regiones. A ver, rápidamente, región Puno con el 86,42%. Keiko Fujimori solo ha obtenido 13,58%. O sea, más o menos de 10 a 1 o 9 a 1, así como dar una goleada, por ejemplo, así deportivamente. Ya, uno, Puno, Huancavelica, 81,40%, JP. Apurímac, 81,16%, JP. Región Ayacucho, 79,32%. Región del Cusco, 78,15%. Keiko Fujimori, como verán, está en el lado derecho de su pantalla. El nivel de votación es bajísimo, bajísimo. Estamos dando a conocer precisamente las regiones donde ha ganado JP, las 16 regiones. Región Moquegua, 72.57%. JP. Madre de Dios, región Madre de Dios, 69.21%. Región Cajamarca, 66.77%. Región Amazonas, 64.46%. Huánuco, 64.14%. Región Arequipa, 63.59%. Región Pasco, 60.76%. Región Áncash, en el norte, 56.60%. Junín, 54.93%. Región San Martín, 54.62%. Estas son las 16 regiones que ha ganado JP en todo el país a nivel nacional. 16 regiones. Y ahora vamos a ver. Keiko Fujimori, o sea, Fuerza Popular. Solo ha ganado, mire, fíjense, 1, 2, 3, 4, 5, 6, 7, 8, 9. 9. Pero como ya les dijimos, solo son 6 regiones, porque Lima lo han dividido pues prácticamente en 3 regiones. En Lima hay 3 regiones, mira, fíjese cómo hacen el centralismo, ¿no? Una región es Callao, la provincia del Callao es una región, así, electoralmente. Ahora, Lima provincias, otra. Ahora, Lima metropolitana, otra. Así lo dividen. Inclusive ahora, como otro bloque de votantes es el voto extranjero. A ver, y en esa región, en una provincia como es el Callao, ¿cuánto ha obtenido Keiko Fujimori? 65.61%. Tumbes, 64%. Lima, 63%. Lambayeque, 58%. Región La Libertad, 57%. Piura, 56%. Loreto, 53%. Ucayali, 52%. Y la diferencia casi empatada, o sea, con JP. Ica, 51%. JP también 42%. O sea, un punto, dos puntos de distancia nomás. Solo eso ha ganado Keiko Fujimori. Mira, y con solo eso, estas 6 regiones, mira, aparece ahora como ganadora del proceso electoral. Terrible para muchos, terrible, bueno, todo, increíble, ¿cómo pueden suceder estas cosas? Este cuadro requiere analizarlo con mayor detenimiento, lo vamos a tener listo, pendiente siempre para las próximas ocasiones, vamos a ir comparando región por región, todo eso. Así que solamente con eso queríamos redondear esta parte, ¿ya? Para terminar este punto e ingresar de lleno al tema de Ricardo Belmo. Ricardo Belmo. Bueno, como ya ustedes han visto las imágenes, entonces esto tomen en cuenta, solo. En poquísimas regiones ha ganado Keiko Fujimori y la gran mayoría de peruanos han optado y han votado a favor de una opción de cambio, por una esperanza de cambio, en otros términos, en otras palabras. Pero así se dan las cosas aquí en nuestro país. Todo eso ha sido una maniobra, una manipulación. Han dispersado primero los votos, cantidad de candidatos, todo ha sido una jugada, pues toda una movida, ha sido todo un plan. Todo monitoreado por el imperio norteamericano, eso hay que decirlo. Ahí han estado latentes la mano del embajador Yankee, Bernie Navarro, reuniones en Palacio, reuniones con el presidente del Jurado Nacional de Elecciones, el voto extranjero, los cancilleres, todos ellos han jugado parte de ese complot. Eso, bueno, nadie lo va a poder ocultar. Ahí están las movidas, están las imágenes, todo eso. Bueno, en fin. Bueno, ahora sí pasamos a Ricardo Belmo. A ver, atención amigos simpatizantes, partidarios del Partido Cívico Obras. A ver, ¿qué dicen ustedes? ¿Ustedes estarán de acuerdo con lo que se está dando a conocer? A ver, atención amigos, les reitero, tenemos muchísimos amigos, tanto aquí en redes como también aquí en las regiones. A ver, ¿qué dicen amigos ciudadanos que han venido respaldando a Ricardo Belmo? ¿Estarán de acuerdo ustedes? ¿Van a aceptar estos anuncios, estas versiones de Belmo? A ver, ¿qué dicen ustedes? Empezamos diciendo lo siguiente. El propio y el mismísimo Ricardo Belmo acaba de confirmar que efectivamente el Partido Cívico Obras está en conversaciones con el partido de Keiko Fujimori. Dice que yo no estoy conversando directamente, sino lo está haciendo el secretario general. Pero ¿por órdenes de quién? Nada menos y nada más que del propio Ricardo Belmo. Él dice, no, yo no estoy hablando, no. Sino el secretario general. ¿Quién es ese? Un tal Barragán, ¿no? Que es

De hecho, un buen sector de los amigos militantes, simpatizantes del Partido Cívico Obras están molestos. Sí, ya nos han hecho llegar algunas opiniones, comentarios, molestos. Y no están de acuerdo definitivamente con lo que está haciendo este personaje, Ricardo Belmo. Y pero debe haber algunos que van a tratar de avalar o estarán de acuerdo. Aquí en la región de Puno y en el sur andino y en otras regiones del sur y del centro, inclusive en el propio norte, bueno, no sé qué dirán. A ver, vamos a estar pendientes de sus comunicaciones. A ver, lo resumo de la siguiente manera. Ricardo Belmont se ha mostrado siempre antifujimorista por todas las cosas que ha pasado en los años 90, inclusive en contra de Keiko Fujimori. Crítico, como ustedes han visto en redes sociales, declaraciones de diversa índole. Y ahora, en la segunda vuelta, terminó apoyando abiertamente a JP. ¿Sí o no? A JP. Ha terminado respaldando, apoyando. Ahí están las fotos, las imágenes, posando. A ver si más adelante lo mostramos. Ricardo Belmo, Roberto Sánchez y inclusive el representante del partido Ahora Nación. Nos referimos a López Chau. Una alianza. Inclusive ya se hablaba de que en el Congreso va a haber un bloque de oposición fuerte. Partido Cívico Obras, JP y Ahora Nación. Pero ahora, señores, con estos anuncios y con estas noticias, el fujimorismo, acostumbrado a las mañoserías y acostumbrado a comprar como a borregos, como a borregos, como a animales, como a ganado, como lo hizo en los años 90, ahora parece repetirse la misma historia. ¿Recuerdan ustedes? ¿Quién era el encargado de comprar como a ganado, como a borregos, a los congresistas de oposición para las filas del fujimorismo? ¿Quién era el encargado? Nada menos y nada más que Vladimiro Montesinos. ¿Recuerdan? Ahora también el mismo procedimiento comienzan a hacer. Eso es lo que se está observando, se está viendo hasta el momento. Y es el propio Ricardo Belmont que acaba de confirmar ese acercamiento entre Keiko Fujimori y el propio Belmo, a través de su secretario general. ¿Y cuál es el argumento, señoras? ¿Y cuál es el argumento? El argumento que lo da y lo van a escuchar detenidamente es lo siguiente. Infórmense, entérense, amigos simpatizantes del partido Cívico Obras. Ricardo Belmont ahora quiere ser alcalde de Lima. Mira, fíjense, quiere ser alcalde de Lima. Y como tal, sueña, se ilusiona por las versiones del fujimorismo, que como el fujimorismo no tiene un candidato en Lima para la alcaldía, o tiene unos candidatos, pero que no van a tener ninguna opción. Entonces, parece que el fujimorismo lo está endulzando a Roberto Sánchez, que nosotros te vamos a apoyar. O sea, a ver, ¿qué nos das tú y qué me das tú? ¿Qué me das tú? ¿Qué te doy yo? O sea, como dicen, el tira y jale, o bueno, diversas denominaciones que se le dan. Entonces, Ricardo Belmo, a cambio de que el fujimorismo lo respalde, lo apoye en Lima, parece estar negociando bajo esas condiciones. ¿Y en qué terminaría esto? En el supuesto caso de que Ricardo Belmo saliera elegido, él mismo lo dice, ¿eh? No, no podemos estar peleados con el Ejecutivo, tenemos que trabajar con el Ejecutivo porque el Ejecutivo nos da la plata, nos va a dar el dinero. Eso en bien de la sociedad, en bien de la población, en bien del pueblo limeño. O sea, bajo esa excusa, bajo esa versión, están haciendo las negociaciones, están haciendo las componendas o esos pactos, esos acuerdos. Y el mismo Belmont habla de pacto. Tenemos que pactar, dice con él. Pero lo que más llama la atención, aparte de eso, señores, lo que llama

0: llama la atención es cómo antes y después de la segunda vuelta, cuando se decía de que, bueno, JP ha ganado en el país y por lo tanto él va a ser el gobierno, Belmo inmediatamente se acercó a sacarse fotos, a posar por acá, por allá con Roberto Sánchez. Todo eso. Y después ahora, bueno, dice que da por terminado su acuerdo, su apoyo electoral a JP y ahora se va a Keiko Fujimori. O sea, ¿cómo se califica eso? ¿Cómo se puede haber, a simple vista nomás, sin utilizar términos fuertes ni agresivos, nada? ¿Cómo haber un típico oportunismo, un típico acomodamiento y de buscar las conveniencias personales, las conveniencias de grupo? Nada más, esos términos voy a utilizar, no voy a utilizar más. Ustedes son los que van a ver, dar a entender cómo ustedes lo toman, cómo ustedes, a ver, lo ven. Esto es lo que acaba de hacerse público a nivel nacional. Entonces, mira, pero ni siquiera ha ganado las elecciones, pero pensando de que el fujimorismo en pleno le van a respaldar, le van a apoyar en Lima, y va a ser probablemente el alcalde de Lima, y por esa razón, esa es la justificación que trata de hacer entender Belmont. Entonces, por esa razón, entonces, ahora ya estarían pactando para la mesa directiva del Congreso, en la Cámara de Diputados y en la Cámara de Senadores. O sea, ¿quién va a ser el nuevo presidente del Congreso? Y para eso necesita Keiko Fujimori los votos de Belmont, de sus congresistas, de sus senadores y de sus diputados. Y con eso prácticamente hacen una total y absoluta mayoría. O sea, el control total y absoluto del Congreso de la República. Cámara de Diputados y Cámara de Senadores. Hasta hace unos días pensé, y ustedes seguramente han visto también, de que la oposición tenía por lo menos la posibilidad de disputar, de pelear la presidencia del Congreso con los congresistas de JP, con los congresistas de Ahora Nación, con los congresistas de Partido Cívico Obras. Tenía la posibilidad de poder pelear la mesa directiva y la presidencia del Congreso de la República. Y la mayoría en diputados y en senadores. Pero ahora, con esto ya prácticamente el fujimorismo ya tiene sartén por el mango para hacer lo que le da la gana. Eso es por lo menos lo que hasta el momento se conoce. Ahora la gran interrogante, la gran pregunta es, ¿qué dirán los simpatizantes, las bases del Partido Cívico Obras? ¿Estarán de acuerdo? A ver, ¿qué diríamos? ¿Se sentirían cómodos? ¿Se sentirían de acuerdo estar junto con el fujimorismo? Ahora, digamos, aquí en la región Puno, en Cusco, en Apurímac, en Arequipa, en todas las regiones donde ha ganado precisamente una opción de cambio. ¿Se pueden ustedes acercar o convivir con el fujimorismo? A ver, ¿qué dicen los amigos del Partido Cívico? Aparte ya de las reacciones que estamos recibiendo permanentemente. ¿Estarán de acuerdo? Así que las bases deben pronunciarse. No sé si podrán poner freno. Aunque Belmont, pues ya como es un caballero ya de mucha edad, ya está, bueno, él mismo dice, no, estoy en mis últimos años con esa. Bueno, al parecer no le importa mucho, no le importa. Más está, creo, en base a sus intereses personales haciendo todo esto. Pero no sé si las bases del Partido Cívico Obras podrán presionar o podrán por lo menos pronunciarse y de repente los pronunciamientos de diversas regiones detener esta retención que está en curso, que está en marcha. No sé si podrán lograrlo, ¿qué será? A ver, espero yo tener comunicaciones, a ver, tanto a través de las redes sociales y en forma directa. Me gustaría ver recibir las comunicaciones aquí en Puno, A ver, primero aquí en la región de Puno y en las otras regiones también. A ver qué dice. ¿Están de acuerdo con todo esto? Pero para eso escúchenlo. Escúchenlo, cáptenlo ustedes. A ver. Esta primera parte. Hay dos, tres partes, ¿eh?, que lo vamos a compartir. A ver, vean ustedes. Ricardo Belmo. A ver, si lo tenemos.
1: Entonces, el día de hoy, el semanario Hildebrand ha publicado un...
0: Tome nota, ahí está el propio Ricardo Belén, es una entrevista en un medio de comunicación. Y le hace alusión este fin de semana en la publicación. ¿Quién ha revelado primero? Ha revelado pues la publicación que hizo César Hildebrand, señalando lo siguiente, tomen atención, señalando lo siguiente, de que hay una componenda en curso, hay una componenda en curso entre el fujimorismo y Ricardo Belmo. Y lo mismo también estaría pasando esa componenda entre el fujimorismo y Jorge Nieto. Eso lo dicen los periodistas que le entrevistan a Ricardo Belmo. Le dice, y han publicado efectivamente en el diario de Hildebrand. Hay una componenda que está en curso, que está en marcha. Ricardo Belmont con el fujimorismo y Jorge Nieto también con el fujimorismo. Y los trata como traidores. Los primeros traidores a la causa serían Belmont y Jorge Nieto. ¿Eso lo dice quién? Hildebrand. Y a propósito de eso le preguntan a Ricardo Belmont. Y Ricardo Belmont, bueno, trata de justificar, como lo escucharán en este momento, a ver, trata de explicar o sustentar precisamente ese hecho. ¿Y de qué manera lo hace? Escúchenlo ustedes.
1: Entonces, el día de hoy, el semanario Hildebrand ha publicado una especie de contubernio con el fujimorismo que estaría realizando Nieto Montesinos, ¿no? Del partido del Buen Gobierno, y obras. También mencionan a obras. ¿Para qué? Para ocupar la mesa directiva del nuevo Congreso bicameral.
0: Ahí está, para justamente elegir al nuevo presidente o el Congreso para tener el control total a cargo de el fujimorismo, aliados con Belmont y aliado con Jorge Nieto, con sus congresistas elegidos por estos sectores. Ahí está, lo dicen. No, no es mi versión, ¿eh? Simplemente está, señores. Vean ustedes. Está clarísimo. Eso es lo que le preguntan directamente a Belmont. ¿Y qué responde? Ahí está, escuchen.
1: Nieto Montesinos, ¿no? Del partido del Buen Gobierno, y obras. También mencionan a obras. ¿Para qué? Para ocupar la mesa directiva del nuevo Congreso bicameral. ¿Qué hay de cierto en esto? ¿Hay conversaciones de tu parte, del partido, con Keiko Fujimori ya para el gobierno que se viene?
2: Mira, este es un país dividido en dos, como dos trenes que van a chocar con la misma potencia, carga y velocidad y masa. La misma masa, la misma velocidad, dos fuerzas iguales se destruyen. En el medio está el Perú. Nosotros, y lo dije siempre en mi campaña, primero dije que esta era una elección fraudulenta, lo dije, pero lo dije el día que me inscribí, el 24 de agosto del año 2023. No lo dije cuando perdí. No, no se llora sobre la leche derramada. Está nuestro secretario general en conversaciones con todos. Él me preguntó, le dije, mira, en política se conversa con el diablo.
1: Te refieres al
2: ¿Senado?
1: congresista Barragán, ¿no? Entonces.
0: Entonces ahí está la confirmación, ¿no? Efectivamente, nuestro secretario general está en conversaciones con el partido de Keiko Fujimori. Está en conversaciones, o sea, lo confirma el propio Ricardo Luna. Está como lo han escuchado ustedes. Ya, pero lo otro que dice que dos trenes van a estar, es como si dos trenes van a chocar y al medio está Perú, eso ya es, bueno, como dicen, una perorata, ¿no? De alguien que quiere justificar de una u otra manera. Pero sigan, sigan escuchándolo a ver esta parte.
1: Es cierto que hay conversaciones con el nuevo gobierno.
2: Yo no, yo no. Yo no converso.
1: Okay.
2: Cuando él muestre las vigas maestras y cualquier otro partido diga las vigas maestras las vamos a apoyar, ahí quiere decir que el fujimorismo dejó de ser lo que es y se va a convertir en obras.
1: Entonces hay una posibilidad, digamos, que Obras como partido trabaje junto al fujimorismo. Hay una posibilidad.
2: Sí, claro. ¿Por qué? Porque el Perú está primero, la patria
0: Ahí
2: primero.
0: está. Bueno, sí, claro, ahí está. Lo confirma, lo ratifica. Amigos del Partido Cívico Obras, que dicen, a ver, en las regiones diversas del país, no solo aquí en Puno, sino a ver qué dicen en el sur, en el centro y en el norte. Esta lo acaba de confirmar, sí, porque el Perú es primero, dice. Ratificado, confirmado. Alianza, acuerdo, pacto con el fujimorismo. ¿Están de acuerdo? ¿Qué dicen ustedes? A ver, ¿qué dicen las reacciones? A ver, amigos, mis estimados amigos. A ver, aquí las comunicaciones. John, qué decepción de este señor Ricardo Belmont, dice John Edison. Qué decepción de este señor Ricardo Belmont. Seguramente ya se vendió a fajos de chivilines. Estos pulpos miserables solo buscan el interés personal. Repudio total. Dice. A ver, Sixto Escarcena. Bueno, dice, está bien el programa. A ver, dice, traición a sus electores del Partido Cívico Obras, dice Sixto. Es una traición a sus electores. A ver, otra. ¿Qué podemos esperar de este viejo caduco? Bueno, no utilicen insultos, adjetivos. Bueno, qué mal, dice, a ver, qué mal de estos partidos impresentables, mediocres. Bueno, están mostrando su molestia. A ver, por este lado, rápidamente, vamos a ver reacciones. A ver, traidor, dice Mati Yana, es un traidor, Belmont. Si Keiko quiere cerrar Petro Perú, apoyamos, dice Brian. Bueno, los vendepatres apoyan. ¿Cómo fue, Brian? ¿Qué pasa? ¿Cómo podemos a ver, apoyar eso? A ver, señor Fuentes, para que ya hablemos de un sujeto con fama de. Bueno, pasó rápidamente. Emilia, Belmont es doble cara, traidor, vendepatria, rata. Hace tiempo se sabía, dice. Bueno, otra. Belmont, traidor, Condori Cruz, traidor. Otro que dice. Este caduco ya no hay ninguna confianza. Condori, saludos. Bueno, un oportunista, Belis Ordulia, un oportunista. Típico de toda regla, dice. Ya aparecerá el Fuji Belmont y otros Fujis, así como inventaron el término, entre otras, pasó rápidamente. A ver, va pasando otra. Y en este caduco no hay que tener confianza, como fue ya anteriormente. Yo voté por él, pero ahora estoy decepcionado, dice, decepcionado. Alipio dice, incautible, bueno, no sé, amanda su imagen. Emilio, este es un Judas traidor, dice Abelmo, Judas traidor. Otro dice también, mi respaldo fue Abelmo, pero ahora decepción completa. Bueno, esas son primeras reacciones. Así que amigos, a ver, aquí en de Puno, pues de Puno, a ver, queremos ver, a ver, de Puno, a ver, de Cusco, de Arequipa, Purímac, a ver, los pronúnciense, a ver, pueden comunicarse, a ver, déjenla de llamar otros, a ver, yo quisiera ver. Llamado a los amigos, militantes, simpatizantes de Belmo, a ver, que ellos se comuniquen. A ver, dejen las líneas libres, no llamen otros, a ver, dejen un momento. A ver, vamos a esperar a ver si tengan la valentía de comunicarse. A ver, no otros, por favor, ¿eh? A ver, si es de Belmo, ya, bueno, a ver, vamos a ver. Si es de Belmo, ya le damos el pase. Si no es de o comentario, otro, no. Señor, buen día, adelante, adelante, buenos días.
3: Buen día. Buen día.
0: Nombre y de qué parte se comunica, nombre y de dónde viene su comunicación.
3: Puno. Con Andrés.
0: A ver, ¿usted es ha votado por Belmont? ¿Es partidario de Belmont?
3: Claro, sí, ha sido partidado de Belmont.
0: Ya, a ver, ¿qué dice? ¿Qué opina sobre esto? A ver, la alianza o el pacto que estaría haciendo con el fujimorismo, ¿está usted de acuerdo?
3: La alianza es porque en el Perú hay que mucha hay un hay unas facciones Movadef.
0: No estamos hablando de eso, pero concreto, algo concreto. A ver, ¿está de acuerdo o no está de acuerdo? Pues sobre eso, pues. Ya ves otro que no sé si eso es, pero ya. Pero a ver, queremos saber algo, algunas participaciones. A ver, están disponibles las dos líneas. A ver, vamos a recordarles nuevamente. La primera línea, 900 10 82 59. Reitero, 900 10 82 59. La otra línea, 980-74-9590. Reitero este último, 980-74-9590. Por favor, queremos saber. Algunos amigos del Partido Cívico Obras que estaban aquí actuando, participando activamente, no solo aquí en la región de Puno, en Cusco, Tacna, Moquegua, Arequipa, a ver, en el centro, en el norte del país también, la Sierra Central, la Sierra Norte. A ver, de ellos quisiéramos, a ver, los que estaban también, a ver, comunicándose, a ver, de ellos queremos saber, ¿están de acuerdo o no están de acuerdo? ¿Está bien o está mal? A ver, eso es lo que estamos justamente invocando. A ver, señor, buen día, nombre y de qué parte se comunica. Adelante, buenos días.
4: Aló, buenos días, señor doctor.
0: Adelante,
4: Mirate, yo
0: su
4: quiero.
0: nombre y de qué parte. Nombre y de qué parte te comunicas. Nombre y de qué parte te comunicas.
4: Mira, yo le llamo acá de Puno, mira, yo soy Leandro. Y realmente acá el señor Ricardo Belmont ha decepcionado al partido, ¿no? Yo también he votado por él, por Ricardo Belmont.
0: Ya.
4: Pero mira lo que ahora se cambia. Pero eso ya inicialmente se sabía y se pensaba. Yo también pensaba que ya el fujimorismo está repartido por todos lados. Pero él dice que yo soy obra, que yo soy otro. Es mentira, pues ya ellos están solo pensando en ellos, nomás incomodarse y el interés personal de este doctor Hernán.
0: Pero si usted sabía ya, tenía algunas dudas, ¿por qué has votado? ¿Para qué has votado por Belmo?
4: Es decepcionante, ¿verdad? Yo realmente yo he votado porque él iba a ser un buen partidario, un buen, ¿qué se llama? Pero a su edad también ya lo fregó todo. Es decepcionante.
0: Bueno, muy bien, Alejandro, muy bien, gracias. Saludos en la región de Puno. Gracias a usted. Muy bien, gracias a usted, ¿eh? Hasta la próxima, hasta la próxima, ya lo hemos escuchado. A ver, una comunicación más alguien de, a ver, del partido Obras, fe, de los que han, no de otros, están, no, por favor, los que han votado, los que han sido partidarios del partido Cívico Obras, ¿qué dicen? A ver, los candidatos, por ejemplo, a ver, de aquí hemos tenido candidatos para senador, candidatos para diputados, ¿qué dicen? ¿Están de acuerdo? ¿O no podrían revertir ustedes de repente llamando o mostrando su descontento allí a Ricardo Belmont? No le pueden llamar, no le pueden decirle cómo es posible o están de acuerdo. Si están de acuerdo, díganlo, pues. Susténtenlo ustedes, los llamados son los amigos del Partido Cívico Obras. Tenemos muchísimos amigos que han votado precisamente, amigos, ¿ah? Que han votado, inclusive han sido personajes visibles. No solo aquí en la región de Puno, en diversas regiones. A ver, ¿qué dicen desde Loreto? Teníamos comunicaciones respaldando a Belmo, ¿eh? En las redes sociales. A ver, vamos a ver otro bloque aquí. Belmo es un tremendo camaleón, dice aquí Gregorio Chuquija. Un tremendo camaleón. Se aprovechó de los espartanos, sin línea política. A ver, otro que dice, yo también respaldé, voté por Ricardo Belmont en la región del Cusco, en la provincia de Espinar. Ahora es una decepción. A ver, otra. Dana Belia, doctor, el negociado ya está en curso, ya comenzó. Con eso de no perder la inscripción en los ERM 2026, o sea, registro de organizaciones políticas, debe ser, sí. Dana Belia. Ricardo Belmont. Qué decepción. Alejandro asume su voto. Alejandro asume su voto. Bueno, no sé a qué se refiere. A ver, Leonardo Ayana, qué decepción. Belmont, yo que voté por ti, eres ahora un traidor, dice. Leonardo también ha votado, dice, por Belmont y es una decepción. Está decepcionado. Juan Cruz, Juan, a ver qué dice Juan. A ver, vamos a ver, Juan. Los serronistas que se mantuvieron con sus ideas radicalistas. No hicieron nada, no son capaces de enterarse. Pasó rápidamente. Bueno, no sé a qué se refiere. Nilton Flores, a ver, Perú Libre y el Fujimorismo 2026-2031. Obras y Fujimorismo, otro pacto mafioso. Ahora el Partido Cívico Obras es parte del pacto mafioso. Bueno, Jacinto Luba, a ver qué dice Jacinto. Se sabía cuando ese traidor oculto no votó para él mismo. Entonces ya era pactado, otro traicionero con ideas de la KK. William, a ver qué dice William. Doctor Hernán, buenos días. Los políticos han prostituido la justicia. Bueno, pasó rápidamente también. Están lloviendo las comunicaciones. Gran jugada de la DBA, de la derecha bruta y achorada. Gran jugada. Belmont es un Leonidas que se aprovechó de los espartanos apolíticos. Gran jugada de la DBA, o sea, de la derecha bruta y achorada, ¿eh? Se refieren. Belmont es un Leonidas, un león que se aprovecha de los espartanos, se aprovechó. Mari Vázquez, a ver, dice, a la última hora decidí votar por Obras. A la última hora decidí votar por Obras. Me parecía una opción buena, me parecía una opción buena, pero ahora estoy decepcionada. Pura decepción, están molestos, molestos, ¿eh? Escuchen, amigos del Partido Cívico Obras, las reacciones, ¿eh? De la gente. Desde Huánuco, no aceptamos el fraude de Keiko, una rataza, Sósimo Trujillo, nos hace llegar esa comunicación. Entre comunistas se hacen daño, dice, bueno, Alipio, Incacutipa. A ver, Liduvina, gracias a Dios no voté por ese señor cabeza hueca. Gracias a Dios no voté por Belmo, porque es una cabeza hueca, dice. A ver, vamos a esta comunicación, a ver si es de Belmo, por favor, queremos de Belmo, a ver. Señor, buen día, nombre, ¿de qué parte se comunica? Nombre, ¿de dónde viene su comunicación? Adelante, buenos días.
5: Muy buenos días. Estoy comunicando desde acá, desde Ancaya. Porque que he visto esta noticia y ahora he visto que ese hombre, Ricardo Belmo, es unos hombres ya pasados y que, ¿cómo puede ser posible que digan que es un camaleón de las pulgas de rata debe ser, pero el ser humano no? ¿Cómo pueden decir eso hasta llegar hasta ese extremo? Es lo más absurdo, porque ese viejito ya debe estar en la cuna, ya diciendo ya que yo no puedo, que Dios me perdone, más bien por haber estado pecando. Esto es muy horrible que está ahí tratando de presentar frente a Fujimori todavía. Es lo más horrible, ¿no? Pero, como vemos, ya es un hombre tonto y nada más. Ese viejito, más bien, le diría que vaya a rezar mil veces, no importa, al Padre Nuestro, y eso sería lo mejor para él, para que no esté sufriendo de verdad. Es todo, gracias, en la puerta.
0: Bueno, muy bien, gracias a usted, gracias a usted. A ver, doctor, buenos días, a ver qué nos dicen por aquí. Toda la plata ahora, los políticos correrán dentro por la plata. Belmo se vende por la plata, Vicente Huanca. Se vende. Ricardo Belmo arruinará a sus candidatos regionales y alcaldías. Con eso no va a ganar en ningún sitio. Ricardo Belmont. José Luis Vilca Saavedra dice, Ricardo Belmont arruinará a todos sus candidatos regionales y alcaldías. Otra, a ver qué dice aquí. Jorge, dice que Belmont no va a ganar. Así de por gusto se hace ilusiones. Por gusto se hace ilusiones. Con esa conducta traidora, ¿quién va a votar? Dice, ¿quién va a votar? Bueno, pero está ilusionado él, el hombre, ¿no? En Lima. Y por eso está pactando con el fujimorismo. ¿Y creen ustedes de que todo el fujimorismo se va a volcar? Pues tomen nota, en este momento hay un dato, ¿eh? También al candidato, hay otro candidato en el municipio de Lima, otro candidato el que ha salido de otro militar, a ver si nos hacen recordar el nombre, vinculado al partido Podemos de Luna Vargas, de Luna Gálvez, ¿no? De Luna Gálvez. ¿Cómo se llama este, el que estaba en prisión y ha salido ahora último? Y te va a ser también candidato. Es un militar. Estaba sentenciado a 15 años, creo, de prisión. También ahora está coqueteando con el fujimorismo. O sea, el fujimorismo está en plan de reclutar. Está reclutando, está captando. Los está comprando, ¿no? A uno, a otro. O sea, la misma mañosería de los años 90. Típico estilo fujimontesinista. O sea, los está comprando como a ganado, como a borregos los está comprando, a uno, a otro. Qué pena, ¿no? Eso pasa con gente que dice, yo soy de centro, yo no soy de acá ni de allá. Se va y viene, se acomodan para acá, se acomodan para allá, por un puesto, por un cargo, ya, o un dinero que les dan, ya, bueno, les ofrece, ya, se venden. Qué vergüenza, ¿no? Es una decepción, debe ser para mucha gente. Y molesto, están mostrando a la gente, ¿eh? Mira, todas las comunicaciones son de molestia, de molestia. Nadie, nadie, ni creo que hasta el momento ningún simpatizante, los que han apoyado, no, no están de acuerdo, ¿eh? Pero ¿qué pasa con los dirigentes, pues? A ver, dirigentes del Partido Cívico Obras, ya pues, digan algo, ¿eh? Comuníquense, yo quiero hablar con gente visible, pues, con los dirigentes de acá de Puno, de Arequipa, de Cusco, ellos, a ver que se comuniquen. Ellos. A ver, comuníquense. Estamos con las dos líneas, ¿eh? Libres, ahí están, los números de contacto. Pueden comunicarse desde cualquier parte del país, pero que sean representantes. A ver, del Partido Cívico Obras. ¿Están de acuerdo? ¿O no podrían ustedes revertir esa conducta, esa posición que viene asumiendo Ricardo Belmo? ¿No pueden decirle, señores, aquí en las bases, estamos de acuerdo o no estamos de acuerdo? ¿No? A ver, por ejemplo, aquí hay una llega, Sebastián. ¿Qué nos dice Sebastián? Sebastián Cullagra. A ver, ¿qué dice Sebastián? Dice, nosotros le pedimos a Belmo que deje de lado esa conducta, de lo contrario vamos a renunciar en masa. ¿Ah? Vamos a renunciar en masa. Pero no, no nos dice de dónde se está comunicando, del Cusco, de Arequipa, de dónde, de qué lugar. A ver, al amigo Sebastián, que dice, nosotros vamos a renunciar en masa al Partido Cívico Obras. Si es que es cierto, dice, si es que es cierto. No, pero ya está, ahí está, pues, la misma versión de Belmo. La misma versión de Belmo. A ver, por este lado que dice, yo voté para Belmo, Lisset. Lisset Cárdenas, yo voté para Belmo, estoy muy indignada. Qué pena, Dios mío, dice. Qué pena, Dios mío, Lisset. Así, bueno, con nombre propio, dice, yo voté por Belmo, pero ahora estoy decepcionado. Una desilusión, estoy indignada, dice. ¿No? Y tiene mucha razón. Así, no, yo creo que valientemente lo dice Lisset, con nombre propio, todo así. Dime y ver, mira, infórmese bien, dice. A ver, Urresti, es exactamente, Urresti. Urresti también está coqueteando ahora con el fujimorismo. Era crítico de Keiko Fujimori, del fujimorismo. Y ahora dice, mire, yo soy candidato al municipio. Entonces, ¿por qué es candidato al fujimorismo? Ahora se están acercando, creen de que... Bueno, pero que esa gente, ¿no? Es Urresti, todo eso es a media caña, pues. Este tema es importante, ¿eh? Amigos. Estos temas son muy importantes para que se den cuenta de que no hay que confiar en esos amigos que dicen, yo soy de centro, yo no soy de izquierda ni derecha, yo soy de acá del centro. Eso. Esos pues, son los que se acomodan acá, allá, se venden, trafican por acá, por allá. Y eso es lo que están demostrando ahora estos personajes. Y ahora, inclusive, señores, como dice el mismo periodista, escúchenlo ustedes. Ya Hildebrand lo ha revelado. Hay una componenda en curso. Hay una componenda. No solo de Ricardo Belmo, sino también la misma conducta estaría asumiendo nada menos y nada más que Jorge Nieto. A ver, no tenemos todavía la versión oficial, los documentos o datos, pero Jorge Nieto ya estuvo coqueteando, ¿eh? Estuvo coqueteando ya antes de la segunda vuelta con Keiko Fujimori. Pero decía voto nulo o voto vichado, ¿no? Voto vichado, no hay que votar por uno ni otro, pero estaba coqueteando de una u otra manera con el fujimorismo. Pero decía de que no, yo no estoy ni por uno ni por otro lado, pero estaba indirectamente criticando, cuestionando a JP y a los sectores de izquierda. Pero decía su discurso que nosotros no vamos a votar por uno ni por otro. Pero indirectamente estaba cuestionando a JP y a los sectores de izquierda, a los sectores progresistas. Y muy poco hablaba o cuestionaba a Keiko Fujimori. De modo que estaba direccionando indirectamente. ¿A cambio de qué? Ya se especula de que podía ser ministro o presidente del Consejo de Ministros. Y ante esa revelación yo creo que ya tendría que ser muy avergonzado o muy desvergonzado para asumir el cargo inmediatamente, pero si no es en el primer gabinete, de repente ya en el siguiente gabinete, pero hay algo ya. Eso lo dejamos pendiente, ¿eh? De Jorge Nieto, no todavía. A ver qué dirán, pero ya hay comentarios, ¿eh? Ya hay versiones que salen a nivel nacional sobre Jorge Nieto, pero eso lo tocaremos en el siguiente programa. Todavía no tengo los argumentos, no tengo todavía la información cabal para sostener todo eso, ¿no? Lo vamos a recabar a ver en el transcurso de las próximas horas. Julio, ¿qué dice? A ver, yo a un principio estuve apoyando a Ricardo Belmont, pero cambié, porque dudaba, entre otras cosas, pasó rápidamente. Yo voté por Keiko, espero que gobierne para todos y que haya reconciliación, debe ser seguramente Alberto. Pedro, los perros ya están, dice, con caca. A ver, ¿qué dice otra? Señor Fuentes, entreviste al señor Belmont en vez de hablar especulaciones, dice Sebastián Callata. Sebastián Callata. Pero ahí está pues la versión ya, amigo Sebastián, ¿no entiende? A ver, escúchelo de nuevo. A ver, ya debe ser un este. No sé si es un simpatizante o un fujimorista. Debe ser fujimorista porque quiere justificar, ¿no? Quiere justificar Sebastián Callata. A ver, escúchelo a Belmont, escúchelo. ¿No ha entendido? Ahí está, lo está confirmando. La última parte no va a haber para ganar tiempo. La última parte, a ver. Justificar Sebastián Callata. A ver, escúchelo a Belmont, escúchelo. ¿No ha entendido? Ahí está, lo está confirmando. La última parte no va a haber para ganar tiempo. La última parte, a ver. ¿Lo confirma? Dice, le pregunta el periodista. A ver, escúchalo.
2: Nuestro partido diga, la viga maestras, ¿la vamos a apoyar? Ahí quiere decir que el fujimorismo dejó de ser lo que es y se va a convertir en obras.
1: Entonces hay una posibilidad, digamos, que Obras como partido trabaje junto al fujimorismo. Hay una posibilidad.
2: Sí, claro. ¿Por qué? Porque el Perú está primero, la patria.
0: Ahí está, sí, claro. Dice, hay acercamiento con el fujimorismo, hay conversaciones con el fujimorismo. Sí, claro, ahí está diciendo, Sebastián, ¿entiende? Sí, está diciendo, sí, afirmativamente. Si diría no, sería otra cosa. Está diciendo sí. ¿Por qué? Porque el Perú es primero, dice. ¿Hay alguna duda? Está clarísimo, pues. Entonces, los que son, pues, partidarios y no están de acuerdo, hagan llegar esa su voz de protesta. ¿Pueden hacerlo cambiar a este caballero? Bueno, por más que viejito que sea, lo que sea, ¿pueden hacerlo cambiar? Pueden hacerlo. Pero si es que todas las bases se pronuncian, como están haciendo llegar sus comunicaciones. Pero si no dicen nada, va a estar feliz el hombre, ¿no? Feliz hombre. Igual yo también he apoyado a Ricardo Belmont en primera vuelta, dice Nicolás Escobar. Y ahora, decepción. Ahí están los que estaban vestidos de... Bueno, pasó rápidamente. Igual yo también voté apoyando a Ricardo Belmont. Nicolás Escobar. María Regina, qué tristeza es saber que todos estos candidatos siempre coquetean con las mafias. El mismo Ricardo Belmont lo dijo y me duele, dice María Regina, me duele. Está dolida. Pues está, uy, las damas, las mujeres están bien valientes, ¿eh? Muy bien. María, felicitaciones, María. Como otras también, bueno, se han venido comunicando. ¿No? Y lo dicen bien. Pero ¿qué pasa con los dirigentes, a ver, del Partido Cívico Obras? Ya no hablan, ¿qué pasa? ¿Están avergonzados o qué? No, tienen que tener la firmeza, tienen que tener la valentía de pronunciarse. Si están de acuerdo, pero justifiquen, explíquenlo. Esas explicaciones que da Ricardo Belmo, ¿es realmente aceptable? ¿Es creíble? ¿Tiene sustento? A ver, sobre eso pues ustedes analizan, pronúnciense. Yo creo personalmente, mi opinión, mi punto de vista, yo creo que ante esta circunstancia ustedes han respaldado, han apoyado una opción de cambio, una esperanza de cambio aquí en nuestro país, contra el continuismo. Entonces, lo menos que podrían hacer, una apreciación personal, es que ustedes podrían, no sé si revertirlo, pero con los pronunciamientos que le puedan hacer llegar allí a la ciudad de Lima, las bases de la región Cusco, de la tal provincia, de tal región, estamos en desacuerdo, no estamos de acuerdo para pactar con el fujimorismo. Eso sería lo mínimo de un simpatizante, de un militante, de un directivo del Partido Cívico Obras. Esa es nuestra apreciación. Presionar, exigir así. Como algunos ya están adelantando, ¿no? Vamos a renunciar en masa, dicen. Bueno. Pero esa es una apreciación personal. Puedo estar equivocado o simplemente ni lo pueden tomar en cuenta. Ustedes son los que deciden. ¿no? Es una apreciación. Otros tendrán otra opinión distinta, contraria, ¿no? Pero son apreciaciones claras. Bueno, pues señores, a ver, vamos a seguir con más comunicaciones. Ahora tenemos otra declaración, otra más de Ricardo Belmo. Otra. ¿Quieren escucharlo? Ya, lo vamos a atender enseguida. No se preocupen, pero luego de esta pausa, los que están llamando, a ver, ahí no manténganse. Hemos estado haciendo llamado para los dirigentes del

0: Partido Cívico Obras, pero no se comunican, pues. Pero tengan, pues, la valentía de salir al frente. ¿Qué pasa? Pero de hecho, hay que entenderlos también, de que están, pues, avergonzados. De seguro que internamente están molestos, pero debe haber algunos que están de acuerdo, algunos que deben tratar de justificar. Pero ya, pues, justifíquenlo o desmiéntanlo, pero háganlo bien, valientemente, como lo están haciendo en redes. Creo que no se entiende lo que se trata la política, dice Pepe Rojas. No se entiende. No, sí se entiende, como no se entiende, sino el asunto está de... Belmont siempre dijo que no soy comunista, soy de derecha, dice. Belmont se cree, a ver cómo dice, Belmont se cree dueño de ese partido. Sus partidarios son el partido. No se dejen, pues, señores, pronúnciense, dice Katia. Katia, a ver, hablen, pues, dice. Está pidiendo que hable, Katia, está dando bien. Bueno, a ver, por este lado, para entrar a la pausa. Otra perla de acomodarse, sus decisiones e intereses personales. Eso es lo que está haciendo Belmont. Otro, Emiliano, a ver, pensaba votar por Belmont para alcaldía. Ahora será menos un voto, dice Emiliano Melquiades. Emiliano Melquiades, mozo. Pensé votar por Belmont, dice, para alcaldía en Lima, pero ahora ya no. Menos un voto. Jazmín, yo voté por Charly Carrasco, no voté por Ricardo Belmont. ¿Por qué? Porque Belmont es un traidor, dice Jazmín Espinosa. Yo voté por otro, dice, pero no por Belmont, porque es un traidor. A ver, estos camaleones politiqueros de Keiko Fujiapristas son negociantes de recursos naturales. Lo tienen miedo a Antauro, dice, y tienen miedo a la Macro Sur. Raíl Choque. A ver, otra comunicación. A ver, yo voté por Belmont, pero ahora estoy decepcionado, dice, desde todo punto, desde todo ángulo, decepcionado. Belis Ordulia, espartanos ahora son tontos útiles. Espartanos, tontos útiles. Espartanos, tontos útiles. Espartanos en acción, no estamos de acuerdo. Ahí está el pronunciamiento ya de los espartanos, ¿eh? Varios espartanos, ya mire, ya está, qué bueno, qué bueno. Espartanos en acción. No estamos de acuerdo. Solín, estos políticos son solo el reflejo del pueblo, ya que el mismo pueblo está corrompido, se traicionan entre ellos. Nos dice Solín Ruamir, unos a otros. ¿Quieren escuchar la otra declaración de Belmont? A ver, para algunos incrédulos. Vamos inmediatamente, luego de esta brevísima pausa.
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4: 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Estamos de vuelta con el programa político Puntos de Vista con Hernán Fuentes.
0: Muy bien, amigos, vamos inmediatamente ingresando ahora al tercer segmento, a la tercera parte del programa, y nos volcamos de lleno, a ver con la segunda parte o la segunda de la última declaración de Ricardo Belmo. A ver, otra declaración del propio, del mismísimo Ricardo Belmo, tratando, por supuesto, de justificar, tratando de explicar del por qué la alianza o el acercamiento con Keiko Fujimori. Con Keiko Fujimori. Como lo van a escuchar ustedes, tomen atención, ¿eh? Tomen atención. Ahí tratando de explicar o, bueno, dar el sustento. A ver. Esta vez, a ver, Franz González, a ver qué dice. ¿Esta vez lo recibirán en Puno? Dice, ¿a quién? ¿A Keiko Fujimori o a Belmo? ¿Esta vez lo recibirán en Puno? Dice, Franz González. ¿Esta vez lo recibirán en Puno? Pero amigo González, Franz, ¿se refiere a quién? ¿A Keiko o a... o a Belmo? ¿Esta vez lo recibirán, dice, en Puno? A ver, Hugo Cana, ¿no? Belmo siempre era un topo fujirratista. Un fujimorista. Era un topo. Siempre era, dice. No había confianza, dice Hugo. A ver, Flor de María. Pasó rápidamente, Flor de María. Espartanos, aléjense de los fujidelincuentes. No se embarren con la KK. Está haciendo un llamado, Flor de María, bien, ¿ah? ¿Eh? Espartanos, aléjense de los fujidelincuentes. No se embarren con los KK. Bueno. Hasta el mismo López Aliaga es un pobre, qué cosa, cojudos para aceptar el sombrero prestado y entrar a la miseria. Bueno, no sé si Teófilo Cuajira, bueno, no sé cómo lo hace con doble sentido. A ver, este señor se va a jugar sus últimos partidos en cualquier cancha, así que no tiene nada que perder, así sea por goleada, dice. O sea, a Belmo no le interesa nada. Eso se va a jugar, se va a cualquier cancha, dice. En otros soldados se va a vender por acá, por allá, a quien sea, dice. A Belmont, dice, bueno, a Belmont, se refiere ahora sí a Clara, amigo Franz González, o Franz Rupp González. Dice, ahora, ¿esta vez lo recibirán a Belmont en Puno? Dice, ¿lo recibirán ahora? ¿Cómo fue antes? A ver, ¿qué dicen en Puno? Dice... yo creo que va a cambiar definitivamente, pues si es que ya está en marcha, en curso. Debería pensar cómo neutralizar a la delincuencia. Keiko Sofía Fujimori, Ermelinda Nina, Pedro Sepúlveda, qué fea vaina con ese tío. Pedro, Reitero, ¿eh?, esta parte.

0: É a vaina con ese tío que habría de Belmont traidor. Bueno, entonces hay una protesta, un rechazo general. Y ahí nomás, ya no queremos decepcionarlo más. Ya, eso es lo que dice la gente. ¿Ya? Por todo lado, no hay alguien que diga que avale. Emiliano, a ver, pensaba votar por Belmont para alcalde en Lima. Ahora, una decepción. Ni un voto, dice. Estos camaleones politiqueros de Keiko Fujiapristas son negociantes de los recursos naturales. Lo tienen miedo, Antauro dice. Bueno, otro Wilson. Así voten por quien sea en elecciones, los Fujis moristas van a poner alcaldes y gobernadores porque tienen el control de todo las entidades. Así no pierdan tiempo. Así que no pierdan tiempo, dice, por gusto. Bueno. ¿Qué más? A ver, Guala Zapata. A ver, llega su comunicación. Ese viejo apestoso, ya no utilicen pues, términos insultos. Bueno, pero hay puntos suspensivos ya en contra de Belmont. Términos muy fuertes. Ya solamente la parte que podemos compartirlo. Es un viejo derechoso. Siempre era un topo del Fuji narcoterrorismo, Guala Zapata, entre otras palabras y expresiones. ¿Qué confianza puede haber? ¿Cómo podían confiar en ese vetusto? Dice, bueno, otro. María, ¿ahora por quién se votará para alcalde de Lima? Puro traidores, María Regina está advirtiendo. ¿Ahora por quién votamos en Lima? Dice, puro traidores. Belis Ordulia, la hija de Belmo, se postulará como alcaldesa del distrito de Lima. Bueno, sí, y para eso se confabulan con el fujimorismo. ¿Qué hacemos? Dicen, está tan decepcionado la gente. Molesto. Pero no nos quedemos ahí nomás en esa decepción. Amigos, eso pasa, eso ocurre con políticos que no tiene una posición clara y están pues coqueteando siempre por uno y por otro lado. Mayormente eso pasa con los de centro, con los que dicen yo no estoy ni acá ni allá, sino yo soy de centro. Algunos dicen incluso yo no soy político, yo soy apolítico, dicen, pero cuando están participando activamente en la vida política y en una elección, sea municipal, regional o nacional, eso siempre va a pasar con ese tipo de gente. Con ese tipo de gente, con ese tipo de personajes. A cualquiera que le escuchen así decir, yo no soy de acá, ni de allá, yo soy de acá, ya, ese es un personaje dudoso. Entonces, lo que requiere es definir posiciones. Yo les dije antes en la primera vuelta, aquí el pueblo peruano va a votar por los extremos, sea extremo de derecha o extremo de los sectores de izquierda o progresistas. Y eso es lo que se ha expresado también ahora. Ha sido la disputa por esas dos opciones. Y eso es un fenómeno que ocurre a nivel global, a nivel mundial. Son muy pocos que tienen esos personajes posibilidad de engañar, de sorprender a la gente con esas opciones de centro, ¿no? Que no definen claramente su posición. Los topos aparecen y ¿quiénes más aparecerán? Dicen los topos. Ahora están apareciendo los topos y se acomodarán. Todavía no voy a hablar de Jorge Nieto. Mañana en el siguiente programa vamos a ver, vamos a recabar todavía alguna información porque siempre tenemos un poco de cuidado. Queremos cuidar, queremos guardar esa credibilidad de este espacio, de este programa. Pero ya hay comentarios de que también Jorge Nieto ya habría coqueteado desde hace antes. Claro, eso se notaba, pero requerimos un poco de documentos, un poco más de información. Para Lima, alcaldía, debemos de votar por Susel Paredes. Ella sería la única, dice Antonio Escobar. La única que queda en Lima, Susel Paredes. Sergio, a ver qué dice Sergio Torres. Qué bueno, una vida sin violencia es un derecho. Muy bien, a ver, Johan Che. Eso pasa con los que dicen ser de centro demócrata. Así que no tener confianza en ese tipo de personajes. Muy bien, ahora sí, Ricardo Belmont, ¿eh? La segunda parte, tratando de justificar cómo va a ser el candidato, dice, en otras palabras, lo dice indirectamente, que yo necesito el apoyo del fujimorismo y para eso se vende. No puede ser, pues, como un hombre de principio, como un hombre a esa edad, creo que para dejar un legado a sus hijos, a la gente, debía mostrarse más firme, más consecuente, pero no fue. Pues, de esa manera, yo tenía también personalmente un respeto, ¿eh? Por Belmont, decía, a este caballero, puches, y creo que se va a mantener fin hasta sus últimos días. Pero ahora con esto, es penoso, lamentable, hasta vergonzoso escucharlo así de esa manera. A ver, pero escúchenlo, a ver, analícenlo ustedes, esta parte. Un resumen, porque es una declaración amplia, más de una hora, habla, uf, una perorata tratando de justificar, explicar, cuenta de que de los trenes es como dos trenes van a chocar, que por acá por unas cosas, pero ya es como es el chambullo, pues, ¿no? Pero ya la parte principal. A ver, escúchenlo. ¿Qué
1: Días,
0: opina?
1: Ricardo Belmont ha vuelto a ubicarse en el centro del debate político con una serie de declaraciones que han llamado la atención. Tras la segunda vuelta presidencial, el exalcalde de Lima ha marcado distancia de la oposición que sostuvo durante la campaña, ha señalado que reconocerá el resultado electoral y ha confirmado un acercamiento con Keiko Fujimori.
0: De que va a aceptar ya, acepta los resultados. O sea, ya, desde ahí ya, ya está el acercamiento con Keiko Fujimori. Tomen en cuenta, espartanos o del Partido Cívico, dice Belmont, de que va a aceptar los resultados de las elecciones. Acepta. O sea, ya, desde ahí puede entrar ya. No lo decimos nosotros, escúchenlo, ¿eh? Cuidado que digan de que Hernán Fuentes está ahí en. Bueno, aclarando o está exagerando, no, no, no, está, escúchenlo, cáptenlo, está la versión de la prensa desde Lima.
1: Días, Ricardo Belmont ha vuelto a ubicarse en el centro del debate político con una serie de declaraciones que han llamado la atención. Tras la segunda vuelta presidencial, el exalcalde de Lima ha marcado distancia de la oposición que sostuvo durante la campaña, ha señalado que reconocerá el resultado electoral y ha confirmado un acercamiento con Keiko Fujimori y afirmó que de asumir el gobierno, ella tendrá el desafío de construir un pacto con el país debido a la fuerte polarización política que dejaron las elecciones.
0: Ha confirmado el acercamiento con Keiko Fujimori. Lo hice, ahí está, el reporte, la información que viene. Así que no es versión de Hernán Fuentes, tome nota, a ver, algunos tergiversan. Yo tengo muchos amigos ahí en el Partido Cívico, ahora en otros partidos también, mucha gente. Simplemente escuchen ustedes, capten, y en base a ello ustedes opinen, expresen su apreciación, nada más. Eso es. Yo, ¿por qué tengo que, digamos, estar haciéndole, digamos, una campaña, algo negativa? No, no, no, de ninguna manera. Simplemente que ustedes se informen y en base a eso adopten ustedes una posición, adopten ustedes una opinión, un punto de vista. Eso es todo. A ver.
1: Además, dio por terminada su alianza con Roberto Sánchez, dejando claro que el escenario político ha entrado en una nueva etapa. Ahora vamos a escuchar.
0: A ver, vamos a escuchar a Ricardo Belmont. Ahí está, su versión de Ricardo Belmont. A ver qué.
2: Oficial a la alcaldía de Lima. Pelea con otro mirándose a la cara, ¿no? Uno se pelea cuando de la boca sale un insulto, una agresión. Eso es todo. Ahora, ¿vamos a la alcaldía o no vamos a la alcaldía? Las obras ya decidió, obras. Yo hoy a las 6 de la tarde se va a decidir si vamos o no vamos y si yo voy a la, de manera ya oficial, a la alcaldía de Lima. Yo quiero hacerlo. Pero les estoy contando que el alcalde de Lima tiene que pensar en la ciudad. Tiene que pactar con el Ejecutivo, sea cual sea. Hubiera sido Sánchez, hubiera sido Keiko. El
0: Ahí
2: alcalde.
0: está, bueno, ahí está claramente, amigos, ahí está lo que dice. El alcalde que sale a elegir tiene que pactar, dice. O sea, por ese hecho, bueno, él dice que, bueno, pensando de que va a ganar las elecciones, tiene que pactar con Keiko Fujimori. Y por esa razón el acercamiento. Está, lo dice claramente, bueno, sino que ya trata de un poquito moldear o maquillar, pues, sus expresiones. Trata de maquillar, pero ahí dice claramente la manera como piensa, expresa. Por eso les decía, ustedes le creen, ustedes ¿Aceptan esas afirmaciones, esa posición que está asumiendo Ricardo Belmo? Nada más esa es la pregunta. No estamos utilizando personalmente ninguna palabra, por lo menos, de adjetivo, insulto, nada de eso, ¿no? Nada de eso. Son ustedes, más bien, los que están lanzando una serie de adjetivos fuertes, ¿eh? Que ni siquiera algunos, y no lo estoy leyendo, ¿eh? Por respeto al público.
2: Lima tiene que

0: O sea, puede estar, como dice el dicho, ¿no? Desde el punto de vista religioso. O sea, se puede ir normal, con Dios o con el diablo. Igual, no hay ningún problema. Y justamente lo dice. En política hay que hablar hasta con el diablo, dice. O sea, todo trata de justificar, ¿no? La versión de Ricardo Bello. O sea, normal. El alcalde tiene que pactar. Pero en política, vender su posición. No, pues otra cosa es que, señores, se maneja, ¿no? Las cuestiones administrativas, las cuestiones de gobierno, pero cambiar una posición, nuestras percepciones ideológicas políticas, ¿no? El que tiene formación, el que tiene principios, difícil o nunca puede llegar a esos extremos o a esos niveles. Pero como tenemos aquí en el país, estos personajes, se puede esperar cualquier cosa.
1: Ciudad tiene que pactar con el Ejecutivo, sea cual sea, hubiera sido Sánchez o hubiera sido Keiko. El alcalde se ve obligado, escuchen bien, se ve obligado a olvidar el pasado y comenzar a pensar en el futuro desde la ciudad, ya no desde el aspecto personal. Fíjense la difícil situación que tengo que pasar en este momento. Quiero hacerlo.
0: Bueno, ya hay otras. A ver, vamos entonces a ver unas dos, tres comunicaciones rapidísimo. A ver, señor, buen día, adelante, nombre y de qué parte se comunica. Un paréntesis rápidamente porque el tiempo ya se nos va. Señor, buen día, adelante, ¿de dónde viene su comunicación? ¿Qué opina, a ver, sobre estos temas?
2: Muchas gracias, doctor. Javier Chupa, siempre escuchando y atento. Esta situación, doctor, de acá de zona rural,
0: A
2: esta
0: ver.
2: situación, el revisionismo y el oportunismo es más peligroso que la derecha. Son enemigos sin armas. Está con nosotros, está con el pueblo. Grita, lucha, incluso anda. Y al último, es enemigo. Y ahí fracasa pues la decisión del progresista, de un pueblo que quiere llegar al poder. Estos son los elementos más peligrosos y hay que detectar a tiempo y extirpar e incluso separar de nuestras filas para todo, doctor. Más peligroso que la derecha. Entonces, esas obras de Elmon, entonces es un traicionero del pueblo que hay que pues, en otras palabras, en elecciones que vienen, no hay que tomar en cuenta y hay que estar muy atento con esta clase de personajes y su grupo, doctor. Muchas gracias.
0: Muy bien, gracias a usted. Nos acaba de llegar a ver esta imagen de las propias declaraciones de Ricardo Bellmont también. Para no para lapidarlo ni liquidarlo, nada, simplemente para que tome en cuenta. A ver qué dice aquí. Ricardo Bellmont confirma acercamiento a Keiko Fujimori. Repito, ¿eh? Ricardo Bellmont confirma acercamiento a Keiko Fujimori. ¿Por qué dice? En política se conversa hasta con el diablo, dice. O sea, se puede convivir hasta con el diablo. Bueno, pues eso lo tomarán en cuenta los amigos. Pero tía, etcétera, etcétera. A ver, aquí el hermanón Belmont, qué mal precedente del hermanón, dice. Parece que el amigo también ha sido candidato o ha sido parte del partido Obras. El hermanón Belmont. Un mal precedente, o sea, un mal antecedente, en otras palabras, ¿no? Un mal antecedente. A ver, otra. Marcial, no dejarse llevar por chismes, dice Fuentes. Belmo, si es alcalde, tiene que trabajar con quien sea, dice Marcial Aníbal. No sé si es fujimorista o debe ser de repente el partido Obras, que trata de justificar. No, de cualquier posición, de cualquier partido que sea. Normal, tienen ring. Una cosa es el vínculo de autoridad a autoridad, ¿no? La relación. Pero otra cosa es que la identidad política, la convicción política,

que se venda o que se negocie. Eso no es política, eso ya es convivencia, negociantes. No son de políticos. ¿Recuerdan ustedes? Ahí está, vean ustedes. A ver, les pongo un ejemplo nomás. El año cuando Alan García estaba vivo, Alan García estaba en el gobierno. Nosotros estuvimos aquí en la región de Puno. Como gobierno regional y gobierno central, hemos tenido relación tensa. El gobierno regional tiene sus presupuestos. Y políticamente, ¿cómo fuimos? Total y absolutamente contrarios. Contrarios. Opositores. Casi enemigos, así, políticos. Y ahí está todo el pueblo de aquí de la región de Puno, recuerda y reconoce. El pueblo, ¿eh? No algunos grupos ahí enquistados en Puno, en Juliaca, algunos personajes. Reconocen, admiten. Hasta ahora lo reconocen y lo sigue manteniendo el pueblo. El mejor gobierno regional donde se han hecho las más grandes obras de mayor proyección fue entre el año 2007 y el año 2010. En pleno gobierno del Partido Aprista. A pesar de que hemos tenido boicot. Sabotaje permanente y constante. Se ha podido, señores, ejecutar 543 kilómetros de infraestructura vial, de carreteras asfaltadas en toda la región de Puno. Lo que nunca, ni hasta ahora, señores, pueden superar. A pesar de cuántos gobiernos regionales, cuatro o cinco gobiernos regionales, hasta ahora. Hubiera sido fácil, ¿no? Venderme o pegarme a Alan García o a convertirme a aprista. ¿Creen que en este momento hubiera podido estar hablando? ¿Creen que en este momento podía estar hablando o cuestionando, criticando o poniendo a consideración estos temas? No, hubiera estado con la cabeza agachada, avergonzado, metido en un hueco. O me hubiera ocultado, o me hubiera ido de repente a Lima, a otro sitio, o al extranjero, como otros. Desaparecido, desapercibido políticamente. ¿Sí o no? Hubiera tenido rostro, hubiera tenido cara para mostrarme por lo menos ante el público. Entonces, pues, señores, no, por eso, los hombres y mujeres que tienen por lo menos un poquito de formación ideológica política, tienen por lo menos respeto a sus principios, no podemos tener esa postura, esa conducta de vendernos por acá, por allá, de ninguna manera. Mantenernos pues firme. Otra cosa es que tengamos como persona relación o conversación, lo que sea. Alan García me invitó a Palacio de Gobierno y eso ha sido de conocimiento público. Todos los medios nos seguían ahí en Lima. Fuimos a Palacio de Gobierno. Y esperaba, yo decía, a ver, ¿para qué nos invita? Y de seguro yo me ponía a pensar en ese momento. Si fuese otro, ya de seguro terminaría como aliado del APRA o del gobierno aprista. Y Alan García, bueno, me invitó ahí en Palacio de Gobierno, me comenzó a mostrar las instalaciones de Palacio de Gobierno, me hizo pasear por ahí. Y bueno, yo veía, ¿no? Me quedaba impresionado, ¿no? Cómo era la presidencia de la República, por uno y otro ambiente. Y después me invita ahí a conversar, a sentarnos. Y internamente, bueno, pues un hombre que conoce un poco de psicología, conoce algo de estos avatares políticos. Alan García esperaba de que Hernán Fuentes le iba a plantear ya de que, bueno, trabajar juntos o ya ser aliados, todas esas cosas. Al contrario, ¿yo qué hice? Simplemente yo esperaba a ver qué es lo que me planteaba, qué es lo que me decía Alan García. O sea, Alan García también se daba cuenta que me veía, me hacía lectura, ¿no? Y ni uno ni otro. Alan García también tenía sus reservas. Yo también tenía mis reservas ahí. Y finalmente comenzó a hablar, ¿no? De que, a ver, cómo está el tema presupuestario, que por acá, por ahí, nomás de modo general. Y después terminamos ahí nomás. Y sin, bueno, ni Alan García no ha logrado lo que seguramente él pretendía o esperaba.
Y de igual manera yo también, a ver, esperaba de que, a ver, ¿qué es lo que planteaba? ¿Qué es lo que quería? Tenía reservas, tenía cierto temor en plantearme, porque pensó de que de repente yo lo iba a denunciar públicamente. Entonces se quedó ahí, se quedó ahí. Entonces, eso es lo que hacen, pero seguramente si otro gobernador regional, o otro líder, o otro personaje público, llegaba a Palacio de Gobierno así una invitación, de hecho ya era pues presa fácil de tener el control, o lo metían en el bolsillo, pues, en el bolsillo. Eso fue. Después también tuvimos la visita así personal del presidente del Consejo de Ministros, una y otra vez. No de Jorge de Castillo, sino de este el norte, creo que es de Piura. A ver, después de Jorge de Castillo, el otro, o antes, ¿no? Antes de Jorge de Castillo, el presidente del Consejo de Ministros, en este momento no recuerdo el nombre. Moreno, ¿no? No tan alto el. En el norte deben recordarse en este momento. Ya ahora no, ya no ha salido elegido, no está desapercibido el hombre. También vino ahí a la sede del gobierno regional de Puno. También igual, algo parecido también. Pues, venía con pretensiones ya de tenernos contra. ¿Por qué? Porque tenía un celo, pues. Porque recuerden ustedes, para asumir el cargo de presidente regional aquí en Puno, como nunca estuvieron presente el embajador de la República Popular de China, aquí en Puno. Estuvo en la asunción de Hernán Fuentes, el embajador de la República Bolivariana de Venezuela. Estuvo presente el embajador de la República de Cuba. Entonces había un celo y un temor de Bolivia. Estaba el embajador de la República de Bolivia también. Han estado presentes. Entonces había un celo terrible, pues. Entonces pensaron de que Hernán Fuentes ya iba a ser candidato a la presidencia de la República y por lo tanto aprobaron una ley para impedir que los presidentes regionales sean candidatos. O si iban a ser candidatos, debían renunciar un año antes. Entonces lo hicieron una ley con nombre propio para impedir la participación de Hernán Fuentes. Ahí está, les estoy contando, les estoy haciendo una referencia de una experiencia, de una parte nada más. Ahora les contaría más detalles, otras cosas más. En otra vez les voy a dar a conocer. Así que amigos, estas cosas son las que ocurren en el ámbito político. Entonces, se dan cuenta, si nos hubiéramos vendido, nos hubiéramos confabulado así con estos gobernantes de derecha, no hubiéramos tenido pues la autoridad moral, ni siquiera un ápice para estar pues públicamente como lo estamos permanentemente. Fuimos elegidos por la población así, sin hacer inversiones, sin nada. El pueblo se volcó masivamente, sin tener candidatos, alcaldes, ni provincia, ni distrito, nada, solos. Solamente el nombre y la persona justamente aglutinaba a toda una masa, a toda una población, sin ningún interés. Ocupamos un cargo público y hemos regresado a nuestro sitio, a hacer nuestras actividades profesionales y también hacer esta misma actividad que estamos haciendo ahora, ¿no? De apoyo, de educación, de contribuir con un granito de arena en el esclarecimiento, en la concientización de nuestro pueblo. Eso es lo que por lo menos hemos aprendido durante todo este tiempo, nada más. Tratando de contribuir de una u otra manera con lo que algo requiere nuestro pueblo, nuestra gente, nuestros paisanos, nuestros compatriotas. Y por eso no somos partidarios de los insultos, de los adjetivos, siempre les recomendamos eso, ¿no? Deslindemos, ¿no? Afrontemos los temas políticos con fuerza, con convicción, pero sin llegar a esos niveles de insultos, de adjetivos. Bueno, entonces, pero no, pues, este caballero Ricardo Belmer, a quien lo respetamos como persona, pero su conducta ahora pues está en cuestión, está en tela de juicio. Y lo que acabamos de dar a conocer, mira, amigos, entiendan, los amigos espartanos, los amigos del Partido Cívico Obras, no hemos empleado, no hemos utilizado ningún término, ningún adjetivo respecto a Ricardo Belmer, pero sí está en cuestión su posición política, su conducta política, su actuar que viene mostrando ahora. ¿No? Mire, fíjense, un día está con Roberto Sánchez,
posa, saca fotos, y todavía inclusive han anunciado los tres que van a ser un bloque fuerte de oposición en el Congreso de la República. Pero ahora se quiebra y se pasa al otro lado con Keiko Fujimori. Y lo dice él mismo. Él mismo lo dice, no es versión de alguien. Entonces, ¿qué podemos hacer un llamado? Simplemente para qué, para que, a ver, desde las bases, desde las diversas regiones, pudieran de una u otra manera, no sé si moderar, no sé si, a ver, para que Belmont pueda contener esas, bueno, concesiones o pactos que viene haciendo con Keiko Fujimori. Porque ustedes, que son del pueblo, diríamos del sector popular, que quieren una opción de cambio, que han votado, que han respaldado por una opción de cambio, de seguro que, como lo están mostrando, la gran mayoría no están, pues, de acuerdo, están rechazando. Ahí están todas las comunicaciones, pueden verlo en las redes sociales, en una y otra página, no solamente de Onda Popular, sino también la página de Hernán Fuentes, la página de Radio TV Perú, la página de Onda Popular Perú, todo ello. Ahí está, lo están expresando. Entonces, hagan llegar esa voz allá a Lima. Que no puede ser, no sé, la manera, vean la manera. Eso es, ahí está. No es un invento, no es una apreciación exagerada. No estamos nosotros empleando algún término. A ver, ¿qué nos dice a propósito del amigo César Facundo en esta última parte? Sí, pues muchos políticos se han escondido por no saber haber hecho ninguna obra en Puno. Lo quisiera saber en dónde se encuentran. El señor Jiménez Sardón, el primer presidente del gobierno regional, pues yo estudié, bueno, sería interesante que nos reenvíe, pasó rápidamente la comunicación del amigo desde otra zona del. Debe estar, sabía, bueno, teníamos conocimiento que nos enviaba comunicación desde Arequipa. Bueno, hay múltiples comunicaciones que siguen llegando. Ermelinda. Keiko Sofía es cabeza de rata, entre otras. Bueno, hay puntos suspensivos. Bueno, en fin, aquí también comunicaciones de diversa índole. Ahí no me quedamos, señores. El tiempo ya nos gana. Vamos a seguir con estos temas. Vamos a ver lo de Jorge Nieto. A ver, ojalá que no sea otra decepción, pues. Entonces, vayan enterándose, amigos, a ver, simpatizantes. Aquí han votado, aquí en la región de Puno también, por Jorge Nieto. En Arequipa con mayor razón. En Lima también. Mayormente en Lima y en Arequipa. Y aquí en Puno también ha habido un buen sector que ha votado por la opción de Jorge Nieto, pensando, viendo de que, bueno, parecía un hombre, ¿no? Correcto, recto, y que había posibilidad de que tenía opciones o había una buena, por lo menos, una esperanza en ese sector de la población. Ojalá estemos equivocados y que no se repita también lo que estamos tomando conocimiento sobre este personaje, Ricardo Belmont. El día de mañana, los próximos, apenas tengamos algo de información, algo de por lo menos algo de precisión, lo vamos a abordar, ¿no? En el siguiente programa o en el subsiguiente. Pero ya se adelanta, se comenta, se especula de que es un topo fujimorista, bueno, lo califican de una u otra manera, pero ¿será cierto eso? A ver, ¿en qué dimensión, en qué magnitud? ¿Keiko Fujimori o él estaría buscando un cargo ministerial? ¿Cuánto de cierto, cuánto de verdad será eso? Lo veremos. Amigos, vamos de inmediato con el resumen y la síntesis informativa de esta hora. A ver, le damos el pase inmediatamente. Las novelas, informaciones, los temas regionales, nacionales, internacionales de inmediato. A ver, vamos a ver qué novedades tenemos.

0: Hola, ¿qué tal? Iniciamos este segmento de En Órbita. Vamos a compartir información del ámbito nacional. Vamos a enfocarnos en el ámbito nacional, dado que en esta segunda vuelta electoral, la Oficina Nacional de Procesos Electorales ha ya llegado al 100% de actas contabilizadas y Keiko Fujimori es la virtual presidente. La Oficina Nacional de Procesos Electorales concluyó el procesamiento del 100% de las actas, confirmando que Keiko Fujimori obtuvo la mayoría de votos en la segunda vuelta presidencial. De acuerdo con los resultados oficiales difundidos por el organismo electoral, la candidata alcanzó un 50,135% de los votos válidos, equivalentes a 9.223.396 votos. Por su parte, Roberto Sánchez obtuvo el 49,865% con 9.173.755 votos. La diferencia entre ambos candidatos es de 49.641 votos tras contabilizarse alrededor de 96.796 actas. La OMPE habilitó su página web, los resultados oficiales de las actas contabilizadas tras culminar las votaciones por esta segunda vuelta presidencial. Asimismo, el Jurado Nacional de Elecciones, a través de Roberto Burneo, anunció de manera oficial las fechas límites correspondientes al cierre técnico de la segunda elección presidencial de las elecciones generales. La máxima autoridad del sistema electoral del país confirmó que el acto de proclamación general de los resultados oficiales del balotaje se ejecutará bajo los parámetros de la ley vigente como plazo máximo el próximo viernes 3 de julio. Este anuncio se ampara en el avanzado estado de las funciones jurisdiccionales descentralizadas en todo el territorio de la República y esta culminación de este cronograma permitirá dar paso a la formalización de las nuevas autoridades del Poder Ejecutivo. Este magistrado detalló que los 60 jurados electorales especiales se encuentran finiquitando las actas y las resoluciones de proclamación descentralizada en sus respectivas circunscripciones territoriales. Es decir, ya esta ceremonia de alta investidura pública ha sido programada para este miércoles 15 de julio a partir del mediodía, teniendo como sede protocolar las instalaciones del Gran Teatro Nacional ubicado en el distrito de San Borja. Y es que Keiko Fujimori también hizo su publicación en sus redes sociales diciendo lo siguiente: en pantalla la tenemos, la OMPE ha llegado al 100% de las actas escrutadas, ya han sido resueltas todas las observaciones por parte de los jurados electorales especiales, esperamos la proclamación del JNE con mucha humildad, prudencia y responsabilidad, dice Keiko Fujimori. Cada vez estamos más cerca de iniciar un camino de orden y esperanza para todos los peruanos. Pero asimismo también dio declaraciones respecto a Roberto Sánchez. Keiko Fujimori ha afirmado de que las puertas del diálogo van a estar siempre abiertas. Vamos a escucharla.
1: Con prudencia y con mucha humildad, la proclamación del Jurado Nacional de Elecciones. Recibimos este resultado con gran responsabilidad y sobre todo sabiendo que nuestro país está prácticamente dividido y tenemos la gran responsabilidad de escuchar a ambos lados.
2: Presidenta, ¿cuál es su mensaje para el...
3: ¿La primera tarea que considera usted que va a tener que cumplir ahora que ya se finalizó con el conteo de la OMPE?
1: Bueno, de todas maneras vamos a esperar unos días. Entiendo que el Jurado Nacional de Elecciones ha dicho que la proclamación lo hace al final de la semana y luego también esperar las credenciales. Tenemos que nombrar los equipos de transferencia y armar el gabinete.
4: Ya tenemos
5: los nombres, candidatos, estamos haciendo nombres tentativos para su gabinete.
1: Ningún nombre el día de hoy, pero tenemos muy claro que hay dos grandes retos que tiene nuestro país. Primero es recuperar el orden y en segundo lugar tomar medidas preventivas de cara al fenómeno del Niño que ya llegó. Lamentablemente el gobierno que está culminando no ha hecho muchos trabajos de prevención, por lo tanto vamos a tener que ponerle mucha velocidad y eficiencia a este trabajo.
2: ¿Cuál es su mensaje, presidenta? ¿Cuál es su mensaje para su
6: postulación recibe el apoyo de los peruanos?
1: Sí, bueno, esta es la cuarta postulación. Creo que mi mensaje, sobre todo a los jóvenes, hay este refrán que dice: a la tercera va la vencida. En este caso, hemos demostrado que no es a la tercera, que uno nunca debe darse por vencido, que a lo largo de la vida uno va a enfrentar retos, pruebas, pero con esfuerzo, con perseverancia, uno puede conseguir sus objetivos.
2: ¿Cuál es su mensaje? ¿Descarta
3: un diálogo con el señor Sánchez?
1: Sí, miren, las puertas del diálogo van a estar siempre abiertas hacia Roberto Sánchez y hasta todos los demás líderes políticos de las distintas bancadas que están representadas en el Congreso y aquellos políticos también que han participado en esta última elección.
0: Cabe acotar de que Ricardo Belmont también declaró a un medio nacional en estos últimos días de que está en conversaciones con Fuerza Popular, con Keiko Fujimori. Vamos a compartir más información, dado que Roberto Sánchez, por otro lado, ha dado declaraciones a un medio internacional, en este caso a RT. El candidato presidencial por el partido Juntos por el Perú, Roberto Sánchez, en una conversación con RT, afirmó que mantiene la fe y la esperanza de poder revertir el resultado de la segunda vuelta, que según los datos oficiales ya dan la victoria a su rival, Keiko Fujimori. Para Sánchez, el proceso electoral en la nación atraviesa una crisis de legitimidad marcada por cambios en las reglas de juego, falta de transparencia y una forma de gobernar de manera autoritaria que ha copado todas las instituciones, sistema de justicia, los poderes jurisdiccionales, en sus propias palabras, en un escenario donde los medios de comunicación privados peruanos se han convertido en una oligarquía representante de la derecha política, decía Sánchez, donde prima el mercantilismo sobre los derechos humanos, la justicia y el desarrollo humano. Consultado asimismo por la periodista sobre si aceptaría una eventual proclamación de Keiko Fujimori como presidente del país, respondió que en un contexto sin copamiento de instituciones, el resultado sería distinto y diría que Juntos por el Perú ha sido ganador. Así destaca que si el sistema electoral determina lo contrario a lo que su partido cree, entonces agotarán todas las instancias posibles previstas en la ley, incluida la vía interamericana. Entonces, aquí hace una diferencia a lo que están dando, la versión que están dando en medios nacionales en las últimas horas sobre esta entrevista con Russia Today. Bueno, y vamos a también agregar de que respecto a un posible gobierno de Fujimori, Roberto Sánchez habló de un legado de corrupción, un legado de autoritarismo y advierte que las regiones del sur no la quieren recibir por su actuación respecto a los derechos humanos. Vamos a escucharlo.
4: El único, señor embajador, que ha visitado OMPE, el órgano nacional de procesos electorales, incluso acompañando en el mismo proceso electoral, ha sido la embajada de Estados Unidos. Nosotros le hemos preguntado al Jurado Nacional de Elecciones, que es el que acredita observadores, ¿qué otros países se han acreditado como observadores? Como 10 países. Mi pregunta es, ¿y por qué los otros señores embajadores no han asumido ese perfil de actuación pública? Entonces, el jurado no nos responde hasta ahora. Los peruanos hemos visto, y creo que los propios señores embajadores han de evaluar su conducta y comportamiento, porque la soberanía, la fraternidad se respeta, ¿no? Y todos hemos visto esa actuación excepcional del señor embajador de Estados Unidos. Entonces, eso está ligado a varios aspectos de la política interna, vinculada a la compra de aviones, ¿no?, a los comentarios diversos respecto a la inversión importante al megapuerto de Chancay. Es decir, un conjunto de acciones que uno no puede tapar el sol con un dedo.
0: Fue parte de las declaraciones de Roberto Sánchez a este medio internacional. Vamos a cerrar ya este tema de noticias nacionales, enfocarnos en información regional y local. Esta mañana de este lunes se realizó este operativo contra el contrabando que terminó con enfrentamientos tras incautación de vehículos, mercadería en la urbanización Isla Los Ángeles. Las autoridades se incautaron 4 camionetas y un camión, una importante cantidad de mercadería que sería de procedencia ilegal, según versión de la policía. Durante la intervención, los agentes utilizaron bombas lacrimógenas para dispersar a un grupo de pobladores que se concentró en el lugar e intentó impedir el desarrollo del operativo, provocando escenas de enfrentamientos y confusión en la zona. La mercadería decomisada consistía en numerosos sacos de polietileno que presuntamente contenían prendas de vestir. Todo el material fue retirado de una vivienda y cargado en vehículos policiales que llegaron especialmente para el traslado de los productos. Esto sucedió en este punto de la ciudad de Juliaca, en la urbanización Isla Los Ángeles.

0: Desde el miércoles al viernes 3 de julio, al menos se continuará el incremento de la temperatura diurna de moderada a fuerte intensidad en la costa y en la sierra del país. Se prevé escasa nubosidad hacia el mediodía, lo que contribuirá al aumento de los niveles de radiación ultravioleta. Asimismo, se esperan ráfagas de viento con velocidades cercanas a los 45 kilómetros por hora, principalmente durante horas de la tarde. Así hemos culminado este resumen informativo. Esto ha sido En Órbita. Nos vemos en una próxima edición. Hasta pronto.
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6: 8 de la mañana con 58 minutos.
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7: ¿Cómo están? Como siempre comienzo por la revista del viernes. La nota con la que arranca, y la edición es esta, el nuevo Plan Verde. El Plan Verde fue el viejo proyecto militar, ¿no? Viejo proyecto militar, que primero fue reformista, revolucionario, casi socialista, y después, en fin, se convirtió en el desmontaje de su propio proyecto y devino restauración reaccionaria. Pero en fin, el nuevo Plan Verde está claro. Los Pigliosi es el nexo entre Keiko Fujimori y los militares. Nexo redundante, que ya es notorio que lo tiene, pero en fin, reforzado, porque el próximo gobierno, el gobierno que viene, va a ser un gobierno cívico-militar, de eso no tengan duda. La característica principal del fujimorismo es la imposición de una autoridad fuerte, y para eso necesitan a la Fuerza Armada, en las calles o en donde sea, la requieren. No solo la requieren, intrínsecamente el fujimorismo y el militarismo son una sociedad indisoluble. No habría habido fujimorismo sin la anuencia de los militares. Y ya no hablo de la participación corrupta de algunos militares en el festín presupuestal que significó aquel decenio, ¿no? Bueno, la otra nota importante, bueno, todas son importantes.
6: 9 de la mañana en punto.
7: La otra nota importante es esta de Sánchez, ¿no? Que incurre en un matiz muy significativo al decir que este gobierno no será legítimo. Ya no dice, como pataleta de picón, no voy a reconocer este gobierno, porque a quién le va a importar que reconozca o no al gobierno, sino que introduce este concepto que realmente es importante. Este gobierno no será legítimo. Y expone sus puntos de vista. Y es un punto de vista que comparten miles, y yo diría que millones de peruanos, en relación justamente a la legitimidad social, política, electoral, si se quiere, del gobierno que viene. En todo caso, Sánchez ha matizado correctamente lo que pareció en el principio, en los orígenes, una rabieta fraudista al estilo Keiko. Y como reza el refrán de origen árabe, lo único que no puedes hacer en esta vida es parecerte a tu enemigo. Es el pecado mortal. Bien, estamos con el juez Richard Concepción Carhuancho para nuestra entrevista de esta noche. Y le doy las buenas noches al juez Richard Concepción Carhuancho. ¿Qué tal? ¿Cómo le va?
8: Buenas noches, don César. Para mí es un honor estar en vuestro programa. Y bueno, estoy...
7: Atento a las preguntas, como se diría.
8: Estamos. Bueno, mi estatus jurídico al día de hoy es de juez suspendido, ¿no? Es el estatus que me...
7: Bueno, a mí eso me importa poco. Yo le voy a decir juez. Lo que la Junta Nacional de Justicia decida en cuanto a calificativos, nominaciones o deposiciones... La verdad, me importa poco como ciudadano, en fin, acostumbrado al desacato. Yo sé que es usted un magistrado disciplinado y correcto, pero está con un periodista profundamente incorrecto. Y como incorrecto que soy, le voy a decir que usted canta muy mal, ¿eh? Qué feo que canta, señor juez. Doctor, escuché su video. La canción es simpática, bonita, empática, popular, lo que quiera. Pero usted la deshace, ¿eh? No vuelvo a hacerlo. Pero ya no por la Junta. En aras de la música. ¿Mm? Y para no cometer otra vez el pecado de lesa canción.
8: Sí, efectivamente. Yo he decidido no cantar, pero una de las razones por las cuales he decidido no cantar es porque la Junta, uno de los motivos por los cuales me suspende es por haber cantado Triciclo Perú, afectando la imagen del poder.
7: Es increíble, judicial. Es increíble que usted y yo estemos hablando de una decisión punitiva de la Junta Nacional de Justicia, entre otras razones, porque a usted le dio la gana de cantar una canción de los Mojarras en un evento cultural, social o lo que fuese. Es increíble, o sea, ¿a dónde estamos llegando? Pero hay una razón que esgrime la Junta que no es estúpida como aquella de la canción. Y es que usted en una charla sobre corrupción soltó una imagen en donde estaba Nicanor Boluarte. Y el problema es que usted tiene un proceso en donde está metido Nicanor Boluarte. Y por lo tanto, esa imagen, en una charla sobre corrupción, era, digamos, comprometedora para usted. No diría que era un anticipo de sentencia, pero, en fin, anunciaba usted un punto de vista muy claro en relación al encausado.
8: Sí, don César, efectivamente, yo cometí el error de colocar esa imagen, una imagen del diario La República, en una diapositiva dentro del marco de una clase que estaba dictando para Audiápolis, ¿sí? Y yo mismo, advirtiendo el error y toda la polémica, controversia que se había generado, pido a la propia entidad Audiápolis, que esta entidad privada no universitaria, que la eliminara, ¿no? Ese fue el marco de las cosas. Pero también debo manifestar, don César, que por ese mismo hecho, Nicanor, la defensa de Nicanor Boluarte me recusó. e incluso el Tribunal Superior, que vio la recusación, desestimó esa recusación y dijo textualmente, así en sencillo, que no había adelantado opinión, que el solo hecho de haber ponchado la imagen no constituía una afectación a la imparcialidad. Dijo que el tema generaba controversia y que fuera más cuidadoso, pero al final del día dijo que estaba dentro del marco de la libertad de expresión mi actuación. Pero,
9: fue una metida de pata, ¿no?
8: Sí, una metida de pata. Sí.
9: Ahora, yo tengo una hipótesis, doctor Concepción Carhuancho, a ver si la acepta. Yo he visto la imagen. El problema de la imagen no es el señor hermano de la expresidenta. El problema de la imagen es que está en un costado, pero visible y notoria, Patricia Benavides. Yo creo que ahí está el quid del asunto. Claro, no lo podían decir porque es demasiado promiscuo, ¿no? Decirlo. Pero estoy seguro que la presencia de Patricia Benavides en ese esquema ha resultado fatal para usted.
8: Sí, efectivamente, yo lo he admitido, pero también debo, para que lo sepa la opinión pública, que por esos mismos hechos, la Autoridad Nacional de Control, que antes era la OCMA del Poder Judicial, ya inició una investigación preliminar y archivó ese asunto. Precisamente porque no hubo adelanto de opinión y porque estaba dentro de la libertad de expresión. Incluso, don César, hubieron hasta 3 investigaciones disciplinares que me iniciaron y todas ellas se archivó de manera consentida. E incluso en una de ellas dijo que doy por agotada incluso la vía administrativa, es decir, clausuró el tema disciplinario. Yo también, es claro que dije que fue un error, por eso le pedí a la misma entidad Udiápolis que lo suprimiera. Pero a partir de ahí se generó toda una campaña mediática de ataque a mi persona. Entonces, el mensaje es a todos los docentes que dictan que tienen libertad de cátedra, libertad de expresión, tengan mucho cuidado, ¿no? Ese es el mensaje, ¿no? Porque pueden terminar siendo investigados disciplinariamente, ¿no? Por decirlo menos, bajo claro. Este precedente, ¿no? Porque se entiende que bajo la libertad de cátedra hay un poco más de permisión.
9: Sí, porque esa es la tercera acusación, ¿no? Haber dictado clases en una institución no universitaria.
8: Sí, efectivamente.
9: Y está vinculado con la teoría. O sea, cantar una canción, dar clases en una institución no universitaria y haber puesto por unos segundos un gráfico que no debió estar ahí. Por esas sí. 3 acusaciones, usted está suspendido 6 meses.
8: Así es.
9: 6 meses. Pero usted bien sabe, en el fondo, bien sabe, en el fondo, que este no es un problema de técnica judicial, de interpretación jurídica, de leyes aplicables. Este es un problema político. Usted está pagando lo que hizo. ¿Y qué fue lo que hizo? Entre otras cosas, usted metió presa a Keiko Fujimori. La metió 36 meses. Claro, no cumplió los 36 meses, pero la metió. Y entonces usted está pagando, igual que otros van a pagar, todo lo que hicieron a lo largo de esos últimos años. Ya sé que usted no puede hablar del asunto porque como suspendido está usted, en fin, acotado y amenazado, pero es bueno que yo lo diga, ¿no?
8: Sí, pero don César, también es bueno decir que por estas clases no universitarias no es tan cierto lo que sostiene la Junta. Pero antes de ello, yo debo hacer mi advertencia. A pesar de que yo la considero injusta, no arreglada ley, inconstitucional esta decisión, yo la acaté de inmediato, pero la puedo criticar. Por ejemplo, el tema del dictado de clases en entidades privadas no universitarias. La ley de carrera judicial me lo permite, porque no solamente establece la excepción en universidades, sino también en congresos y conferencias, es decir, estaba dentro de la excepción. Pero además, y lo más evidente, don César, eso también que lo sepa la opinión pública, muchos magistrados de todos los niveles, ¿no? Fiscales, jueces, también dictan en estas entidades no universitarias, incluso han postulado para nombrarse como jueces. Sin embargo, a ellos no les pasó nada, en cambio, a mi persona, sí, prácticamente vino toda la batería disciplinaria para suspenderme.
9: Pero si no, habrían encontrado algún otro pretexto banal, fantasioso,
6: 9 de la
9: delirante,
6: mañana
9: como
6: con
9: que usted
6: 10
9: usa, no
6: minutos.
9: sé, zapatos verdes en alguna ocasión. Este no es un asunto jurídico, es un asunto político. Lo
8: Sí.
9: entiende, señor, ¿verdad?
8: Sí, te lo tengo claro. O sea, a pesar de que, y justamente a eso voy, a pesar de que yo trato de mantenerme dentro de los claves de las de los de los de las de los cauces técnicos jurídicos, debo manifestar, por ejemplo, en el caso que usted menciona de Keiko Fujimori, quien aparentemente ya va a ser proclamada como presidenta de la República, yo tomé esa
9: Uy,
8: decisión.
9: uy,
8: Yo
9: uy,
8: tomé esa decisión de dictar mandato de prisión preventiva. Pero ojo, solamente se focaliza, se pone el reflector en mi persona, pero se olvida que mi decisión fue apelada ante el Tribunal Superior,
9: confirmada.
8: confirmada por la Segunda Sala Penal de Apelaciones. Es más, llegó hasta la Corte Suprema en casación y 5 magistrados de la Corte Suprema también dijeron, está bien todo esto. Pero no
9: Exacto.
8: solamente eso, tuvieron que ir, recurrir ante el Tribunal Constitucional. Y el tema no ha sido tan claro, o sea, como aparentemente pretende hacerse notar,
9: Fue
8: porque
9: 4-3.
8: la votación fue 4 a 3, o sea, eso es algo evidente, ¿no? Que no puede también soslayarse, ¿no? Pero además, debo manifestar un
9: ¿Cómo
8: poco.
9: será de escandaloso el asunto para que haya sido 4-3? ¿Cómo será de personalizado el favor que ha sido 4-3 en un tribunal nombrado por el fujimorismo?
8: Claro, o sea, tenemos que ver quiénes han votado simplemente los 3 votos a favor en ese caso, ¿no? Y eso es algo objetivo, como dirían ahora los chicos, es un facto, ¿no? Pero además, don César, también permítame un poco, tengo otros dos procesos en la Junta. Y precisamente el segundo proceso que tengo ante la Junta se inicia por una denuncia, queja hecha por el congresista Rospigliosi, que manifestó en su oportunidad. Vamos a barrer con el poder judicial, ¿no? Dijo, ¿no? Yo quisiera saber, en verdad, y eso creo que es un derecho legítimo mío, quisiera saber cuál va a ser la escoba, ¿no? O sea, que con el cual se va a barrer, por lo menos para poder estar
9: Ya
8: advertido,
9: no, se
8: poder.
9: equivoca usted, se equivoca, señor juez, ya no es escoba, ya ganaron, ahora es aspiradora.
8: Bien, sí, o sea, el
9: Y
8: pronunciamiento del.
9: usted tiene pinta de polvo. Usted tiene pinta de polvo tragable por una aspiradora.
8: Entiendo, entiendo, pero eso fue con motivo
9: Yo
8: precisamente.
9: trato de tomar a la ligera, pero no crea que no entiendo la gravedad del asunto. Es
8: Sí.
9: usted una víctima de la persecución que ya empezó y que va a proseguir. No tengo dudas.
8: Y es a propósito, don César, de haber aplicado control difuso respecto a una ley que establece la prescriptibilidad de los delitos de lesa humanidad. Fue por eso que mi
9: Exactamente, entre otras
8: denuncia,
9: cosas, claro.
8: porque fue esta ley, ¿no? Esta ley a través del cual se estableció la prescripción de los delitos de lesa humanidad,
9: Rufilio
8: prácticamente.
9: se lo ha acusado de prevaricador.
8: Yo creo que también aquí, o sea, está bien que los ciudadanos quejen a los jueces, denuncien a los jueces, pero creo que cuando hay una denuncia ya, digamos que va más allá del derecho, creo que ya también esto ya es un exceso, ¿no? Yo solamente apliqué la ley, digamos, inapliqué la ley porque consideré que iba en contra de los tratados internacionales, concretamente el Estatuto de Roma. El otro día, por ejemplo, respondiéndole al jurista, se entiende, especialista en derecho constitucional, el doctor Aníbal Quiroga, ¿no? Él justamente me había respondido, porque
9: Se
8: yo
9: especializa en fujimorismo también.
8: entiendo que ha tenido
9: Es
8: muchas causas también ahí.
9: tiene varios doctorados en
8: Sí.
9: fujimorismo.
8: Y bueno, o sea, yo también me gustaría, incluso se presenta como un ciudadano de a pie, cuando no lo es. Debería, creo yo, presentarse y haciendo el disclaimer correspondiente. Señalando a quienes defiende para poder haber, digamos, evaluar si
9: Pero
8: su
9: me estaba
8: opinión
9: diciendo que lo
8: jurídica.
9: estaba refutando ¿en qué?
8: En un programa periodístico a propósito de que algo así que los jueces como Cocoroco, ¿no? Como ese dulce limeño que se daba
9: Ajá.
8: alegremente, los jueces también reparten alegremente, dice el control difuso. Y no se trata de eso, es...
9: Bueno, él siendo fujimorista, lo que reparte es King Kong.
8: Y bueno, yo tan solo cumplí, y él se olvida de que no hay un derecho interno, también hay un derecho penal internacional que todos los jueces estamos en la obligación. Y justamente salió un comunicado de la Relatoría de Naciones Unidas en donde advierte esos peligros, ¿no? De no se puede perseguir a jueces por aplicar el control difuso. Y no somos cocorocos, digamos, no repartimos control difuso a cocorocos, porque también esto acaba de hacerlo a la Corte Suprema e incluso ha merecido una queja o un proceso ante la Junta Nacional de Justicia.
9: Bien, lo que se viene efectivamente es un barrido completo del Poder Judicial, y es notorio, no necesito ser adivino, ni saborí, ni agudo, ni tener una visión así extraordinaria para decirle, lástima doctor, pero usted lo han suspendido 6 meses y lo van a sacar de la magistratura. No tengo ninguna duda.
8: Sí, yo estoy preparado para todos esos escenarios.
9: ¿Y qué va a hacer en esa circunstancia? ¿Volverá al derecho como privado?
8: Sí, o sea, por lo pronto, como mi estatus jurídico es el suspendido, como precisamente la medida cautelar es para evitar que reitere, cantar, por cierto, ya no voy a cantar por la Junta, pero además por un tema artístico, ¿no? Tampoco puedo dictar en entidades privadas no universitarias. El único espacio que se me hable es el tema de la universidad. Sí, ese es el único espacio mientras estoy suspendido. Bueno, no sé, claro, si me suspenden porque aparentemente se avizora o se viene una destitución. Bueno, yo voy a seguir dedicándome al derecho y a retomar el tema de la investigación en temas no solamente de derechos, sino también humanidades, que me encanta y que no he podido hacer en estos años que he estado prácticamente absorbido por la magistratura, ¿no?
9: ¿Hay algo que haya usted sentenciado o fallado de lo cual se puede arrepentir? Hay gente que dice que esa figura de lavado de activos era inaplicable en el caso Cócteles, por ejemplo. ¿Piensa que ahí se equivocó?
8: Yo creo que hay que ver las cosas en perspectiva. Como se dice, cuando pasan las cosas, pero no se tuvo en cuenta lo que se vivió en ese momento. En ese momento no estaba, estaba en discusión, pero la Corte Suprema, en su oportunidad, la Corte Suprema, en el caso Llanta un Malatazo, respecto a los aportes en campañas políticas, había dicho que eso era delito, es decir, en una casación. Y ese era el temperamento de la jurisprudencia nacional, o sea, no solamente de mi persona, sino ese era el temperamento. ¿Cuándo gira el sol? ¿Cuándo hay un giro, como se dice, como dirían ellos mismos, digamos, a lo copérnico? Cuando recién el tribunal dice que ese hecho no era delito, ¿no? Ahí recién comienza a decirse de que el hecho no era delito y por
9: ende... Cuando el TC actual,
8: ¿no? Cuando el TC actual.
9: Claro, ¿no? el TC fujimorista.
8: Sí, claro. O sea, yo mismo tuve que alinearme incluso a este pronunciamiento, en varios casos incluso, advirtiendo, digamos, que el TC había dado un viraje, advirtiendo que había dicho que esto no era delito. Entonces, en el caso de Pedro Pablo Kuczynski, tuve que declarar fundada una excepción de improcedencia de acción, esto es, de que el hecho no era delito. Lo mismo en el caso de Lourdes Flores Nano, ¿no? Es decir, acepté, aunque yo mismo dije mi propia resolución, esto lo hago para seguir los lineamientos jurisprudenciales, para que haya igualdad de trato, aunque yo decía que esto no era de todo convincente, ¿no? Por ejemplo, cuando sale el caso de la casación de Susana de la Puente, se dijo que como el dinero se había introducido al sistema bancario, era rastreable, por lo tanto no era delito. Yo dije en mi propia resolución que esto no es del todo convincente, porque cualquier persona que comete delito lo introduce al banco, entonces ya no habría tampoco lavado de activos. Un argumento, por cierto, discutible, ¿no? Pero al final yo terminé alineándome por una cuestión simplemente jurisprudencial. Lo que quiero decir es que esto fue recién zanjado por el actual Tribunal Constitucional, ¿no?
9: Sí, lo que pasa es que suena de lo más solemne, ¿no? Hablar de la Junta Nacional de Justicia,
6: 9 de la mañana,
9: del Tribunal Constitucional, ¿no? De la Fiscalía de la Nación. Cualquier turista que nos escucha, cualquier periodista internacional que recién llega al Perú, dice, caramba, están hablando de instituciones. Lo que no saben esos turistas es que estas instituciones han sido vaciadas, evisceradas de contenido ético en muchos aspectos, y han sido ocupadas por un poder que ahora pretende extenderse. Entonces, no es un tribunal constitucional imparcial, objetivo, independiente, ni una Junta Nacional de Justicia que efectivamente controla y fiscaliza a la magistratura. Son entidades que tienen un norte político y que reciben órdenes. Entonces, claro, toda la conversación se desfigura cuando aterrizamos en la realidad.
8: Don César, para muestra un botón, y acá vengo a hablar de mi tercer proceso disciplinario, supuestamente por haber demorado un mes en elevar la apelación contra la prisión preventiva que dicté contra el ciudadano Mateo Castañeda. Y esto llegó incluso al TC, y declaró fundada, ¿no? El TC incluso me remitió copias a la Junta Nacional de Justicia para que me inicien un tercer proceso disciplinario. Pero lo que no sabían, lo que parece que no se habían dado cuenta, es que por ese mismo hecho ya me habían quejado ante la Autoridad Nacional de Control, y la Autoridad Nacional de Control archivó ese caso diciendo que había tomado yo el tiempo razonable. Pero ¿cuál es la particularidad, don César, que quiero un poco comentarle para que se sepa? El TC, cuando falla a favor de Mateo Castañeda, dándole la razón, ojo, siempre debo rescatar el voto del tribuno Monteagudo, porque es el único voto razonable,
9: siempre, además, siempre, sistemáticamente.
8: Sí, no solamente jurídicamente, sino éticamente. Y doy una primicia para que usted, no tanto primicia, sino que eso fluye. Uno de los que vota a favor de Mateo Castañeda fue el magistrado Morales Arabia. ¿Y qué había pasado? Morales Arabia había sido cliente. ¿De quién? De Mateo Castañeda, el favorecido.
9: Qué lindo.
8: Yo incluso puse en conocimiento del propio TC esta inconducta funcional, ¿no? Y hasta ahora no me han respondido, ¿no? No me han respondido este tema. O sea, puse en conocimiento esa inconducta funcional porque prácticamente el mismo cliente de Mateo Castañeda terminó fallando a su favor, ¿no?
9: Como en los tiempos del CIN, ¿no? Cuando Montesinos le decía a un fiscal supremo, tienes que votar por esto, para que, ¿no?, esta mina pertenezca a los norteamericanos, porque es un problema de geopolítica. Y el tipo, francamente, sí, el famoso juez Beltrán, lo recuerdo perfectamente. Pero, en fin, estamos regresando por la máquina del tiempo a esos tiempos. Yo le quería hacer una pregunta, no solo como juez, sino como ciudadano. Esta ley que se ha semi-aprobado, o que ya se aprobó en términos completos en el Congreso, pero que necesita ser refrendada por el Ejecutivo, esta ley que lleva a los uniformados, militares y policías, al fuero militar, aunque se trate de delitos comunes, ¿qué le parece?
8: Muchas gracias por la pregunta, don César, y yo voy a citar lo que hace unos días ha opinado ya el expresidente del Poder Judicial, el doctor César San Martín, un versado en la materia. Y él ha dicho, con todas sus letras, que esta ley prácticamente va en contra de todos los tratados internacionales, va en contra de muchas cosas, y que los jueces pueden perfectamente inaplicarla en la medida que motiven adecuadamente. Y él incluso hace el distingo. Delitos de función solamente pueden irse al fuero militar, pero temas de delitos comunes siempre deben permanecer en la jurisdicción ordinaria, ¿no? Y comentando esta ley en el programa, me parece, de Epicentro, justamente dio esta opinión de que esto iba en contra de tratados internacionales, de mucha tradición jurídica. Usted recordará que esto ya

0: nuevamente a ir lo mismo cuando ya toda la jurisprudencia internacional ya había zanjado este tema y que no era razonable que vuelva a ocurrir esto en los estados que se precian de ser constitucionales de derecho, ¿no?
1: Cuando lo insultan diciéndole juez Canero, ¿qué siente?
0: Bien, yo creo que yo creo que esto es más bien una caricaturización. Yo tan solo me voy a los factos, como se dice, ¿no? Por ejemplo, el caso de Ollanta Humala, que tanto que he dictado en varias, pero claro, no se ha visto el universo. A partir de unos casos de ciudadanos con alto perfil económico, político, social, traten de generalizar todo, ¿no? En mi caso. Y esto no es así, ¿no? Por ejemplo, en el caso de Ollanta
1: Pero
0: Humala
1: Ollanta
0: Castro.
1: Humala como víctima, ¿de dónde sale eso? ¿Qué narrativa es esa? ¿Ollanta Humala víctima? ¿Víctima?
0: Sí,
1: ¿Un tipo que
0: Ollanta.
1: recibió dinero y en grandes cantidades por lo bajo y no lo declaró y no testimonió sobre el asunto y ahora resulta que es víctima?
0: Sí, yo quiero un
1: Hombre,
0: poco.
1: no les hagamos mucho caso tampoco, ¿no?
0: Sí, pero
1: Perdóneme
0: como
1: que le dé instrucciones. Perdóneme que le dé instrucciones.
0: para
1: Perdóneme
0: dejar
1: usted.
0: en claro, eso también fue materia de confirmación por la segunda sala, por el Tribunal Superior, y llegó a la Corte Suprema, también confirma. El TC también por 4-3 le dio la razón y dispuso su excarcelación, ¿no? Y eso es también algo evidente. Y también en el caso Toledo, yo dicté prisión preventiva, esto fue confirmado también por varias instancias, quedó zanjado. E incluso ha sido condenado hace poco. Es decir, a partir de algunos casos en los cuales se me ha revocado, se ha pretendido generalizar y caricaturizarme. Yo no todo el tiempo he dictado, pues.
1: Sí, claro, porque hay un interés en justamente asesinarlo simbólicamente a usted, ¿no? En liquidarlo. Pero lo que no se recuerda es que usted adquiere notoriedad cuando condena a Álvarez.
0: Sí, claro, está condenado también, tengo entendido, ¿no? Hasta donde yo tengo
1: Sí, claro.
0: conocimiento, condenado, con una sentencia condenatoria.
1: Estamos hablando del gobernador de Ancash,
0: Así es, así es. Justamente
1: alias la bestia.
0: mi exposición mediática prácticamente empieza con ese caso,
1: Exacto.
0: la centralita, recordará usted, en Ancash, sí. O sea,
1: Exacto,
0: eso
1: exacto.
0: fue lo que pasó, ¿no?
1: Nosotros cubrimos ese asunto con mucha prolijidad. Usted
0: Sí.
1: admira mucho a Giovanni Falcone.
0: Sí, efectivamente, un
1: Pero
0: gran
1: Falcone
0: juez.
1: terminó asesinado, ¿no?
0: Sí, terminó asesinado, liquidado por la mafia italiana, ¿no? La Cosa Nostra, justamente con el equipo de jueces que lo.
1: Bueno, la Yakuza también mata.
0: Sí. Bien, bueno, actualmente le
1: No
0: digo,
1: confío en usted,
0: bueno,
1: no confío en usted.
0: sí, claro,
1: Y
0: no quiero.
1: ahora no tiene resguardo policial, ¿no?
0: No, me la han suspendido, cortesía del general Arriola, por cierto, ¿no? Me la han suspendido a inicios de año, ¿no?
1: Sintomáticamente le han suspendido hace poco la protección policial.
0: Sí, bueno, eso ha sido antes que me suspendan, ¿ya? Yo he pedido la ampliación de mi resguardo, porque yo considero que no hay ningún riesgo, ¿no? Sin embargo, yo he solicitado, mediante un pedido formal, que se me amplíe el resguardo. Sin embargo, hasta ahora no se me ha dado noticia. Yo no busco victimizarme, solamente busco defender mis derechos y protegerme de cualquier riesgo. No se me olvide de que yo he llevado casos de criminalidad organizada que tienen que ver con casos de tráfico ilícito de drogas, sicariato, casos muy importantes que no quisiera yo ahondar para no levantar el polvo en eso, pero ahí están documentados, ¿no? Entonces, esta es una realidad que ahora estoy viviendo y trato ahora de acoplarme a los nuevos tiempos. Y cuando ocurre esto, viene el cargamontón, y resulta que el otro día
1: 9 de
0: incluso
1: la
0: el abogado
1: mañana con 30
0: de Ollanta Humala, el
1: minutos.
0: doctor Huamán, me acusa de que yo habría hecho varios trámites sin tener en cuenta que el trámite de la extradición fue rechazada por Bolivia para decir que Belaúnde no podía declarar en el juicio oral con Ollanta Humala. Y eso también es falso. El doctor, al parecer, cuenta la historia digamos, una parte de la historia y distorsiona, deforma. Creo que este es uno de los grandes

0: grandes problemas que hoy día vivimos, ¿no? La desinformación. Y esto me hace recordar, pues, a Noam Chomsky y también a Umberto Eco, ¿no? En esta novela que se llama Número Cero, en donde prácticamente hay un ánimo de desinformar, de generar digamos, el hálito de la sospecha, la máquina del fango, ¿no? Del cual se habla, ¿no? Solamente para a uno caricaturizarlo y todo lo demás. Yo debo responder, solamente para el efecto de la extradición. Bolivia no rechazó la extradición, digamos, en ningún momento prohibió que sea juzgado. Simplemente dijo, ya conseguí la extradición, dos ampliaciones más, y el señor está en Perú, así que ustedes encárguense de eso. Incluso hay una nota informativa acerca de eso, ¿no? Así que el señor desinforma e incluso me ha denunciado también por prevaricato. Creo que esta es la tendencia actual. Yo voy a defenderme hasta el final, voy a defender mis derechos, porque entiendo que soy un hombre de derecho, son las reglas de juego que debemos también aceptar, aunque la considero pues ya un exceso cuando hay una comparsa, un apabullamiento en contra mía y vienen por todos lados, ¿no?
1: Así es. Muchas gracias por esta entrevista.
0: No, un honor, don César, y para mí un saludo a todas las personas que se han conectado. Buenas noches, don César.
1: Gracias a usted, Richard Concepción Carhuancho. Un juez honorable y limpio, suspendido por la Junta Nacional de Justicia. En este país de locos, entre locos y depravados, ¿no? No digo que somos todos, no, que son todos, no, pero locos y depravados abundan. Ahora resulta que los partidos que integran el nuevo Congreso, el bicameral, van a recibir 222 millones de soles. Y esto lo ha estudiado Adya Perú. Los 222 millones anuales que van a recibir los partidos se dividen así. Ahora Nación, 32 millones, Fuerza Popular, 45 millones, Juntos por el Perú, 37 millones, Partido Obras, 32 millones, Partido del Buen Gobierno, 26 millones, Renovación Popular, 37 millones. Total, 222 millones, 119.342. De plata de los impuestos, de plata de la gente común, de todos los pobres que pagan IGB, porque ese es el mayor impuesto de la recaudación. 222 millones para estos zánganos, que deberían, por supuesto, cobrarle a sus afiliados una mensualidad para pertenecer al partido, para tener un sentido de pertenencia, hombre, mucho más firme y financiamiento endogámico, ¿no? Como debería ser. Perteneces al partido, pues pagas. Y el Estado, 222 millones, a mí me da un asco, debo decirlo así, despacito, me da un asco. Marianela Ledesma escribe un buen artículo en La República que termina así. Nos vamos aproximando gradualmente a un autoritarismo y frente a ello no se puede guardar silencio, comenzando con José María Balcázar, quien tiene el deber constitucional de observar la ley aprobada como presidente de la República. Lo hará, se refiere a la ley que justamente comentábamos con el doctor Richard Concepción Carhuancho, que es la ley que hace que los uniformados militares y policías vayan al fuero militar, así sea delito común. La pregunta es, ¿lo hará? ¿El presidente de la República va a refrendar esto hecho por el Congreso, perpetrado por el Congreso de los Pugliese? ¿O pasará a la historia, aunque sea a la pequeña historia, diciendo no, yo no firmo esto de ninguna manera? Y hacer un escándalo, ¿no? Porque eso es lo que hace un líder, un presidente, un dirigente, alguien que tiene algún instinto de posteridad. Pero tratándose de Balcázar, impredecible, ¿no? Su grisura lo hace impredecible. No se sabe si va a pasar al negro. Nunca se sabe si va a pasar al negro, al fade, a la pantalla vacía. Señor Balcázar, tiene usted una gran oportunidad de decirle al Congreso, yo no firmo inmundicias. Bueno, ya, dígalo a su manera. Yo no firmo leyes que lesionan los derechos. No firmo leyes que no contribuyen al Estado de Derecho, como usted le dé la gana. Pero haga algo, por Dios. Esta es una ley de Rospigliosi. Una ley gusanesca. Este señor quiere que los uniformados tengan un estatuto especial de impunidad. Claro, es parte de lo que denunciamos en esta edición, ¿no? Nuevo Plan Verde. El nuevo Plan Verde incluye estas cosas. Los militares son especiales. ¿Por qué? Vamos a gobernar con ellos. Y eventualmente dispararemos con ellos. Ordenaremos que disparen. Y entonces, claro, necesitan garantías. Garantías no constitucionales. Deberían tener garantías, efectivamente, para ejercer sus funciones sin que haya persecuciones insensatas, desde luego. Pero no para la impunidad. José de Chávez publica también una columna en La República en donde se hace eco de un anuncio del diario Financial Times de Londres, en el que se dice que vamos a una escasez de cobre enorme. Para el año 2040 habrá una demanda no cubierta gigantesca, porque no se está explorando lo suficiente, no se están encontrando yacimientos de cobre suficientes. Y entonces, claro, la reflexión es, el Perú se va a ir para arriba, porque esto significa un alza constante del precio del cobre. Pero también es cierto que el planeta corre peligro con este asunto de la demanda del cobre, porque la demanda del cobre se amplía básicamente en la electrificación del planeta, y eso tiene un costo ambiental gigante. Inevitablemente, el ser humano marcha hacia una incompatibilidad con la naturaleza. De eso no tengo dudas. ¿Cuándo llegará? Más pronto que tarde, más pronto que tarde. El Financial Times sentencia que el mundo se está encaminando hacia una escasez de cobre que representa un riesgo sistémico para el crecimiento económico global en un contexto de creciente demanda debido a la transición energética, la expansión del sector de la inteligencia artificial, etc. Se estima que el déficit alcanzará las 10 millones de toneladas de cobre, equivalentes a casi un tercio de la demanda mundial actual para el año 2040. Y nadie se acuerda, ¿no? Incluido el que habla, de Betsy Chávez. Ahí está presa, en la Embajada de México. En la Embajada de México está esta señora hace meses. Está en la jurisdicción de un país extranjero, protegida por un país extranjero y sin salvoconducto. No es una delincuente. En todo caso, cometió un error político enorme, pero un error político. Y la venganza de esta sociedad entre torcida y malévola es, y ahí te quedas. Al estilo Odría, cuando le dijo a Aya, pues ahí te quedas. Es cierto que Aya estuvo 5 años y ella está algunos meses, pero es la misma premisa moral, ¿no?
2: 9 de la mañana.
1: No, yo no reconozco el asilo. Ahí te quedas. Eso no es de una democracia, eso no es liberal, eso no es un Estado de Derecho, eso no es, hombre, buena fe elemental, ¿no? A mí la señora Betsy Chávez ni me viene ni me va. Es más, me cae mal. Pero este abuso, tolerar este abuso, Pero claro, esta caída, su presidente fue derrocado, el sucesor de su presidente no fue elegido y ahora está frita. Al estilo muy peruano, ¿no? El cargamontón. Nos encanta el cargamontón. Y nos encanta además, a veces, pasa el micro y nos trepamos, ¿no? Sea cual fuera el micro, ¿ah? Y si es un micro ponja japonés, mejor todavía. Mejor. Don Carlos Meléndez, socio fundador de 50 más 1, análisis político y estrategia, columnista celebrado del Diario del Comercio, escribe una columna que termina así. No se sabe si Rodrigo Paz en Bolivia logrará terminar su mandato. Ya se sabe que Kast en Chile no resultó tan docto para gobernar. Noboa está ensimismado en su frivolidad. Y Abelardo, así le dice Abelardo de la Esquila es Sabasur. Bueno, y Abelardo en Colombia sufrirá de amateurismo radical. En este mal de muchos, Keiko Fujimori, aún así, hasta podría aspirar a un liderazgo regional en las tierras que bañan el Pacífico. Ay, Carlito, qué romántico que eres. Eres Agustín Lara. Eres Armando Manzanero. Qué bonitas canciones compones. Ya ves a Keiko como líder regional en las tierras que bañan el Pacífico. Hombre, a bañarse. Bañarse todos. Yo leo a Jaime Bailey. Así siempre, ¿no? Y la verdad es que no entiendo cómo este hombre, brillante, noble, buena persona, tierno, puede vivir con este martirio, ¿no? El recuerdo de su padre, la denostación constante de su padre, la difamación de su padre. Su padre hace muchos años muerto, onda, remuerto, onda, pero que él no puede matar. Su padre vivo y coleando en su memoria, en su conciencia y en su dolor, ¿no? Dice, mi padre, cojo, desdichado, quería redimirse de su cojera siéndome militar. Cuando puede, lo recuerda y lo insulta. Jaime, Dios, Jaime, Bruce te puede ayudar, Max Hernández te puede ayudar, tienes que salir de esto y liberarnos a tus lectores de esta constante, ¿no? Parricida. Es que fatiga un poco. Yo lo quiero tanto a Jaime que siento esto casi como una confesión cercana, ¿no? Una infidencia próxima. Sánchez confirma alianza congresal con Obras y con AN. O sea, con López Chávez, ¿no? Sí, pues está bien. Vamos a ver cuánto dura. Mi predicción es que esas alianzas congresales van a ser absolutamente mercuriales, fluidas, turbias, fluctuantes, episódicas, cambiantes. Hay que tener cuidado, ¿no? Hay que tener cuidado. Lo único que no se puede hacer es asistir de modo impasible a lo que el fujimorismo va a tramar y ya está tramando, que es consolidar una mayoría vía el canje, la extorsión, el chantaje, el expediente, la fiscalía que te investiga y ya no te investiga si es que cambias de voto, que es su práctica, ¿no? Lo que han hecho siempre, lo que han hecho en este último congreso de delincuentes. Eso es lo único, señor López Chao, me dirijo a usted, que es el más serio de todos, lo único que no podemos permitir. ...64 universidades creó el Congreso de los Delincuentes. ...64 universidades. Repito, 6-4. Qué locura, ¿no? Este tipo de cosas nos emparentan con Macondo. O sea, si alguien dijera, en Inglaterra se han creado 64 universidades, dirían que Inglaterra ha sufrido un golpe de Estado, que la gobiernan unos demoníacos locos que no se sabe a dónde van a terminar. Imagínense, cualquier país serio, ¿no? En cualquier país serio, escuchen ustedes el titular, ¿no? En Chile se crearon 64 universidades. Imposible. Imposible, no puede ocurrir eso en el Perú, sí. Porque el Congreso de los Delincuentes dice, no, esta yo prometí acá y el otro se para, un pobre diablo se para, uno que es aún más pobre diablo se para, yo también me comprometí. Y creen que creando universidades crean tejido social, cultura, sabiduría. Lo que crean es el caos. Y lo que crean es... son fábricas de profesionales temibles. ¿Alguien le puede dar crédito a un arquitecto surgido de algún programa de algunas de estas 64 universidades paridas sin presupuesto y sin viabilidad académica alguna? No, nadie. Ya no digo arquitecto, hablo de un médico. Bueno, ya no digo médico, un abogado. ¿Qué abogados saldrán de ahí? A la Junta Nacional de Justicia será ese abogado. Manejado, claro, ya saben ustedes por quién. Fiscales de Lava Jato transaron con crimen organizado. ¿Quién lo dice? Víctor Andrés García Belaúnde. Ah, amigo mío. Amigo entrañable, ¿ah? ¿Eh? Víctor Andrés García Belaúnde es un tipo que yo respeto mucho, le tengo mucho aprecio. Escrito muy buenas cosas sobre la guerra con Chile, ha escrito probablemente el mejor libro sobre Mariano Ignacio Prado, el traidor que se escapó en plena guerra. Pero la verdad que lamento lo que dice, ¿no? Perdón. Fiscales de Lava Jato transaron con crimen organizado. No puedes, y tocho. Te estás prestando a hacer eco, además eco menor, del gran coro de la derecha bruta y achorada que a ti nunca te ha gustado, porque yo sé que nunca te ha gustado, y ahora hablas como si pertenecieras a ella. Una invocación de amigo, una fraterna invocación. Salte de eso, por favor. De verdad, no mereces estar ahí. Hugo Guerra, el gran vocero de la derecha. Miren lo que dice, ¿eh?, en su última columna. Con un IQ, o sea, cociente intelectual, promedio de 60 y una comprensión de lectoescritura de 60 a 70 en promedio, los electores peruanos no tienen capacidad de raciocinio mental. En el mejor de los casos llegan a ser alfabetos funcionales que no entienden lo que leen ni comprenden lo que suman. Y esto para explicar por qué casi el 50% de esos electores han votado por Sánchez. Él esperaba que el 90% votara por Keiko. Porque como han votado por Sánchez, entonces son tarados, estúpidos. Y tienen un promedio de cociente intelectual de 60. Y una comprensión de lectoescritura de 60 a 70. Eso es, pues, claro, si son taraos, entonces no merecen nada. Que merecen, digamos, compasión. Pero aquí ni siquiera la compasión está presente, ¿no? la hazaña de la crueldad, el exterminio social de los que no piensan como yo. Eso es la derecha. Eso es la derecha. Por eso nunca pude ser de derecha. Por eso, por esto, por estas cosas. Como si la derecha fuera, ¿no?, brillante, ilustrada, leída. Hay 7 millones de hectáreas agrícolas en riesgo por el Niño. 7 millones de hectáreas en riesgo. Es decir, estamos hablando del 65% del total de nuestra superficie agrícola, que es de 11,2 millones hectáreas. Cosa fuerte, ¿no? Cosa fuerte, ¿ah? Y estamos hablando de 8,000 millones de envíos agrícolas expuestos por el Niño. Es decir, que podríamos perder por el Niño 8,000 millones de dólares de exportación agrícola por la devastación que va a producir el Niño. Lo cual significa que el próximo gobierno, el de la señora Keiko, va a tener que hilar muy fino, ¿ah? Ojalá, ojalá. Este es el nuevo periodismo, ¿no? El nuevo periodismo en el Perú publica una columna, se publica una columna para hablar en abstracto y en términos intemporales. Se publica una columna que dice: conectar regiones también es construir desarrollo. Y entonces sale un avión, ¿no? Sale un avión, se lee, ¿sí? Rebeca, ¿se lee?
2: Sí.
1: Se lee, ¿no? Y entonces, está muy bien porque están hablando de la conectividad aérea, de la necesidad de incorporar regiones al tráfico aéreo, de unir el país con un tránsito, hombre, aéreo fluido, dado que nuestras carreteras están muchas veces rotas en el suelo o simplemente no se hicieron. Me parece muy bien, ¿no? Y el avión dice ATSA. Es un magnífico artículo. El problema es que quien escribe el artículo es Cristian Gutiérrez, que es el gerente comercial de ATSA. ¿Cómo? ¿El gerente comercial de ATSA saca una columna con un avión de ATSA en donde habla de que la comunicación aérea es importantísima para el país, lo cual es cierto, pero lo dice el gerente de ATSA? ¿Sí? ¿Y sale como columna de opinión? Madre mía, el nuevo periodismo. ¿Qué periódico es? Perú 21. Janet Tello, nunca me sometería al poder. No le gustó lo que dijimos, no le gustó lo que escribimos, y salió declamando un discurso donde decía, después de haberle dado la mano de modo así, no diré que caluroso, sino protocolar, Arpiliosi, el hombre que ha dicho que va a barrer con el Poder Judicial, después de, darle la mano, después de ir a aplaudir al Congreso, que dio una ley para subirles el sueldo a los trabajadores del Poder Judicial, después de eso dice, nunca me sometería al poder. Y César Romero Calle de la República publica una nota que dice: ante versiones malintencionadas que cuestionan su autonomía frente a intereses políticos, la presidenta del Poder Judicial, Janet Tello Gilardi, emitió un comunicado público en el que reitera su firme convicción personal y profesional con la independencia judicial como una condición indispensable para la vigencia de un Estado constitucional y la protección de los derechos fundamentales. Sí, pues, ante versiones malintencionadas, dice César Romero. Este es el señor que saca la cara a cada rato por Alas Peruanas y por el hecho de que hay que devolverle a Alas Peruanas su patrimonio confiscado. Y habla de inversiones malintencionadas, que son las nuestras, que fuimos los únicos que lanzamos esto como una suerte de alarma, ¿no? Frente a la visita de la señora Tello, visita vergonzosa al Congreso, y efusivo saludo, o no, saludo a al Señor que dice que va a barrer con los jueces insumisos. Pero en fin, son gajes del oficio, ¿no? La Contraloría detecta irregularidades en el puerto de Chancay. Esto es algo que le va a encantar a los Estados Unidos, a la Casa Blanca y al Gasparín de la Casa Blanca que tenemos aquí, ¿no? Al embajador norteamericano, del metete este impresionante que tenemos. Metete, vendedor de aviones, lo que sea.
2: Atención.
1: Y entonces
2: a toda
1: la Contraloría
2: Onda Popular,
1: dice
2: ahora
1: que ha hecho un informe donde concluye que Proinversión validó, tramitó y suscribió un contrato de inversión para el acogimiento al régimen especial de recuperación anticipada del impuesto general a las ventas, pese a que los representantes de terminales portuarios Chancay, hoy Cosco Shipping, no contaban con el poder que acreditaba su capacidad legal para suscribir dicho documento, requisito exigido por la normativa vigente. O sea, toda esta palabrería de abogado de azángaro no para decir tengo una observación central sobre el puerto de Chancay.
3: Y en cualquier lugar,
1: es la presión norteamericana, la presión de la embajada, la Contraloría se está prestando a esto. A ver si hostilizan a los chinos en Chancay. No les gusta a los gringos que los chinos estén en Chancay. A mí no me gusta que los gringos estén hasta en la sopa.
3: Internet
1: ¿verdad? Que ustedes tampoco. Pero bueno, ya empezó el juego. El juego bravo. El juego bravo.
3: Y mucho más.
1: Los laboratorios hicieron un lobby. Se pusieron de acuerdo para subir precios cuando vendían medicamentos al Estado. Está probado, está clarísimo. Pero ahora resulta que viene la prescripción. Por la tardanza en la acusación viene la prescripción. Y claro, esta es la justicia detestable que a veces tenemos, ¿no? Los grandotes, los ricos, los millonarios, los que hacen sueros que matan, los que concertan precios para ganar más con la salud de los demás, eso sí, especiales, son especiales. Entonces sus delitos prescriben. Por eso es que hay mucha gente que no cree en el sistema, pues. No cree en el sistema. Un abogado, Fernando Valdivia, ha planteado que el CAL expulse de una vez a Adela Espinosa. Y, por supuesto, la prensa de derecha le ha dado plena acogida a este señor. Y hay una presión sobre el CAL, Colegio de Abogados de Lima, para que expulse a Adela Espinosa. Yo solo espero que el CAL recuerde que es una entidad histórica que se enfrentó en muchos casos al gobierno de Velasco, cuando Velasco tuvo episodios autoritarios inaceptables. El Colegio de Abogados de Lima salió a enfrentarse y ganó por lo menos un par de batallas. Hay una memoria que honrar y hay un papel que cumplir. Abogados del CAL, no se dejen avasallar así. Espero, ¿no? Espero que actúen con dignidad. El señor Rafael Belaúnde, que fue candidato a la presidencia, está merodeando a Keiko, ya se vio con ella y ahora se le menciona como posible ministro de Energía y Minas. Este es el nieto de Fernando Belaúnde Terry, el hombre que no quiso participar en la constituyente de 1979, porque era una constituyente convocada por los militares. Convocada por los militares. Los militares habían hecho un gobierno que Belaúnde no aceptaba. Bueno, entre otras cosas porque los militares depusieron a Belaúnde. Y tuvo el gesto Fernando Belaúnde Terry de decir, yo no voy a esa constituyente. Y ahora resulta que su nieto quiere ser ministro o merodea por ahí para hacer algo en el gobierno cívico-militar, más militar que cívico, de Fujimori. ¡Qué vergüenza! Bueno, la dignidad no se hereda. No viene en la sangre, no está en el ADN. Tendré que ser breve. La municipalidad de San Miguel, me quito el sombrero con esto, me quito el sombrero, la municipalidad de San Miguel ha rechazado el proyecto Arena de Lima. Pero ya salió Reyardo, el alcalde, ¿no? El alcalde, a decir, la municipalidad de San Miguel no tiene derecho de censurar el proyecto. Soy yo el que va a decidir. ¡Fuera de acá! ¿Cuánta plata debe haber por medio? Este es un proyecto inaceptable, construir un coliseo en pleno Parque de las Leyendas, entre los animales, en las cercanías de los animales, donde se presente ahí Bad Bunny, Shakira, todos esos. Y además es un proyecto del Grupo La Nación. Vienen los argentinos y dicen, qué bonito ese. Che, he visto a esas bestias, me gustaría musicalizarlas. Y Renzo Lollardo dice, no, eso lo voy a probar yo. No lo vas a probar tú, porque vas a ir preso antes. San Miguel ya dijo que no, y está en la jurisdicción de San Miguel. Los vecinos apoyan, y los animalistas apoyan, y el sentido común apoya el gesto del municipio de San Miguel. Pero cuánta plata hay, ¿no? Cuánta plata hay, y cómo manda la plata. Renunció el presidente de la Corte Penal Nacional, claro. Le han metido 9 jueces. La Junta Nacional de Justicia es una banda, con excepción de 2 o 3 magistrados, pero digamos en términos de decisiones, ¿no? Siempre 4 a 3, no importa que sea 4 a 3, al final imponen su voluntad. Le han metido 9 jueces salidos de no se sabe dónde a la Corte Penal. Entonces el presidente efectivamente ha tenido que renunciar porque no se sabe cómo va a funcionar esto. ¿Cuál es el propósito? Barrera. Exactamente. Es parte del proyecto Rospigliosi. Parte del proyecto Rospigliosi, lo digo por decir, es el proyecto Keiko. Rospigliosi no hace sino interpretar lo que piensa la señora Fujimori. Es tomar el poder judicial. Tomarlo por completo. Que no haya fisuras. Eso era lo que pensaba don Alberto. Don Alberto pensaba así, que no haya grietas ni fisuras. Un día le dijo, y hay testimonio sobre eso, a Montesinos, yo no gobierno así. ¿Cuándo fue eso? Cuando en el año 2000 no consiguió la mayoría parlamentaria. Y entonces le encomendó a Montesinos comprarse 13 votos, que era lo que requerían. Y compró 13 votos. Compró 13 votos. Vía dinero, chantaje, promesas, lo que fuese. Y ahí tuvo mayoría. Bueno. Libros. Libros. Diccionario de la estupidez. Uno de mis libros favoritos. Pier Giorgio Odifredi. Empieza con la letra A y empieza con Abraham. Lo siento mucho, pero es diccionario de estupidez. Abraham. Las religiones de los judíos y los árabes consideran a Abraham su progenitor, lo cual a priori lo convierte en sospechoso de ser divinamente estúpido por partida doble. Antes de su aparición, el Antiguo Testamento se recrea en el relato de los grandiosos acontecimientos cósmicos de la creación del mundo. A partir de él, en una vertiginosamente patética caída, pasa bruscamente a consignar las pequeñas disputas tragicómicas del pueblo elegido lanzado a la conquista de la tierra prometida. La comicidad del relato no tarda en irrumpir en escena. Dado que Abraham tiene que ir a Egipto y teme que los egipcios le maten para apropiarse de su bella esposa, la obliga a decir que es su hermana. El faraón se encapricha con ella, aunque es ya septuagenaria, y para poseerla, colma de regalos a Abraham. Este pide ayuda a Yahvé, el cual, en vez de castigar al cobarde patriarca, somete a grandes calamidades al incauto faraón y deja estériles a todas las mujeres de su casa. La tragedia se presenta cuando Yahvé practica la primera procreación asistida de la historia sagrada en la ya nonagenaria mujer de Abraham, y luego le pide a éste que sacrifique precisamente a ese hijo, algo que él habría hecho de no haber sido frenado en tan noble empeño por un ángel. Huelga decir que descender de un hombre así no parece conferir un gran pedigrí ni a los judíos ni a los árabes, pero cada cual se conforma con lo que tiene y tiene lo que se merece. Madre mía, qué dureza. Diccionario de la estupidez. Francisco Durán, La captura del Estado en América Latina, reflexiones teóricas. Francisco Durán fue columnista de nuestra publicación. Fatalmente murió. Tuvimos una pérdida. El Perú tuvo una pérdida. Este investigador social, economista, se dedicó a hurgar en el poder, en el verdadero poder, el poder fenicio, el poder del dinero. Leo un párrafo de este libro, La captura del Estado en América Latina, que es un libro que relata cómo las corporaciones se apropian del Estado. Lo capturan de verdad, por dentro. Y entonces ya no necesitan otra cosa, porque lo tienen del cuello. En el Perú, Odebrecht tenía como socio local principal a la constructora Graña y Montero, presidida por José Graña Miró Quesada, destacado miembro de la familia Miró Quesada, dueña de El Comercio, el conglomerado mediático más grande del país, conformado por diarios, revistas, televisión fija y por cable. La captura corporativa del Estado también tiene entonces un componente de captura mediática que no solo les permite a los grandes medios de comunicación de masas defender sus propias rentas e intereses, sino participar en la defensa de intereses corporativos específicos o generales. Por eso es que ustedes nunca verán una reseña en El Comercio sobre Francisco Durán, a pesar de que fue un investigador importante. Bueno, esto es para periodistas. Este es un libro importante, que es el David Remnick, Los mejores artículos del director del New Yorker. Sí, pues, ¿cómo escribir bien periodismo? Escribir divertido, escribir ligero, hipnotizar al lector, enamorar al lector, cautivar al lector, robarse al lector. ¿Y cómo se hace eso? Bueno, eso es una gracia que no se adquiere, pero se puede aprender. Para eso hay que leer. No manuales, no manuales. Leer. Escuchen cómo habla este señor de quien fue su jefa, Katherine Graham, la dueña del Washington Post, nada menos. Él era corresponsal en Moscú, cuando Katherine Graham viaja a Moscú para entrevistarse con el secretario general del Partido Comunista de la Unión Soviética. Estamos hablando de 1988. Y entonces dice, entre otras cosas, ¿no? Para casi todos los periodistas y directores del Post, incluso los que osaban llamarla Kay, era la mujer que extendía nuestros cheques. Una reina madre con una voz sardónica que nos sonaba a dinero. Qué irreverente manera de presentarla, ¿no? Era la cajera, era la dueña. Pero qué bonito, delicado, medido, perfecto, sardónico, irónico. Pero quienes trabajaban en la sala de redacción del Post conocían un dato infinitamente tranquilizador sobre la señora Graham, que en los momentos más importantes de su vida profesional hacía lo correcto.
3: 10 de la mañana con 10
1: llevó adelante la publicación de los papeles del Pentágono y respaldó a sus periodistas y directores durante el Watergate, cuando la supervivencia de The Post Company corría peligro y el periódico era el único que estaba dando cobertura a la noticia. Sí, pues, una tipa frivolona, muy rica, que tenía este diario heredado de su padre, que además tuvo que dirigir después del suicidio de su esposo, que era el verdadero, el director original, y que lo hizo muy bien, porque tuvo ese asunto que tampoco se compra, ¿no? Linaje y dignidad. Vino los papeles del Pentágono y dijo, no, yo también los quiero. Efectivamente fue New York Times el que lo sacó primero, pero ella luchó para ser la segunda. Y cuando vino Watergate, tuvieron la exclusiva y siguieron, a pesar de que Nixon les quiso arrebatar hasta la cadena de radios que tenían. Bien. El 11 de septiembre del 73 cayó Allende. Y entonces, Agustín Edwards, el dueño del Mercurio, que es como el comercio de Chile, celebra con champán francés en un restaurante de Vía Véneto de Barcelona la caída de Allende en la noche. Hay testigos de eso y hay fotos. El 12 de septiembre, al día siguiente del golpe, 12 de septiembre del 73, el presidente de la Corte Suprema de Justicia de Chile, Enrique Urrutia, tan celoso de la legalidad durante el periodo de Allende, acogió con íntima complacencia al nuevo régimen. El 25 de septiembre, los cuatro miembros de la Junta visitaron la sede de la Corte Suprema y en su discurso, el general Pinochet agradeció a los magistrados su respaldo absoluto. Sí, pues Chile también conoció de jueces podridos, genuflexos, canallas. No, no voy a cortar, voy a seguir con todos mis libros. Lo siento mucho. El Instituto de Estudios Peruanos ha publicado las obras completas de María Rostorovsky, la gran María Rostorovsky. La gran María Rostorovsky. Y en este primer tomo de las obras completas de María Rostorovsky está una de las cosas más importantes, ¿no? La creación del Estado Inca, porque nunca fue, o sea, no es que el Estado Inca existió desde el comienzo. El Estado Inca fue una creación social y cultural. ¿De quién? De un líder. ¿Quién fue ese líder? Pachacuti. Increíble, ¿no? La unidad de tan vasto territorio la consiguió Pachacuti por tres medidas principales. Los caminos como unidad geográfica, la imposición del runasimi, idioma oficial, como unidad de la lengua, y por último, el establecimiento de una organización administrativa que convergía hacia un poder central fuerte y absoluto, la cual logró darle una unidad de conjunto. Al mismo tiempo, creó una élite de personas capaces de secundarlo en su obra. Y bien pensado, ¿no? Vías, una lengua común y una organización administrativa, pero una dictadura férrea, un control férreo, solo que para el bien, no para el mal. Ese es el asunto. Solo que para el bien, señora, no imite usted a Pachacuti, que Pachacuti no tiene nada. Y en este segundo tomo de las obras completas de María Rostorovsky, editada por el Instituto de Estudios Peruanos, aquí está Pachacamac, lo que fue Pachacamac, que lo tenemos aquí nomás, en Lurín, cerquita. Qué importante que fue, qué importante que fue. Y cómo fue que en ese caso, francamente, la conquista española fue el asqueroso, revulsivo y pigmeo saqueo sin ninguna otra connotación, ¿no? El primer hispano que gozó del repartimiento, se refiere a Pachacamac, fue un tal Rodrigo Ordóñez, y durante el corto tiempo que poseyó su encomienda se distinguió por los abusos y las extorsiones. Ordóñez ordenó a los indígenas de su encomienda, o sea, Pachacamac la convirtieron en encomienda. chacana, el santuario, que le entregasen el oro y la plata de las huacas y sepulcros, con las amenazas de colgar y quemar vivos a los curacas. Con este método de amedrentamiento juntó en una pampa cercana todo tipo de objetos de metales preciosos y necesitó de 50 plateros indígenas para fundir los tesoros y convertirlos en barras. No contento con su botín, exigió a los atemorizados naturales que le entregaran sus joyas y adornos personales. Con este sistema obtuvo 17 barras de plata, 4 de oro, que alcanzaron la suma de 3.000 pesos de oro y plata, más los 600, los 6.000 de los curacas. En fin, y sigue enumerando, ¿no? Les exigió además 400 cargas de maíz, 400 cargas de maíz, 2.000 carneros de la tierra. Sí, pues, qué pena que no llegara gente de mayor envergadura, ¿no? De mayor linaje, de mayor estatura intelectual. Y por último, también del Instituto de Estudios Peruanos, Sara Castro Claren ha publicado, reeditado, El Mundo Mágico de José María Arguedas. Y habla mucho del bilingüismo. Yo no recordaba algo. Arguedas aprendió el castellano cuando tenía 8 años. Hasta los 8 fue quechua hablante puro. Puro. Entonces, claro, mantuvo una suerte de ambigüedad, de sincretismo interior en relación a las dos lenguas, ¿no? Y Sara Castro, Claren, nos lo recuerda citando párrafos como este, ¿no? Habla Arguedas. El pueblo se ve grande sobre el cerro, siguiendo la lomada. Los techos de reja suben desde la orilla de un riachuelo, donde crecen algunos eucaliptos, hasta la cumbre. En la cumbre se acaban, porque en el filo de la lomada está el jirón Bolívar, donde viven los vecinos principales, y allí los techos son blancos de calamina. Los ayus de Puquio se ven como pueblo indio. Puquio es pueblo nuevo para los mixtis. Quizá hace 300 años, quizá más, quizá menos, llegaron a Puquio los mixtis de otros pueblos donde negociaban en minas. Antes Puquio entero era pueblo indio. En los 4 ayus, puros indios nomás vivían. Claro, la sintaxis es mixta, es híbrida, es mestiza. Eso es lo hermoso, entre otras cosas, de Arguedas, el escritor más nuestro de todos, gracias a eso. Y bien, ahora sí, me deshago de estos libros y voy a leer lo que corresponde. La OMP ya lo dijo hoy. Keiko Fujimori es presidenta. Eso suena a una primicia tardía, chochirita, pero no importa. Los fujimoristas están felices, los empresarios prebendarios brindan con champán, los policías y militares sometidos a juicio festejan, Dina Boluarte se tranquilizó, Erasmo Wong ha dejado de morder, RPP ya no se preocupa. El comercio respira tranquilo. Y hasta la Chilindrina ha dejado de acusar a los chavos de ser caviares. La señora Fujimori, sin embargo, no podrá decir jamás que el proceso electoral en el que participó fue uno limpio. Ese proceso empezó modificando leyes electorales para facilitar la fragmentación.
3: 10 de la mañana con 20 minutos.
1: Siguió con el desembarco de posibles rivales, labor en la que intervino decisivamente tanto el Congreso como el Poder Judicial, intimidado por el fujimorismo. Continuó con el escándalo de la primera vuelta, donde el perjudicado mayúsculo resultó siendo el señor López Aliaga, y en el que miles de peruanos en el exterior, por ejemplo, no pudieron votar al habérseles cambiado dolosamente, según López Aliaga, el centro de votación habitual, y en donde miles de limeños se vieron impedidos de sufragar por no haberse repartido a tiempo el material correspondiente. Todo eso mutiló considerablemente la votación de López Aliaga, al margen de que esas carencias hayan sido involuntarias o no. De ese modo, se logró que quien compitiera con la señora Fujimori fuese el señor Roberto Sánchez, quizás el único candidato entre los posibles que ella podía vencer. Ya no hablemos de la renuncia del señor Corbetto, que se fue abandonando un cargo inherentemente irrenunciable, ni mencionemos el hecho de que la Cancillería, en manos de un fujimorista público y notorio, solicitó a la nueva UMPE que los votos del exterior de la segunda vuelta no fueran digitalizados y que las actas se remitiesen físicamente en correo aéreo normal, después de haber estado expuestas durante horas y días inexplicables a sabe Dios qué tipo de intervención o manoseos. Ya no hablemos de que el conteo rápido de Ipsos dio como ganadora a Sánchez por 6 décimas, 4 más que las que sacó de ventaja Castillo a la señora Fujimori en el 2021. Perdón, 2 más que las que sacó de ventaja a la señora Fujimori en el 2021. Ya ni recordemos que en 30 años de práctica Ipsos jamás se había equivocado en un conteo rápido. Y tampoco hagamos preguntas sobre por qué al día siguiente de su conteo rápido Alfredo Torres salió diciendo que el conteo no valía y que lo más probable era que las cifras se invirtieran, a pesar de que en la noche anterior había sostenido que su predicción incluyó el cálculo de los votos de los peruanos en el exterior. Aún así, con todo esto, la señora Fujimori ha obtenido una victoria oficial por 49.641 votos de diferencia. Menos gente que la que puede estar en un día de lleno total en el Estadio Nacional de José Díaz. 0,27 centésimas de diferencia después de
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1: televisión a su favor. 27 centésimas de diferencia después de una campaña de terruqueo y odio en la que el periodismo ventral jugó otra vez un papel que deshonra. La señora ha ganado por 27 centésimas gracias oficialmente a los votos en el exterior, pero ha perdido en 16 regiones en el territorio peruano. Sánchez la aventajó en 21 centésimas en la votación total del Perú, pero hablamos de 21 centésimas de más de 27 millones de votantes, que no es lo mismo que 27 centésimas de los 328 mil peruanos que votaron en el exterior. Para ser más explícitos, han votado por ella 9.223.396 peruanos, pero su votación en primera vuelta fue de 2.877.678, lo que llega apenas al 10% de los 27.325.000 electores del padrón. Como lo ha recordado nuestra colega Maritza Espinosa, 9 de cada 10 peruanos le dijeron que no la querían en la primera vuelta. No es un gran éxito entonces el de la señora Fujimori. El país está partido en dos y su victoria está llena de dudas y manchas, lo que supone que su gobierno carecerá de una plena legitimidad social. 9.173.000 peruanos, el 49,86%, han votado en contra suya y eso es algo que no se puede soslayar. Nada garantiza que la señora Fujimori respetará esa media naranja que no votó por ella y que intentará gobernar para todos los peruanos. Ella ha dicho que quiere gobernar como lo hizo su padre, y ya sabemos qué significa tamaña amenaza. No podemos bajar la guardia. Tenemos que estar atentos, porque el fujimorismo intentará, no tengo la menor duda, abusar del poder que ya tiene y que mal usa, como lo pueden testimoniar los fiscales bajo acoso y los jueces sometidos a una enorme presión. Este gobierno, que nace salpicado por un proceso electoral cuestionable,

0: su Huawei, su Boloña y su Marta Chávez. Bueno, Marta Chávez ya está con ella. Y Rospiglio se pinta muy bien para ser el hombre del sin. Gracias y hasta el lunes.
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2: 10 de la mañana con 26 minutos. 10 de la mañana con 26 minutos.
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0: 10 de la mañana con 30 minutos.
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2: Buen día, queridos oyentes de Juliaca y toda la región sur. Bienvenidos a este resumen informativo de este martes 30 de junio. En regionales, la mañana del lunes, 29 de junio, se realizó un operativo contra el contrabando que terminó con enfrentamientos tras incautación de vehículos y mercadería en la urbanización Isla Los Ángeles. Las autoridades incautaron 4 camionetas y un camión una importante cantidad de mercadería que sería de procedencia ilegal. Durante la intervención, los agentes utilizaron bombas lacrimógenas para dispersar a un grupo de pobladores que se concentró en el lugar e intentó impedir el desarrollo del operativo, provocando escenas de enfrentamiento y confusión en la zona. La mercadería decomisada consistía en numerosos sacos de polietileno que, presuntamente, contenían prendas de vestir. Todo el material fue retirado de una vivienda y cargado en vehículos policiales.

0: locales que llegaron especialmente para el traslado de los productos. En nacionales, la Oficina Nacional de Procesos Electorales, OMPE, concluyó el procesamiento del 100% de las actas contabilizadas, confirmando que Keiko Fujimori obtuvo la mayoría de votos en la segunda vuelta presidencial. En ese contexto, Roberto Sánchez declaró ante la prensa internacional: "Se ha visto una acción bien directa de intervención norteamericana en la soberanía latinoamericana", dice Roberto Sánchez, candidato presidencial de Perú. Según él, la visita del embajador de Estados Unidos al principal órgano electoral del país es una actuación indebida. Además, critica la suspensión de la digitalización de votos en el exterior, lo que, según estima, favorece a su rival Keiko Fujimori. El dólar norteamericano cotiza este lunes entre 3.39 soles y 3.41 soles la compra-venta. Mientras tanto, Keiko Fujimori se refirió a Roberto Sánchez tras resultados de la OMPE: "Las puertas del diálogo van a estar siempre abiertas". En internacionales, Mundial 2026. Paraguay protagonizó este lunes una de las mayores sorpresas del Mundial 2026 al eliminar a Alemania en los 16avos de final. Tras igualar 1-1 en los 120 minutos de juego en Houston, Estados Unidos, el equipo dirigido por Gustavo Alfaro se impuso 4-3 en la definición por penales gracias al remate decisivo de Juan José Canale y avanzó a los octavos de final. Esta jornada jugará Costa de Marfil contra Noruega a las 12 del mediodía, Francia contra Suecia a las 4 de la tarde y México contra Ecuador a las 8 de la noche. En el clima a corto plazo, el CENAMI informa que, desde el miércoles 01 al viernes, 3 de julio, continuará el incremento de la temperatura diurna, de moderada a fuerte intensidad, en la costa y la sierra del país. Se prevé escasa nubosidad hacia el mediodía, lo que contribuirá al aumento de los niveles de radiación ultravioleta. Asimismo, se esperan ráfagas de viento con velocidades cercanas a los 45 kilómetros por hora, principalmente durante horas de la tarde. El miércoles, 1 de julio, se prevén temperaturas máximas entre 30 grados centígrados y 34 grados centígrados en la costa norte, entre 25 grados centígrados y 28 grados centígrados en la costa central, y valores entre 24 grados centígrados y 29 grados centígrados en la costa sur. Asimismo, se esperan temperaturas máximas entre 18 grados centígrados y 30 grados centígrados en la Sierra Norte, entre 17 grados centígrados y 29 grados centígrados en la Sierra Central, y registros entre 14 grados centígrados y 28 grados centígrados en la Sierra Sur. Eso es todo por esta edición del martes 30 de junio. Volvemos pronto. Hasta la próxima.
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3: Hemos pedido aplausos, porque ustedes nos lo regalan solitos siempre. 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

0: 11 de la mañana en punto.
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2: Buen día, queridos oyentes de Juliaca y toda la región sur. Bienvenidos a este resumen informativo de este martes 30 de junio. En regionales, la mañana del lunes, 29 de junio, se realizó un operativo contra el contrabando que terminó con enfrentamientos tras incautación de vehículos y mercadería en la urbanización Isla Los Ángeles. Las autoridades incautaron 4 camionetas y un camión una importante cantidad de mercadería que sería de procedencia ilegal. Durante la intervención, los agentes utilizaron bombas lacrimógenas para dispersar a un grupo de pobladores que se concentró en el lugar e intentó impedir el desarrollo del operativo, provocando escenas de enfrentamiento y confusión en la zona. La mercadería decomisada consistía en numerosos sacos de polietileno que, presuntamente, contenían prendas de vestir. Todo el material fue retirado de una vivienda y cargado en vehículos policiales que llegaron especialmente para el traslado de los productos. En nacionales, la Oficina Nacional de Procesos Electorales, OMPE, concluyó el procesamiento del 100% de las actas contabilizadas, confirmando que Keiko Fujimori obtuvo la mayoría de votos en la segunda vuelta presidencial. En ese contexto, Roberto Sánchez declaró ante la prensa internacional: "Se ha visto una acción bien directa de intervención norteamericana en la soberanía latinoamericana", dice Roberto Sánchez, candidato presidencial de Perú. Según él, la visita del embajador de Estados Unidos al principal órgano electoral del país es una actuación indebida. Además, critica la suspensión de la digitalización de votos en el exterior, lo que, según estima, favorece a su rival Keiko Fujimori. El dólar norteamericano cotiza este lunes entre 3.39 soles y 3.41 soles la compra-venta. Mientras tanto, Keiko Fujimori se refirió a Roberto Sánchez tras resultados de la OMPE: "Las puertas del diálogo van a estar siempre abiertas". En internacionales, Mundial 2026. Paraguay protagonizó este lunes una de las mayores sorpresas del Mundial 2026 al eliminar a Alemania en los 16avos de final. Tras igualar 1-1 en los 120 minutos de juego en Houston, Estados Unidos, el equipo dirigido por Gustavo Alfaro se impuso 4-3 en la definición por penales gracias al remate decisivo de Juan José Canale y avanzó a los octavos de final. Esta jornada jugará Costa de Marfil contra Noruega a las 12 del mediodía, Francia contra Suecia a las 4 de la tarde y México contra Ecuador a las 8 de la noche. En el clima a corto plazo, el CENAMI informa que, desde el miércoles 01 al viernes, 3 de julio, continuará el incremento de
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2: en la costa y la sierra del país. Se prevé escasa nubosidad hacia el mediodía, lo que contribuirá al aumento de los niveles de radiación ultravioleta. Asimismo, se esperan ráfagas de viento con velocidades cercanas a los 45 kilómetros por hora, principalmente durante horas de la tarde. El miércoles, 1 de julio, se prevén temperaturas máximas entre 30 grados centígrados y 34 grados centígrados en la costa norte, entre 25 grados centígrados y 28 grados centígrados en la costa central, y valores entre 24 grados centígrados y 29 grados centígrados en la costa sur. Asimismo, se esperan temperaturas máximas entre 18 grados centígrados y 30 grados centígrados en la Sierra Norte, entre 17 grados centígrados y 29 grados centígrados en la Sierra Central, y registros entre 14 grados centígrados y 28 grados centígrados en la Sierra Sur. Eso es todo por esta edición del martes 30 de junio. Volvemos pronto. Hasta la próxima.
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2: 11 de la mañana con 30 minutos.
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4: Buen día, queridos oyentes de Juliaca y toda la región sur. Bienvenidos a este resumen informativo de este martes 30 de junio. En regionales, la mañana del lunes 29 de junio se realizó un operativo contra el contrabando que terminó con enfrentamientos tras incautación de vehículos y mercadería en la urbanización Isla Los Ángeles. Las autoridades incautaron 4 camionetas y un camión una importante cantidad de mercadería que sería de procedencia ilegal. Durante la intervención, los agentes utilizaron bombas lacrimógenas para dispersar a un grupo de pobladores que se concentró en el lugar e intentó impedir el desarrollo del operativo, provocando escenas de enfrentamiento y confusión en la zona. La mercadería decomisada consistía en numerosos sacos de polietileno que, presuntamente, contenían prendas de vestir. Todo el material fue retirado de una vivienda y cargado en vehículos policiales que llegaron especialmente para el traslado de los productos. En nacionales, la Oficina Nacional de Procesos Electorales, OMPE, concluyó el procesamiento del 100% de las actas contabilizadas, confirmando que Keiko Fujimori obtuvo la mayoría de votos en la segunda vuelta presidencial. En ese contexto, Roberto Sánchez declaró ante la prensa internacional: se ha visto una acción bien directa de intervención norteamericana en la soberanía latinoamericana, dice Roberto Sánchez, candidato presidencial de Perú. Según él, la visita del embajador de Estados Unidos al principal órgano electoral del país es una actuación indebida. Además, critica la suspensión de la digitalización de votos en el exterior, lo que, según estima, favorece a su rival Keiko Fujimori.

0: 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El dólar norteamericano cotiza este lunes entre 3.39 soles y 3.41 soles la compra-venta. Mientras tanto, Keiko Fujimori se refirió a Roberto Sánchez tras resultados de la OMPE. Las puertas del diálogo van a estar siempre abiertas. En internacionales, Mundial 2026. Paraguay protagonizó este lunes una de las mayores sorpresas del Mundial 2026 al eliminar a Alemania en los 16avos de final. Tras igualar 1-1 en los 120 minutos de juego en Houston, Estados Unidos, el equipo dirigido por Gustavo Alfaro se impuso 4-3 en la definición por penales gracias al remate decisivo de Juan José Canale y avanzó a los octavos de final. Esta jornada jugará Costa de Marfil contra Noruega a las 12 del mediodía, Francia contra Suecia a las 4 de la tarde y México contra Ecuador a las 8 de la noche. En el clima a corto plazo, el CENAMI informa que, desde el miércoles 01 al viernes, 3 de julio, continuará el incremento de la temperatura diurna, de moderada a fuerte intensidad, en la costa y la sierra del país. Se prevé escasa nubosidad hacia el mediodía, lo que contribuirá al aumento de los niveles de radiación ultravioleta. Asimismo, se esperan ráfagas de viento con velocidades cercanas a los 45 km por hora, principalmente durante horas de la tarde. El miércoles, 1 de julio, se prevén temperaturas máximas entre 30 grados centígrados y 34 grados centígrados en la costa norte, entre 25 grados centígrados y 28 grados centígrados en la costa central, y valores entre 24 grados centígrados y 29 grados centígrados en la costa sur. Asimismo, se esperan temperaturas máximas entre 18 grados centígrados y 30 grados centígrados en la Sierra Norte, entre 17 grados centígrados y 29 grados centígrados en la Sierra Central, y registros entre 14 grados centígrados y 28 grados centígrados en la Sierra Sur. Eso es todo por esta edición del martes 30 de junio. Volvemos pronto. Hasta la próxima.
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0: 12 del mediodía en punto.
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2: Buen día, queridos oyentes de Juliaca y toda la región sur. Bienvenidos a este resumen informativo de este martes 30 de junio. En regionales. La mañana del lunes, 29 de junio, se realizó un operativo contra el contrabando que terminó con enfrentamientos tras incautación de vehículos y mercadería en la urbanización Isla Los Ángeles. Las autoridades incautaron 4 camionetas y un camión una importante cantidad de mercadería que sería de procedencia ilegal. Durante la intervención, los agentes utilizaron bombas lacrimógenas para dispersar a un grupo de pobladores que se concentró en el lugar e intentó impedir el desarrollo del operativo, provocando escenas de enfrentamiento y confusión en la zona. La mercadería decomisada consistía en numerosos sacos de polietileno que, presuntamente, contenían prendas de vestir. Todo el material fue retirado de una vivienda y cargado en vehículos policiales que llegaron especialmente para el traslado de los productos. En nacionales, la Oficina Nacional de Procesos Electorales, OMPE, concluyó el procesamiento del 100% de las actas contabilizadas, confirmando que Keiko Fujimori obtuvo la mayoría de votos en la segunda vuelta presidencial. En ese contexto, Roberto Sánchez declaró ante la prensa internacional: "Se ha visto una acción bien directa de intervención norteamericana en la soberanía latinoamericana", dice Roberto Sánchez, candidato presidencial de Perú. Según él, la visita del embajador de Estados Unidos al principal órgano electoral del país es una actuación indebida. Además, critica la suspensión de la digitalización de votos en el exterior, lo que, según estima, favorece a su rival Keiko Fujimori. El dólar norteamericano cotiza este lunes entre 3.39 soles y 3.41 soles la compra-venta. Mientras tanto, Keiko Fujimori se refirió a Roberto Sánchez tras resultados de la OMPE. Las puertas del diálogo van a estar siempre abiertas. En internacionales, Mundial 2026. Paraguay protagonizó este lunes una de las mayores sorpresas del Mundial 2026 al eliminar a Alemania en los 16avos de final. Tras igualar 1-1 en los 120 minutos de juego en Houston, Estados Unidos, el equipo dirigido por Gustavo Alfaro se impuso 4-3 en la definición por penales gracias al remate decisivo de Juan José Canale y avanzó a los octavos de final. Esta jornada jugará Costa de Marfil contra Noruega a las 12 del mediodía, Francia contra Suecia a las 4 de la tarde y México contra Ecuador a las 8 de la noche. En el clima a corto plazo, el CENAMI informa que, desde el miércoles 01 al viernes, 3 de julio, continuará el incremento de la
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2: en la costa y la sierra del país. Se prevé escasa nubosidad hacia el mediodía, lo que contribuirá al aumento de los niveles de radiación ultravioleta. Asimismo, se esperan ráfagas de viento con velocidades cercanas a los 45 kilómetros por hora, principalmente durante horas de la tarde. El miércoles, 1 de julio, se prevén temperaturas máximas entre 30 grados centígrados y 34 grados centígrados en la costa norte, entre 25 grados centígrados y 28 grados centígrados en la costa central, y valores entre 24 grados centígrados y 29 grados centígrados en la costa sur. Asimismo, se esperan temperaturas máximas entre 18 grados centígrados y 30 grados centígrados en la Sierra Norte, entre 17 grados centígrados y 29 grados centígrados en la Sierra Central, y registros entre 14 grados centígrados y 28 grados centígrados en la Sierra Sur. Eso es todo por esta edición del martes 30 de junio. Volvemos pronto. Hasta la próxima.
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12 del mediodía con 10 minutos.

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0: 12 del mediodía con 30 minutos.
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2: Buen día, queridos oyentes de Juliaca y toda la región sur. Bienvenidos a este resumen informativo de este martes 30 de junio. En regionales, la mañana del lunes, 29 de junio, se realizó un operativo contra el contrabando que terminó con enfrentamientos tras incautación de vehículos y mercadería en la urbanización Isla Los Ángeles. Las autoridades incautaron 4 camionetas y un camión una importante cantidad de mercadería que sería de procedencia ilegal. Durante la intervención, los agentes utilizaron bombas lacrimógenas para dispersar a un grupo de pobladores que se concentró en el lugar e intentó impedir el desarrollo del operativo, provocando escenas de enfrentamiento y confusión en la zona. La mercadería decomisada consistía en numerosos sacos de polietileno que, presuntamente, contenían prendas de vestir. Todo el material fue retirado de una vivienda y cargado en vehículos policiales que llegaron especialmente para el traslado de los productos. En nacionales, la Oficina Nacional de Procesos Electorales, OMPE, concluyó el procesamiento del 100% de las actas contabilizadas, confirmando que Keiko Fujimori obtuvo la mayoría de votos en la segunda vuelta presidencial. En ese contexto, Roberto Sánchez declaró ante la prensa internacional: "Se ha visto una acción bien directa de intervención norteamericana en la soberanía latinoamericana", dice Roberto Sánchez, candidato presidencial de Perú. Según él, la visita del embajador de Estados Unidos al principal órgano electoral del país es una actuación indebida. Además, critica la suspensión de la digitalización de votos en el exterior, lo que, según estima, favorece a su rival Keiko Fujimori. El dólar norteamericano cotiza este lunes entre 3.39 soles y 3.41 soles la compra-venta. Mientras tanto, Keiko Fujimori se refirió a Roberto Sánchez tras resultados de la OMPE. Las puertas del diálogo van a estar siempre abiertas. En internacionales, Mundial 2026. Paraguay protagonizó este lunes una de las mayores sorpresas del Mundial 2026 al eliminar a Alemania en los 16avos de final. Tras igualar 1-1 en los 120 minutos de juego en Houston, Estados Unidos, el equipo dirigido por Gustavo Alfaro se impuso 4-3 en la definición por penales gracias al remate decisivo de Juan José Canale y avanzó a los octavos de final. Esta jornada jugará Costa de Marfil.

0: contra Noruega a las 12 del mediodía, Francia contra Suecia a las 4 de la tarde y México contra Ecuador a las 8 de la noche. En el clima a corto plazo, el CENAMI informa que, desde el miércoles 01 al viernes 3 de julio, continuará el incremento de la temperatura diurna, de moderada a fuerte intensidad, en la costa y la sierra del país. Se prevé escasa nubosidad hacia el mediodía, lo que contribuirá al aumento de los niveles de radiación ultravioleta. Asimismo, se esperan ráfagas de viento con velocidades cercanas a los 45 km por hora, principalmente durante horas de la tarde. El miércoles, 1 de julio, se prevén temperaturas máximas entre 30 grados centígrados y 34 grados centígrados en la costa norte, entre 25 grados centígrados y 28 grados centígrados en la costa central, y valores entre 24 grados centígrados y 29 grados centígrados en la costa sur. Asimismo, se esperan temperaturas máximas entre 18 grados centígrados y 30 grados centígrados en la Sierra Norte, entre 17 grados centígrados y 29 grados centígrados en la Sierra Central, y registros entre 14 grados centígrados y 28 grados centígrados en la Sierra Sur. Eso es todo por esta edición del martes 30 de junio. Volvemos pronto. Hasta la próxima.
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1: 12 del mediodía con 40 minutos.

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0: Una de la tarde en punto.
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2: Buen día, queridos oyentes de Juliaca y toda la región sur. Bienvenidos a este resumen informativo de este martes 30 de junio. En regionales. La mañana de lunes, 29 de junio, se realizó un operativo contra el contrabando que terminó con enfrentamientos tras incautación de vehículos y mercadería en la urbanización Isla Los Ángeles. Las autoridades incautaron 4 camionetas y un camión una importante cantidad de mercadería que sería de procedencia ilegal. Durante la intervención, los agentes utilizaron bombas lacrimógenas para dispersar a un grupo de pobladores que se concentró en el lugar e intentó impedir el desarrollo del operativo, provocando escenas de enfrentamiento y confusión en la zona. La mercadería decomisada consistía en numerosos sacos de polietileno que, presuntamente, contenían prendas de vestir. Todo el material fue retirado de una vivienda y cargado en vehículos policiales que llegaron especialmente para el traslado de los productos. En nacionales, la Oficina Nacional de Procesos Electorales, OMPE, concluyó el procesamiento del 100% de las actas contabilizadas, confirmando que Keiko Fujimori obtuvo la mayoría de votos en la segunda vuelta presidencial. En ese contexto, Roberto Sánchez declaró ante la prensa internacional: se ha visto una acción bien directa de intervención norteamericana en la soberanía latinoamericana, dice Roberto Sánchez, candidato presidencial de Perú. Según él, la visita del embajador de Estados Unidos al principal órgano electoral del país es una actuación indebida. Además, critica la suspensión de la digitalización de votos en el exterior, lo que, según estima, favorece a su rival Keiko Fujimori. El dólar norteamericano cotiza este lunes entre 3.39 soles y 3.41 soles la compra-venta. Mientras tanto, Keiko Fujimori se refirió a Roberto Sánchez tras resultados de la OMPE. Las puertas del diálogo van a estar siempre abiertas. En internacionales, Mundial 2026. Paraguay protagonizó este lunes una de las mayores sorpresas del Mundial 2026 al eliminar a Alemania en los 16avos de final. Tras igualar 1-1 en los 120 minutos de juego en Houston, Estados Unidos, el equipo dirigido

0: por Gustavo Alfaro se impuso 4-3 en la definición por penales gracias al remate decisivo de Juan José Canale y avanzó a los octavos de final. Esta jornada jugará Costa de Marfil contra Noruega a las 12 del mediodía, Francia contra Suecia a las 4 de la tarde y México contra Ecuador a las 8 de la noche. En el clima a corto plazo, el CENAMI informa que, desde el miércoles 01 al viernes, 3 de julio, continuará el incremento de la temperatura.
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0: en la costa y la sierra del país. Se prevé escasa nubosidad hacia el mediodía, lo que contribuirá al aumento de los niveles de radiación ultravioleta. Asimismo, se esperan ráfagas de viento con velocidades cercanas a los 45 kilómetros por hora, principalmente durante horas de la tarde. El miércoles, 1 de julio, se prevén temperaturas máximas entre 30 grados centígrados y 34 grados centígrados en la costa norte, entre 25 grados centígrados y 28 grados centígrados en la costa central, y valores entre 24 grados centígrados y 29 grados centígrados en la costa sur. Asimismo, se esperan temperaturas máximas entre 18 grados centígrados y 30 grados centígrados en la Sierra Norte, entre 17 grados centígrados y 29 grados centígrados en la Sierra Central, y registros entre 14 grados centígrados y 28 grados centígrados en la Sierra Sur. Eso es todo por esta edición del martes 30 de junio. Volvemos pronto. Hasta la próxima.
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1: Nuestro querido el hombre más conocido por este su gran tema, Ranulfo, es la cultura viviente.
2: Ese es un testimonio escrito en una revista importante acá en Ayacucho, analizando su producción, El Hombre, que nació cuando nosotros, yo, Agüero, Marcial Pareja, estábamos viéndolo. Nosotros hemos visto esa canción en Ciudad de Piedra. Y cómo poco a poco lo he ido puliendo, mejorando hasta lo que es ahora.

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0: interpretación Encanto se le ande nos acompaña trayendo toda la fuerza desde Lucanas. Hoy ya están residiendo en Lima porque están apostando por una carrera musical. Bienvenidos, muchachos. ¿Cómo se encuentran?
1: Hacemos música andina con las guitarras, los charangos, con cuatro instrumentos nomás ahí. Ajá. Y lo mejor, reciéncito lo hemos sacado, ahí estamos ahí con algunas primicias de composición propia y temas recopilados también de reconocidos autores.
0: Eso, entonces ustedes están presentándonos un corte más tradicional, pero con ese espíritu también juvenil que pues ustedes traen.
1: Así es, Damaris, desde luego que sí, estamos ahí también poniéndole un toquecito más.
2: Nos despedimos al ritmo del carnaval entonces. Caprichos del gran compositor Luciano Quispe.
0: Adelante con Encantos del Ande. Todos a bailar.

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0: Empezamos el programa de hoy dando a conocer puntualmente temas referidos a la actual coyuntura y actualidad que vive nuestro país. Y en tal sentido, a ver, como primer punto, muchos de ustedes seguramente se van a quedar sorprendidos. Vamos a hablar, vamos a comentar respecto a los diversos actores políticos en nuestro país que tienen incidencia, que tienen repercusión precisamente en este proceso electoral que está llegando a su parte culminante. Y en tal sentido, la OMP, tome nota, la OMP acaba de dar resultados de las actas contabilizadas al 100%. En tal sentido, OMP al 100% de actas contabilizadas da resultados favorables a Keiko Fujimori, ocupando el primer...
1: Una de la tarde con 40 minutos.
0: Los cuestionamientos que aún siguen latentes respecto a este proceso. Eso en primer lugar. Y en una segunda parte, atención, otro actor político. ¿A quién o de quién estamos hablando? A ver, puntualmente, a propósito de este otro personaje, de nada menos y nada más que de Ricardo Belmo. Ricardo Belmo. ¿Qué hay respecto a este personaje? Ricardo Belmo acaba de confirmar que su partido, denominado Partido Obras, está en conversaciones con el partido de Keiko Fujimori. Anuncia acercamiento con Keiko Fujimori. Ricardo Belmo, ¿puede usted creer? De modo que, señores, ese es otro tema, otro asunto que vamos a tratarlo también en la segunda parte, respecto a esos temas. Como verán ustedes en las imágenes ya, Ricardo Belmo confirma conversaciones del partido Cívico Obras con el partido de Keiko Fujimori. Ese es un segundo punto. Y luego vamos a otro actor político. Nos referimos a Roberto Sánchez. ¿Qué es de Roberto Sánchez? Roberto Sánchez, en entrevista a un medio internacional, acaba de reiterar que no reconocerá la elección de Keiko Fujimori. ¿Qué otros puntos, qué otros temas más aborda? Pero no solo de él, sino también, a ver, hablaremos algo más de otro actor que viene y lo vamos a anunciar más adelante. Así que, amigos, esto y mucho más se viene inmediatamente, como siempre, a través de este su programa, eminentemente de carácter político y de coyuntura. Vamos a tratar y abordar junto a ustedes, como siempre, con sus opiniones, sus comentarios, desde ya, a través de las diversas vías o de los diversos medios. Como sabe usted, a través de la radio, a través de la televisión, también puede hacerlo a través de las diversas redes sociales que ya en breves momentos o ya comienzan a habilitarse. Tanto la página de Hernán Fuentes en el Facebook, la página oficial, lo propio también a través de la página de Onda Popular Perú. Asimismo estará habilitado también ya la página de o el WhatsApp de Onda Popular, el número 910-8259, como también estará habilitado la página de
1: Onda Popular.
0: Por supuesto que también comparten y transmiten simultáneamente. Esto y mucho más inmediatamente a partir de este momento.
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0: Y bien, a ver, empezamos el programa y nos vamos inmediato con el primer punto, con el primer tema planteado precisamente para hoy. Y esto tiene que ver con la OMPE. Bueno, están acelerados ahí en la OMPE, ¿no? Dijeron que iban a dar los resultados este próximo fin de semana, 3 de julio. Sin embargo, ya se adelantaron. OMPE acaba de dar a conocer que han concluido con el conteo de las actas y como tal ya se tiene los resultados al 100% o al 100%, bueno, como se entiende. OMPE, al dar ya los resultados al 100% de las actas contabilizadas, como ya se advertía, como ya se venía adelantando, iban a dar un resultado favorable a Keiko Fujimori. Y dentro de ese marco, dentro de ese contexto, tenemos que referir, tenemos que manifestar, Keiko Fujimori es quien obtiene la mayoría de votos, ocupando el primer lugar, de acuerdo a las, a la contabilización al 100% de las actas de este proceso electoral de segunda vuelta. Pese a los cuestionamientos pendientes, pese a las observaciones diversas que se tiene a nivel nacional. Recordando, como siempre, señores, recordándoles y tomando en cuenta de que en todo el país, a nivel nacional, al 100% de las actas contabilizadas de todo el territorio nacional, la opción que ganó el proceso electoral es JP, conjuntamente a todos los aliados y sectores que respaldaron, que apoyaron esa opción de cambio a nivel nacional. Keiko Fujimori, como ya se está haciendo de conocimiento en forma reiterada, revierte este proceso electoral con los votos del extranjero, en otros términos, con los votos de los ciudadanos, de los peruanos en el extranjero. Y ese bloque precisamente de votos provenientes del extranjero son los que están en cuestión, son los que están en tela de juicio. Y gracias a esos votos del extranjero que son de procedencia dudosa, son las que ahora la OMPE contabilizado ambos bloques, resulta ganando los votos en votos Keiko Fujimori. Aquí tenemos alguna referencia, a ver, un resumen. Con el 50,135% de votos, Keiko Fujimori gana este proceso electoral, obteniendo el primer lugar sobre Roberto Sánchez de JP, que obtiene el 49,865%, o sea, menos de un punto porcentual. Keiko Fujimori, en tal sentido, este próximo 3 de julio, como se ha adelantado, recibirá los resultados oficiales, o sea, la proclamación de resultados por parte de la OMPE, proclamación de resultados. O sea, en otras palabras, se va a simplemente repetir lo que ya se conoce. Se va a repetir lo que ya se conoce o lo que ya se sabe por parte de la OMPE. Y también van a hacer otro espectáculo, otro show, el próximo 15, entrega de credenciales. Mira, fíjense, ya mire, ya se sabe el 100%. Ya debieran entregarle pues su credencial de una vez. ¿Para qué tanto berrincho? ¿Para qué tanto espectáculo? Ya se conoce. Ahora, el 3 de julio van a hacer proclamación de resultados. O sea, van a repetir lo mismo. Y después, a la siguiente o a subsiguiente semana, van a hacer entrega de credenciales. O sea, no sé si nos quieren, bueno, mentalizar de que, ah, por un lado, por otro lado, varios actos. ya en este momento ya se tiene el resultado al 100% por las cuales a Keiko Fujimori lo están ya declarando pues como ganador del proceso electoral en segunda vuelta. Sin embargo, van a hacer ese tipo de, bueno, de protocolos, actividades por parte de la OMP y el Jurado Nacional de Elecciones. Por consiguiente, bueno, eso es lo que se tiene. Sin embargo, hay objeciones, hay cuestionamientos respecto a estos resultados que viene dando la OMP y, por consiguiente, el propio Jurado Nacional de Elecciones. Bueno, como ya lo habíamos adelantado...
1: Una de la tarde con 50 minutos.
0: Diríamos, conjuntamente o amarrado a una serie de movidas que se vienen observando, que se vienen visualizando en estos últimos días por parte de diversos actores político-electorales en este proceso electoral del año 2026. Y este tema que vamos a tratar en la segunda parte está relacionado a otro actor político, como es de Ricardo Belmo, y más adelante también del propio Roberto Sánchez. Y hay otro actor más que también ocupó los primeros lugares o pasaron la valla electoral. ¿Cómo y de qué manera, a ver, están jugando o están actuando estos días, que son clave estos días, para algunos acercamientos, algunas, bueno, alianzas o pactos? Pactos, porque se habla de pactos, ¿ah? Se habla de pactos. ¿De qué tipo de pactos? Les va a sorprender lo que viene más adelante. De modo que este tema de Keiko Fujimori, señores, es ya conocido. Ahora ya, bueno, van viendo, a ver. O sea, en otras palabras, antes de que le entreguen ya credenciales, antes de que hagan la proclamación, ya el fujimorismo está en plan de bosquejar ya quiénes serían sus ministros, quiénes ocuparían los más altos cargos en el gobierno. Bueno, que va a ser simplemente, bueno, como dicen, un traslado o una transferencia de los diversos sectores. ¿Por qué? Porque la casi totalidad de los sectores del Estado están en manos del fujimorismo. En este momento ellos están gobernando, así que no va a haber mayor problema. O no es que les va a faltar tiempo, no, no, nada de eso. Casi todos los sectores, por ejemplo, a ver, les hago referencia. En el Tribunal Constitucional, la mayoría de los integrantes tienen filiación o vínculo con el fujimorismo. Tribunal Constitucional, tome nota. Otro sector, el Ministerio Público acaba de ser copado por gente vinculada a la mafia de los cuellos blancos. Y esa mafia de los cuellos blancos tiene vínculo, tiene relación muy cercana con el fujimorismo y con los sectores de derecha. Ahora, de otro sector, la Junta Nacional de Justicia, JNJ, es otro sector en la cual está conformado mayoritariamente también por gente vinculada al fujimorismo. Y Keiko Fujimori es precisamente quien, diríamos, indirectamente designó o nominó a los miembros de la JNJ, es decir, la Junta Nacional de Justicia, conjuntamente a sus aliados. ¿Qué otra entidad? El Banco Central de Reserva. La mayor parte de los directores del BCR, es decir, del Banco Central de Reserva, están en manos del fujimorismo. Son gente puesta por el fujimorismo, desde el Congreso de la República. Directores del Banco Central de Reserva, tome nota. ¿Qué otro sector más falta? Está todo en manos del fujimorismo. Otro sector, a ver, ¿de qué podemos dar otro? A ver, otro sector importante, la SUNEDU, la Superintendencia de Sistema Universitario Nacional, también en manos de uno de sus aliados del fujimorismo. El fujimorismo y el partido ahora ya fenecido, APP, de César Acuña, en manos del fujimorismo y su aliado. Ahora ya fenecido ese partido, ¿no? Porque ya no pasó la valla electoral, ¿no? Ya perdió la inscripción. ¿Qué otro sector? SUNAD y otros, enteramente en manos del Fujimorismo. Así que no hay ni un problema. Está todo, ya no requiere hacer más, ya, tanto espectáculo para hacer transferencia de gobierno, transferencia de poder. No, no. Este es el gobierno que está ahora en funciones de José María Balcázar. No va a tener que transferir nada. Varios de los ministros de este gobierno y de los anteriores puestos y colocados por parte del fujimorismo, encabezado por Keiko Fujimori. Así que no va a haber mayor movimiento. No va a implicar haber un vacío o pérdida de tiempo, no. Todos los sectores están ahí. Así que, amigos, eso es por lo menos un adelanto que se puede hacer. Pero ahora, contrariamente a todo esto, ¿cuál es, a ver, la posición que vienen adoptando los otros sectores que van a estar en oposición? En este caso, estamos hablando de JP en el Congreso y en otros sectores. Y no solo JP, sino también aliados que respaldaron, que apoyaron en segunda vuelta. ¿Se van a mantener ahí en el camino? ¿Se van a mantener en la oposición de vigilancia, de control? ¿O ya varios actores, o algunos de ellos, ya están entrando en convivencia, en complicidad con el fujimorismo? A ver, ¿se mantienen firmes o ya están dándose pasos o señales de convivencia y complicidad con el fujimorismo? Eso precisamente es un punto clave.
2: El portero vestido de amarillo volando sobre su
0: cañón. Tenemos que decirlo. Y atención
2: a
0: las diversas bases, a los diversos sectores de estas otras organizaciones, para que tomen nota y también puedan sentar posición desde ahora, porque si no lo hacen, simplemente, bueno, van a terminar como parte de las mafias, como parte de todas esas organizaciones criminales que han venido operando en el país. Sí, porque va a continuar. Desde ya les anticipamos. En este gobierno que ya por la fuerza nos están imponiendo, va a seguir operando y se va a ahondar la presencia de las grandes mafias y organizaciones criminales, como ha venido operando en nuestro país. Eso es lo que va a ocurrir. Eso es lo que por lo menos ya se visualiza en el horizonte. Eso es lo que va a ir ocurriendo. De modo que, señores, está claro, en todo caso, para la OMPE ya se llegó a contabilizar el 100% de las actas, dándole el primer lugar como ganador de este proceso a Keiko Fujimori. Ahora lo demás ya va a ser espectáculo, entrega, proclamación de resultados, o sea, una repetición ya. El próximo 3 de julio y más adelante entrega de credenciales, eso ya es su espectáculo. Así está. Pero ahora lo que requiere y demanda la población es qué dicen esos denominados líderes o representantes de la oposición y de otros sectores que han venido mostrando una posición de cambio, o por lo menos optando por una postura y una opción de cambio. Ese es el asunto. Eso es lo que está esperando la población peruana. A ver, ¿qué dicen? ¿Qué hacen? Solamente, bueno, como ya lo habíamos planteado en el programa anterior, que la población solamente debe quedar con esa versión de no reconocer a Keiko Fujimori como gobernante del país. Pero, ¿en qué va a consistir eso? ¿Asumir esa posición? ¿Qué significa? ¿O cómo debe asumirlo la población? Recuerden ustedes que el país entero está dividido en dos. Y es la propia Keiko Fujimori la que dice justamente eso y lo reconoce. Porque no puede ocultar, no puede obviar eso, definitivamente. No lo puede. El propio fujimorismo ahora está admitiendo, aceptando de que el país está dividido. 50-50. Inclusive, el país mayoritariamente ha votado por una opción de cambio y ha votado mayoritariamente en contra del continuismo. Ese es un factor importante a tomar en cuenta. No perdamos de vista eso. Solo con los votos del extranjero es la que Keiko Fujimori, bueno, se hace del gobierno, pero de una manera no transparente, no de una manera limpia, sino de una manera total y absolutamente dudosa y con diversos cuestionamientos. Porque por lo menos hubieran tratado...
1: Dos de la tarde en punto.
0: O de legitimar este resultado con un reconteo de esos votos provenientes de Estados Unidos, de Argentina y de otros países como España. Por lo menos unos dos, tres países hubieran hecho, si no en un extremo, no se opta por la nulidad, por lo menos el reconteo, para saber realmente cuántos ciudadanos peruanos votaron en Estados Unidos, en Argentina y en otros, y cuántos fantasmas o ciudadanos que no fueron a votar, pero aparecieron como votantes, si hubiera sabido con claridad. Y eso hubiera de una u otra manera legitimado por lo menos este proceso. Sin embargo, se han negado y se han opuesto tenazmente la propia Keiko Fujimori y las autoridades electorales. ¿Y por qué? ¿Por qué? Cuando a ellos les convenía precisamente, a ver, transparentar de una u otra manera estos resultados. Sin embargo, se han negado por todo lado. Todos los recursos, todos los pedidos han sido rechazados. Y lo peor es que ni siquiera de oficio, tomando conocimiento, teniendo información de diversos casos, diversos hechos, simplemente se hicieron de la vista gorda. Tanto la OMPE como el propio Jurado Nacional de Elecciones. Entonces, estamos ante esa situación. Eso es lo que ha venido ocurriendo. Eso nadie lo puede ocultar. Hacer un reconteo, pues simplemente ha podido ser admitido, inclusive decir, estamos de acuerdo. La propia Keiko ha podido solicitar ya, pues que se haga el reconteo. ¿Cuál es el problema? No tenemos ningún inconveniente. Si no metieron la mano, si no manipularon o si no hicieron el cambiazo, o el famoso cambiazo de las denominadas valijas diplomáticas, donde estuvieron los votos y las actas, entonces pudieron decir, a ver, que se haga el reconteo. No tenemos ningún inconveniente. Pero se negaron. ¿Y por qué se niega uno? Porque hay algo, pues, oculto, algo turbio. ¿Sí o no? Es una deducción lógica que no requiere mayor análisis. Simplemente eso, por lo menos eso debieron admitir, un reconteo. No era de todo el proceso, por lo menos ese bloque de votos provenientes del extranjero. Entonces, esa versión, esa afirmación, esas dudas van a estar siempre latentes. Los próximos meses, los próximos días, los próximos años, siempre va a estar latente la duda. No hay legitimidad de este gobierno. Entonces la población siempre va a reaccionar y siempre va a estar cuestionando de que es un gobierno ilegítimo. Esto ya es por adelantado. No es que lo diga Hernán Fuentes, no, sino ahí están los hechos. Está clarísimo. Y la propia Keiko lo admite. A ver, vean ustedes.
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4: Muy buenas tardes. Gracias.
0: Bueno. Son las últimas declaraciones de las últimas horas de Keiko Fujimori. Bueno, ahora tratando de mostrar un rostro aparentemente dando la apariencia de que ahora es buena y que bueno, está pues ahora abierta al diálogo, todo eso, ¿no? Y sin embargo, en otro momento, cuando le sale, parece, cambia de personalidad, le sale alguna reacción, algo, ya, cambia de personalidad, se convierte en otra persona, bueno, distinta, pero ahora está, bueno, está mostrando y no solo los dientes, sino va mostrando, digamos, aparentemente un rostro como si dijera, bueno, que está buena, abierta, que está dispuesta a conversar, al diálogo, por acá, por allá, bueno, está así. Esos temas hay que ir analizándolo en los próximos programas, pero escuchémoslo a ver qué es lo que dice, qué es lo que refiere.
4: No, muy contenta, hemos visto que el conteo de la OMP finalmente...
5: jugándose mano a mano y nos regalaron un partido de alta intensidad y con nombres propios.
6: Sí, señor, Dani Arcucci desde Dallas, en la compañía de este día martes, camino a Francia, Suecia, a México, Ecuador, a partidazos cuando jalan. Se saca una selfie de un auxiliar que le acercó el teléfono. Festejo total en Dallas. Hacemos una pausa cuando le está por llegar el tambor.
7: Claro, tiene que llegar el tambor porque si no se puede hacer lo de los remos. Sí.
6: Le está por llegar el tambor. Nosotros nos vamos a la pausa y a la vuelta. Lo comenta Dani Arcucci. Y de fondo estará el festejo vikingo. Ganó Noruega. Será rival de Brasil.
8: No hay paso en falso. Es partido a partido. Estamos en 16avos. Avanza la Copa.
0: Otro hemos agotado por una esperanza de cambio y contra el continuismo. Contra el continuismo. Y ahora hablar de transferencia, yo creo que muy poco, porque como ya lo acabamos de manifestar, en todos los sectores está copado por gente puesta, colocada por el fujimorismo y sus aliados. Así que no va a haber, como decimos, tanto espectáculo para la denominada transferencia. Ellos están bajo el control de todos los sectores. El fujimorismo y sus aliados han venido gobernando durante todos estos años con el gobernante títere José Gerí, o más conocido como el Pajerí, con Dina Boluarte, los anteriores, igual. Han ido ahí presionando, chantajeando, ya, negociando con uno y otro gobierno, con Vizcarra, con los anteriores, con todos, porque tenían mayoría en el Congreso de la República. Prácticamente, aparte de las normas constitucionales que ellos mismos defienden, han quebrado todas esas normas y se ha convertido prácticamente no un país o un gobierno presidencialista, sino un gobierno donde tiene mayor prevalencia el Congreso de la República. Eso es. Esta está demostrándose clara y puntualmente, como verán ustedes.
4: Recibimos este resultado con gran responsabilidad y sobre todo sabiendo que nuestro país está prácticamente dividido y tenemos la gran responsabilidad de escuchar a ambos lados.
9: ¿Cuál será la primera tarea que considera usted que va a tener que cumplir ahora que ya se finalizó con el conteo de la OMP?
4: De todas maneras vamos a esperar unos días. Entiendo que el Jurado Nacional de Elecciones ha dicho que la proclamación lo hace al final de la semana y luego también esperar las credenciales. Tenemos que nombrar los equipos de transferencia y armar el gabinete.
10: ¿Tenemos nombres candidatos? Estamos en vivo para decir, ¿hay nombres tentativos para su gabinete?
4: ¿Tenemos nombres tentativos? Sí, no voy a anunciar ningún nombre el día de hoy, pero tenemos muy claro que hay dos grandes retos que tiene nuestro país. Primero es recuperar el orden y en segundo lugar tomar medidas preventivas de cara al fenómeno del Niño que ya llegó. Lamentablemente el gobierno que está culminando no ha hecho muchos trabajos de prevención, por lo tanto vamos a tener que ponerle mucha velocidad.
0: Vamos a recordar en todo caso, a ver, del Nilton Flores desde Brasil refiere y afirma de que ahora la corrupción está contento, está que se frota las manos. Nos hace recordar el audio, sí, tuvimos un problema del audio. Y si ya llegó fenómeno de la diabla, timio, clorido. Sí, ya llegó el fenómeno de la diabla, dice. Bueno, la otra ladrona, bueno, caramba. Flor de María, gracias del audio. Sí, sí, efectivamente, el audio había un inconveniente. Ahora ya estamos normal, sí, sí. Sí, a ver, por este lado. Edith Giraldo. Keiko ganó y punto, dice. Bueno, Edith Giraldo. Ahora por aquí dice, esa Keiko parece parece muñeco diabólica. Es una fea, bueno. Bueno, todo tipo de expresiones. Vamos, Vaga, tú puedes, dice Tony Alquizar. Vamos, Vaga, tú puedes. Se lo está diciendo burlescamente también de todo. De todas maneras, la gente es fregada. Bueno, pero políticamente, cuestionen, políticamente. No, no, no desde el punto de vista, digamos, personal o algo, digamos, o algunos defectos. Bueno, dice, aquí voy a ver Arquímedes. A ver, ¿qué dice Arquímedes? Dice, esta mujer tiene rostro de diabólica, muy parecido a la Chucky. Cara de Chucky, bueno, ya, pero no, no, no, no vas en cuestiones personales, sino, digamos, político, ¿no? En enfoque político. A ver, ¿qué nos dice por aquí Félix? Lima, potencia mundial con su presidenta delincuente. Hernán Coa, durante décadas gobernaron los corruptos.
1: 2:10 p.m.
0: Los borregos que adoran a su opresor de Fuji están felices. ¿Cómo ha pasado en Argentina? Ahora dicen aquí otra, a ver. Seguro que nada raro que nos puedan hacer terminar comiendo carne de burro, como está haciendo Milei en Argentina. En Argentina ahora Milei les hace comer carne de burro a los argentinos. Otro. Solita se eligió. Solita se eligió. Guía romano. Solita se eligió, no el pueblo. No ha elegido el pueblo. Tome nota. Roger Ramos, a ver qué dice Roger. Los zurdos solo saben insultar, dice. Teófilo, repasó rápidamente. Primará. Ya, bueno, pasó rápidamente. María Espinosa, buenos días, Hernán Fuentes. Realmente esta asaltante Keiko Fujimori está frotándose las manos. Flor de María, vergüenza mundial. Con una palabra, punto suspensivo. Está bien molesta, Flor de María. ¿Es posible que esta japonesa mentirosa psicópata va a gobernar? No podemos admitirlo, dicen, bueno, entre otras palabras. Rocío Espinosa, Keiko será repudiada igual que la Dina asesina. Seguramente que vamos a llegar poco a poco al 70, 80, 90, 100% de repudio, de rechazo. Y tendremos la complicidad de las encuestadoras y los medios nacionales que van a tratar de darnos otros datos, otras encuestas, de seguro. Vamos a ver eso también. Nos espera una dictadura absoluta con esta delincuente terruca. Están dando todo tipo de reacciones. Bueno, todo tipo de versiones. Triunfo de las mafias. Triunfo de las mafias corporativas. Solita se eligió, no la población, dice Jack como romano. Solita se eligió, no el pueblo. Que se vaya al extranjero, debe que gobiernen con el voto extranjero en el extranjero, que se vaya del país. Aquí en el Perú, ella no ganó, en Perú no ha ganado. Que se vaya a gobernar, dice, en el extranjero. A ver, Wilmer Edgardo, buenos días, doctor Hernán Fuentes, saludos desde Caraballo. La caca dice que ya llegó el fenómeno, se refiere al fenómeno del niño, ¿a qué fenómeno? Ella misma, supongo. Bueno, todo tipo de reacciones, sigan llegando por aquí, a ver. A la mala se cree ganadora, a la mala, esta japonesa. Japonesa terruca, dice. Bueno, a ella lo están ahora catalogando como la terruca. Terruca, terruca con imagen de Chucky. Primitivo, a ver qué dice. Ese es Reine Inofuente. Ahora vamos rápidamente a la siguiente. A la mala ganó. Primitivo. Buenos días, señor Fuentes. Ganó con trafería del Papacho Trump. Con la trafería del Papacho Trump. En América del Sur, con excepción de Brasil, dice. Bueno, ahí nomás, a ver, ya, sigan, claro, sigan haciendo llegar sus opiniones, no hay problema. Vamos a seguir, porque estos temas tienen relación, tienen vínculo. Todo lo que estamos dando a conocer son, pues, expresiones, son las comunicaciones que están llegando así. Sin embargo, reiterarles también, a ver, que le pongan un ley, compartan, amigos, compartan todo lo que justamente se está dando a conocer y los temas y por lo menos las reacciones que se vienen dando en forma general. Ya, a ver, Romano, para en el pueblo, a ver, los corruptos y los delincuentes festejan por su jefa, Víctor Chávez. Esta es una fiesta de la corrupción y de los vendepatrias. El pueblo peruano pasó rápidamente. Están pasando, mira, a veces solamente ni los nombres puedo dar. Víctor Chávez, los corruptos y los delincuentes festejan con su jefa. María, ojo, el pueblo peruano no... ya no puedo. A ver, Nildo, está Jaime. Milagros. ¿Cómo va a ganar una rata? Dice, no, es imposible, no puede ganar una rata. Dice. Caramba. Otra, Flor, no ve que no va a haber plata para las obras del pueblo, pero sí para que se aumenten el sueldo y para que roben, nada más, para ellos. Bueno, todo tipo de reacciones. Muy bien. Señores, ahora sí vamos a ingresar, a ver luego. Habían a ver algunas comunicaciones también. A ver, sí, en este momento vamos a recordar los números de contacto para nuestro público, a ver, principalmente de las zonas urbano-marginales y para las zonas rurales. Recordarles los números de contacto. Tomen nota. A ver, quienes todavía no lo tienen registrado. O tomen nota en este momento. Les recordamos nada más, porque ya conocen buena parte de la población que nos sigue diariamente a través de la radio, televisión o redes sociales. La primera línea, 900-1082-59. Reitero, 900-1082-59. La otra línea, 980-74-9590. Reitero, esta última, 980-74-9590. Ahí están las dos líneas. Adicionalmente está en este momento mostrándose en pantalla de su televisor, de su teléfono móvil o de su computadora. Este programa se transmite simultáneamente en este momento a través de la radio AM, FM, también a través de la televisión Canal 31 aquí en Juliacapuno y cable Canal 21 y simultáneamente por diversas redes sociales. 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Muy bien, amigos. A ver, vamos con estas comunicaciones breves, puntuales, para luego ingresar al segundo punto, al segundo tema. Señor, buen día. ¿Nombre y de qué parte se comunica usted? Adelante.
11: ¿Aló?
0: Sí, buenos días. ¿Nombre y de dónde viene su comunicación?
11: Muy buenos días, doctor Fuentes.
0: A ver, adelante.
11: Primero, saludar. Es un medio de comunicación, es un medio de comunicación democrático, no como los otros medios que practican, no el, como se puede decir, el odio o la venganza, y ahora peor todavía será pues que una vaga que nunca ha trabajado ninguna institución pública ni privada va a ocupar un alto cargo. Con el voto que nuestros conciudadanos viven en el extranjero, porque en el extranjero pues no lo saben que cómo lo pasamos en nuestro país, donde vivimos, ¿no? Donde actuamos, nos desenvolvemos diariamente, ¿no? Lo que ha sucedido en Argentina y en Estados Unidos es el voto, ¿no? Están manipulados. Y aquí en el Perú ha ganado limpiamente la mayoría de la población peruana. Por eso nuestros conciudadanos dicen pues Keiko Fujimori lo que gobierna pues en el extranjero, junto con los que están viviendo en el extranjero. Y aquí en el Perú, nosotros tenemos que nombrar de lo que vivimos, de lo que nos hemos envuelto en los hechos, y nos tenemos que gobernarnos. Y buscamos el desarrollo de nuestro país, ¿no? La industrialización, para que los jóvenes tengan trabajo, que no estén, pues, ¿no?, mendigando o haciendo sus canchuelitos con su título en la mano, con indiferentes ramas que se han desenvuelto mediante su estudio superior técnico universitario. Es lo que está sucediendo. ¿Por qué crees que el señor Fuentes del Campo a la ciudad los jóvenes van? Porque no hay, pues, cómo desenvolverse en el campo, porque no tenemos ni herramientas de agricultura para poder trabajar. ¿Acaso vamos a estar persiguiendo, trabajando con chapitaglia? No hay avance, pues. Ahora la modernización que se ha dado en maquinarias industriales como en la República de China, en Rusia, en países europeos, los tienen de muchísimos años. Por eso son potencia mundial en agricultura. No lo sufren.
1: 2:20
11: Como es en Europa lo que ocurre en Alemania, en Francia, en Italia. ¿De qué lo sufren? Pues no lo sufren. Y como en Rusia, la potencia mundial que es en la agricultura, sus maquinarias que los tienen en la mano. ¿Acaso siquiera un pequeño tractor de Rusia llega aquí? ¿No podemos encontrar en cualquier mercado? No lo podemos encontrar. Solamente de la República China, que es gobernado por un gobernante chino, aquí los tenemos motocicletas, motocargas, motos lineales, ¿no?, eléctricos o también a combustible. Y todavía dicen, el país comunista, que comunista te va a quitar tu motocarga, moto lineal. Ese que vomitan verdaderamente excremento esos fujimoristas, así hablan. Pero de los Estados Unidos, ¿qué viene, pues? Nada. Nada, solamente aquellos años que los hacendados ocupaban y tractor solamente para los hacendados, nomás llegaban esos tractores pequeños de marca Ford. Nada más. Y para el campesino, el parcelero, estaba arrinconado a los parceleros donde la tierra, donde no servía, donde no era uso, pero los grandes gamonales que venían de extranjeros lo ocupaban y todavía pistola a la mano y escopeta a la mano le hacía trabajar gratuitamente. Eso no se puede olvidar, señor Fuentes. Entonces, de manera, esperemos que la población recapacite, reflexione. A esas épocas vamos a regresar, creo que a la esclavitud en la minería, en la pesca, en la agricultura, vamos a regresar, creo que a punta de pistola. Seguramente algunos, en algunos lugares, comunidades van a abrir la boca y van a ser asesinados. Y la están apuntando y están en su lista negra ya de los fujimoristas, asesinos y delincuentes. Y hacemos directamente, junto, encabezado con Donald Trump, un asesino mundial que está metiendo sus narices en cada país a nivel del mundo, señor Fuentes. Muchísimas gracias por la oportunidad que me brinda.
0: Gracias a usted también. Bueno, vamos a seguir con más comunicaciones, pero luego viene, enseguida viene, señores, tomen nota. ¿Qué es ahora, luego ya de conocer estos resultados al 100%, qué es, quieren saber ustedes, de Ricardo Belmo? Ojo, se adelanta de que hay un acercamiento, conversaciones entre Belmo y Keiko Fujimori. O el partido Cívico Obras con el partido fujimorista. A ver, ¿qué de cierto hay eso? ¿Cierto o no?
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0: Dicen también, a ver, otro personaje, Jorge Nieto, y otros actores políticos. Eso y mucho más. Enseguida se viene inmediatamente luego de esta breve pausa.
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4: Recibimos este resultado con gran responsabilidad y sobre todo sabiendo que nuestro país está prácticamente dividido y tenemos la gran responsabilidad de escuchar a ambos lados.
9: ¿Cuál es la primera tarea que considera usted que va a
0: tener? Bueno, a ver, vamos a tener algunas comunicaciones, por lo menos a ver, una o dos comunicaciones más para luego ingresar al punto que acabamos de anunciar. A ver, señor, buen día. Nombre y de qué parte se está usted comunicando. Nombre y de dónde viene su comunicación. Adelante. Señor, buenos días. Adelante, adelante. Le estamos dando el pase. Le estamos dando el espacio. Adelante, buenos días.
17: Buenos días. ¿Cómo está? Sí, acá de Lima.
0: A ver, mire, ya, brevemente, por favor, adelante, brevemente. La recomendación breve, por favor. Adelante, adelante.
17: Sí, le escuché unas inquietudes, unas preguntas, ¿no? Que, por ejemplo, eso me está molestando, eso también de ayer está escuchando, ¿no? Que parece que Belmont estaría haciendo algún tipo de alianza o un acercamiento con esta banda criminal del fujimorismo, ¿no? O sea, con esta organización criminal. Bueno, si Belmont, la gente de Belmont o él, ¿no? Porque no lo he escuchado personalmente, está haciendo eso, prácticamente toda la gente en Lima que lo ha apoyado, mira, se va a acordar de mí, lo van a abandonar. Y no solo eso, lo van a buscar para pedir, o sea, ajustarlo, o sea, lo van a ajustar, le van a pedir cuentas, porque él dijo bien claro que él había luchado, y nosotros sabemos que él mismo luchó contra el fujimorismo, pero si él se vende con sus congresistas, que hay alguien que está traicionando, no se van a, no, el pueblo, la gente que él mismo no se va tranquilo. O sea, nosotros los que apoyamos en primera vuelta a él, sabíamos que estábamos votando con él para que no quería que regrese la dictadura, y ahora él va a apoyar eso. Realmente se estaría burlando, ¿no? De todos los que muchos lo apoyaron a él. Y él hizo una campaña austera, los que...

0: Corrata. Ahora, para terminar, yo la verdad que yo no voy a aceptar ese resultado de Anita. Yo sí lo acabo de escuchar ahí en Anita, previsto temprano, que ya Sánchez ha salido en un medio, creo que RT, no sé qué medio, a decir que ya prácticamente parece que él estuviera aceptando. Entonces, ¿qué ha quedado lo que iban a interponer ese, no, esos temas de cómo se llama, de la nulidad, no, por y que él estaba presentando justamente una acción de amparo, y tantas cosas, tantos temas legales que tenía que poner? O sea, prácticamente parece que, ¿qué ha pasado? Le han llamado de un lado y le han dicho, no, ya reconoce, tipo Colombia, ¿no? En Colombia igual, yo estoy viendo que ahora todos se están yendo contra Cepeda. El pueblo no perdona a los traidores, eso es lo que esta gente no entiende realmente.
1: Dos de la tarde con 30 minutos.
0: Lo va a perdonar, porque yo me quedo muy molesto, porque mira, no se puede hacer, esto se tenía que escuchar hasta el final. ¿Qué cosa está haciendo ahí?
2: Muy bien, entonces, muy bien, amigo.
0: Le van a festejar ya el día miércoles, entonces ya para qué tanta cosa jueves, que es el día 3. Perfecto. La verdad que me siento muy molesto con lo que escuchó hoy día también lo de Sánchez, ¿no? Parece que el tipo ya, no sé, parece que no sé, su abogado, no sé qué ha pasado.
2: Perfecto, mi estimado amigo, lo hemos escuchado atentamente ya su opinión, ya lo hemos captado, lo hemos escuchado perfectamente. Sí.
0: El compatriota del sur, ¿no?
2: De hecho, no, tiene usted toda la razón, tiene usted toda la razón, ¿no?
0: Va a pasar en octubre, por mentira, no vayan a las elecciones en octubre, porque igual van a aceptar el fraude está ahí y ellos se han apoderado con el software y todo lo demás. Bueno, es todo, muchas gracias.
2: Muy bien, gracias. No, sí, bueno, enterándose, informándose lo que está ocurriendo estos días, mucha gente va a estar molesto, sí, molesto, molesto. Sí, al igual como el amigo que acaba de comunicarse de la ciudad de Lima, hay mucha gente que al enterarse hoy, a través de este espacio, al enterarse, al informarse en estas últimas horas de estas movidas, de estos coqueteos de algunos personajes, de hecho, va a mostrarse molesto. Ingresamos a ese punto. A ver, Ricardo Belmo acaba de confirmar, como ustedes lo van a ver, confirmar conversaciones también. Conversaciones. Dice, inicialmente, conversaciones. Bueno, conversaciones del Partido Cívico Obras con el partido de Keiko Fujimori. A ver, ¿cómo es eso? Eso lo vamos a tratar luego de estas comunicaciones que están, a ver, de esta comunicación que está en línea. Señor, buen día, adelante, rápidamente, por favor, les pido por eso brevedad, porque el tiempo nos va a ganar. Señor, buen día, adelante.
3: Bueno, buen día.
2: Buenos días, a ver, ¿qué nos dice usted? ¿De dónde viene su comunicación?
3: Daniel, loco.
2: Ah, Daniel, amigo Daniel, a ver, ¿qué nos dice usted a propósito de estos temas?
3: Bueno, pues lo cual, ¿no? El Jurado Nacional de Elecciones, ¿sí? Dice, ¿no? Todo ya expedito, ¿no? Para proclamar como ganadora, dice una lección repetida. Ahora, pues, ¿cuál es el interrogante? ¿Cómo asumiría esta señora Keiko? ¿De forma lícito, de forma legal? ¿O todo lo contrario? Ilícitamente, ilegalmente, con un fraude vergonzoso. Ahora, lo que muchos no se preguntarían, ¿no? ¿Con qué conciencia asumirá esta señora, ¿no? ¿Con qué conciencia negra? Haber engañado, haber mentido a todo un pueblo. Ese bueno ha sido elegido, es por voto mayoritario. Pues, ¿quién miente, miente? Bueno, pues es una megaloma, ¿no? Y quien engaña malévolamente, que hace todas las instancias, es una mandina, pues. ¿Esto quién lo ha dicho? Su propia madre lo calificó así. Yo creo que acá, doctor, ¿no? Muchos, no sé, indecisos, ingenuos, no se preguntan, ¿sabes? ¿Cómo será el gobierno de la señora Keiko? ¿Cómo será, diciendo el gobierno de la señora Keiko? No sé qué clase de ciudadanos es esta, ¿no? Bueno, pues, no más que proseguirá, pues, el contenido. Exactamente, pues, está, pues, todo en manos de esta señora, ¿no? Toda la dirección política. Ahora, ¿cómo gobernó su padre? Dice, igual que mi padre, dice, ¿no? Está, pues, ¿cómo va a gobernar? Acá ya no, pues, creo que después la de Palanca ya no se puede hablar de soberanía, de democracia, y a todo, ya tendremos un gobierno arrastrado, un gobierno mediático, doctor.
2: Bueno, pero a ver, ya está bien eso, ya tenemos claro, ese punto ya lo agotamos.

0: ¿Cuánto estos señores se acordaron de la agricultura, que tantas cosas que la necesidad que tenemos en él? Pero jamás en la vida eso, estos señores se han recordado. Tan solamente hoy en día se hablan de repartija de puestos. Ahora que estamos viendo como Belmo, tal vez el Sánchez se va a inclinar. Esa política, politiqueros que tenemos en el Perú, que jamás ellos han sudado la camiseta para el pueblo peruano, porque sinceramente que sabemos nosotros, desde un inicio nosotros hemos dicho, este Fujimori va a hacer maniobras, y la gente no entendemos, pero sigue, estamos creyendo en nuestras elecciones, estamos yendo a votar, diciendo que va a haber cambio, que cambio, ahora qué estamos viendo, pero esa maniobra siempre se ha dado desde un inicio, nosotros hemos indicado N veces en los diferentes medios de comunicación, entonces ahí está lo que está pasando. Entonces, para terminar, mi estimado señor Hernán, yo creo que el pueblo peruano todavía no hemos despertado, no conocemos qué cosa es una verdadera política y qué cosa es servir al pueblo. Estos señorcitos ahora que van a estar los diputados, senadores o los partidos políticos, entre comillas, que tenemos, pues hará peso repartirse y lo seguirá vendiendo este país. Algún momento, ojalá que este pueblo peruano pueda recapacitar, más que todos esos hermanos del norte, del mismo, de la capital de la República, que parece que no recapacitan, viven su mundo, y así terminarán pues estos señorcitos. Muchas gracias, hasta la próxima.
1: Gracias a usted, sí, gracias a usted, está bien, muy bien. Ahí, a ver, detengan las llamadas, más adelante vamos a dar otro espacio, otro paréntesis. Solo quiero, a ver, complementar y aclarar para que nuestro público, nuestra audiencia, tenga bien claro lo que ha ocurrido en este proceso electoral. A continuación les muestro un cuadro aquí en pantalla. Pueden visualizarlo ustedes, los que están en la televisión, los que están en redes sociales. Este cuadro es muy didáctico y muy puntual sobre los resultados de estas elecciones por cada región. Fíjense en qué regiones ha ganado Keiko Fujimori en todo el país. ¿Y en cuántas regiones y en qué regiones ha ganado la opción de cambio con JP, con Roberto Sánchez a la cabeza? Vean ustedes este cuadro, es importante para el debate, para la discusión a partir de hoy. Veanlo ustedes, este cuadro. Fíjense, mira, ahí están todas las regiones, ¿ah? Y es importante, muy rápidamente lo voy a señalar. Como verán aquí, mira, está en la parte superior, en la parte de arriba, están las regiones que han respaldado, que ha ganado mayoritariamente Keiko Fujimori, pero no por un amplio margen.
2: 2:40 p.m.
1: No hay mucha distancia. Mira, está de color, la distinción está en color anaranjado, y las regiones que han ganado con JP están de color verde, están en la parte de abajo. Pero vean ustedes, a ver, las regiones en las que ganó JP son 16 regiones. A ver, rápidamente, región Puno, con el 86,42%. Keiko Fujimori solo ha obtenido 13,58%. O sea, más o menos de 10 a 1, o 9 a 1, así, como dar una goleada, por ejemplo, así deportivamente. Ya, uno, Puno, Huancavelica, 81,40%, JP. Apurímac, 81,16%, JP. Región Ayacucho, 79,32%. Región del Cusco, 78,15%. Keiko Fujimori, como verán, está en el lado derecho de su pantalla. El nivel de votación es bajísimo, bajísimo. Estamos dando a conocer precisamente las regiones donde ha ganado JP, las 16 regiones. Región Moquegua, 72,57%, JP. Madre de Dios, región Madre de Dios, 69,21%. Región Cajamarca, 66,77%. Región Amazonas, 64,46%. Huánuco, 64,14%. Región Arequipa, 63,59%. Región Pasco, 60,76%. Región Ancash, en el norte, 56,60%. Junín, 54,93%. Región San Martín, 54,62%. Estas son las 16 regiones que ha ganado JP en todo el país a nivel nacional. 16 regiones. Y ahora vamos a ver. Keiko Fujimori, o sea, Fuerza Popular, solo ha ganado, mira, fíjense, 1, 2, 3, 4, 5, 6, 7, 8, 9. 9, pero como ya les dijimos, solo son 6 regiones, porque Lima lo han dividido pues prácticamente en 3 regiones. En Lima hay 3 regiones, mira, fíjese cómo hacen el centralismo, ¿no? Una región es Callao, la provincia del Callao es una región, así, electoralmente. Ahora, Lima provincias, otra. Ahora, Lima metropolitana, otra. Así lo dividen. Inclusive ahora, como otro bloque de votantes, es el voto extranjero. A ver, y en esa región, en una provincia como es el Callao, ¿cuánto ha obtenido Keiko Fujimori?
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1: Tumbes, 64%. Lima, 63%. Lambayeque, 58%. Región La Libertad, 57%. Piura, 56%. Loreto, 53%. Ucayali, 52%. Y la diferencia casi empatada, o sea, con JP. Ica, 51%. JP también 42%. O sea, un punto, dos puntos de distancia nomás. Solo eso ha ganado Keiko Fujimori, mire, y con solo eso, esas 6 regiones, mira, aparece ahora como ganadora del proceso electoral. ¿Mm? Terrible para muchos, terrible, bueno, todo, increíble, ¿cómo pueden suceder estas cosas? Este cuadro requiere analizarlo con mayor detenimiento, lo vamos a tener listo, pendiente siempre para las próximas ocasiones, vamos a ir comparando región por región, todo eso. Así que solamente con eso queríamos redondear esta parte, ¿ya? Para terminar este punto e ingresar de lleno al tema de Ricardo Belmo. Ricardo Belmo. Bueno, como ya ustedes han visto las imágenes, entonces esto toma en cuenta, solo en poquísimas regiones ha ganado Keiko Fujimori y la gran mayoría de peruanos han optado y han votado a favor de una opción de cambio, por una esperanza de cambio, en otros términos, en otras palabras. Pero así se dan las cosas aquí en nuestro país. Todo eso ha sido una maniobra, una manipulación. Han dispersado primero los votos, cantidad de candidatos. Todo ha sido una jugada, pues toda una movida. Ha sido todo un plan. Todo monitoreado por el Imperio Norteamericano. Eso hay que decirlo. Ahí han estado latentes la mano del embajador Yankee, Bernie Navarro. Reuniones en Palacio, reuniones con el presidente del Jurado Nacional de Elecciones, el voto extranjero, los cancilleres, todos ellos han jugado parte de ese complot. Eso, bueno, nadie lo va a poder ocultar. Ahí están las movidas, están las imágenes, todo eso. Bueno, en fin. Bueno, ahora sí pasamos a Ricardo Belmo. A ver, atención amigos, simpatizantes, partidarios del Partido Cívico Obras. A ver, ¿qué dicen ustedes? ¿Ustedes estarán de acuerdo con lo que se está dando a conocer? A ver, atención amigos, les reitero, tenemos muchísimos amigos, tanto aquí en redes como también aquí en las regiones. A ver, ¿qué dicen amigos ciudadanos que han venido respaldando a Ricardo Belmo? ¿Estarán de acuerdo ustedes? ¿Van a aceptar estos anuncios, estas versiones de Belmo? A ver, ¿qué dicen ustedes? Empezamos diciendo lo siguiente. El propio y el mismísimo Ricardo Belmo acaba de confirmar que efectivamente el Partido Cívico Obras está en conversaciones con el partido de Keiko Fujimori. Dice que yo no estoy conversando directamente, sino lo está haciendo el secretario general. ¿Pero por órdenes de quién? Nada menos y nada más que del propio Ricardo Belmo. Él dice, no, yo no estoy hablando, no. Sino el secretario general. ¿Quién es ese? Un tal Barragán, ¿no? Que es senador electo. Entonces, como verán, ahí está la información. A ver si lo ampliamos todo lo que se pueda. A ver, ahí qué dice. Ricardo Belmo confirma acercamiento político a Keiko Fujimori. A Keiko Fujimori. Realmente, por lo menos personalmente, como ya lo dijo uno u otro participante, de hecho, un buen sector de los amigos militantes, simpatizantes del Partido Cívico Obras, están molestos. Sí, ya nos han hecho llegar algunas opiniones, comentarios, molestos. Y no están de acuerdo definitivamente con lo que está haciendo este personaje, Ricardo Belmo. Y pero debe haber algunos que van a tratar de avalar o estarán de acuerdo. Aquí en la región de Puno y en el sur andino y en otras regiones del sur y del centro, inclusive en el propio norte, bueno, no sé qué dirán. A ver, vamos a estar pendientes de sus comunicaciones. A ver, lo resumo de la siguiente manera. Ricardo Belmo se ha mostrado siempre anti-fujimorista por todas las cosas que ha pasado en los años 90, inclusive en contra de Keiko Fujimori. Crítico, como ustedes han visto en redes sociales, declaraciones de diversa índole. Y ahora, en la segunda vuelta, terminó apoyando abiertamente a JP. ¿Sí o no? A JP. Ha terminado respaldando, apoyando. Ahí están las fotos, las imágenes, posando. A ver, más adelante lo mostramos. Ricardo Belmo, Roberto Sánchez y inclusive el representante del partido Ahora Nación. Nos referimos a López Chau. Una alianza. Inclusive ya se hablaba de que en el Congreso va a haber un bloque de oposición fuerte. Partido Cívico Obras, JP y Ahora Nación. Pero ahora, señores, con estos anuncios y con estas noticias, el fujimorismo, acostumbrado a las mañoserías y acostumbrado a comprar como a borregos, como animales, como a ganado, como lo hizo en los años 90, ahora parece repetirse la misma historia. ¿Recuerdan ustedes quién era el encargado de comprar como a ganado, como a borregos, a los congresistas de oposición para las filas del fujimorismo? ¿Quién era el encargado? Nada menos y nada más que Vladimiro Montesinos. ¿Recuerdan? Ahora, también, el mismo procedimiento comienzan a hacer. Eso es lo que se está observando, se está viendo hasta el momento. Y es el propio Ricardo Belmo que acaba de confirmar ese acercamiento entre Keiko Fujimori y el propio Belmo, a través de su secretario general.
2: 2:50 p.m.
1: ¿Y cuál es el argumento, señoras? ¿Y cuál es el argumento? El argumento que lo da y lo van a escuchar detenidamente es lo siguiente. Infórmense, entérense, amigos simpatizantes del partido Cívico Obras. Ricardo Belmo ahora quiere ser alcalde de Lima. Mira, fíjense, quiere ser alcalde de Lima. Y como tal, sueña, se ilusiona por las versiones del fujimorismo, que como el fujimorismo no tiene un candidato en Lima para la alcaldía, o tiene unos candidatos pero que no van a tener ninguna opción. Entonces, parece que el fujimorismo lo está endulzando a Roberto Sánchez, que nosotros te vamos a apoyar. O sea, a ver, ¿qué nos das tú y qué me das tú? ¿Qué me das tú? ¿Qué te doy yo? O sea, como dicen, el tira y jale, o bueno, diversas denominaciones que se le dan. Entonces, Ricardo Belmo, a cambio de que el fujimorismo lo respalde, lo apoye en Lima, parece estar negociando bajo esas condiciones. ¿Y en qué terminaría esto? En el supuesto caso de que Ricardo Belmo saliera elegido, él mismo lo dice, ¿eh? No podemos estar peleados con el Ejecutivo, tenemos que trabajar con el Ejecutivo porque el Ejecutivo nos da la plata, nos va a dar el dinero. Eso en bien de la sociedad, en bien de la población, en bien del pueblo limeño. O sea, bajo esa excusa, bajo esa versión, están haciendo las negociaciones, están haciendo las componendas o esos pactos, esos acuerdos. Y el mismo Belmont habla de pacto. Tenemos que pactar, dice con él. Pero lo que más llama la atención, aparte de eso, señores, lo que llama la atención es cómo antes y después de la segunda vuelta, cuando se decía de que, bueno, JP ha ganado en el país y por lo tanto él va a ser el gobierno. Belmo inmediatamente se acercó a sacarse fotos, a posar por acá, por allá con Roberto Sánchez. Todo eso. Y después ahora, bueno, dice que da por terminado su acuerdo, su apoyo electoral a JP y ahora se va a Keiko Fujimori. O sea, ¿cómo se califica eso? ¿Cómo se puede haber, a simple vista nomás, sin utilizar términos fuertes ni agresivos, nada? ¿Cómo haber? Un típico oportunismo, un típico acomodamiento y de buscar las conveniencias personales, las conveniencias de grupo. Nada más, esos términos voy a utilizar, no voy a utilizar más. Ustedes son los que van a ver, dar a entender cómo ustedes lo toman, cómo ustedes, a ver, lo ven. Esto es lo que acaba de hacerse público a nivel nacional. Entonces, mira, pero ni siquiera ha ganado las elecciones. Pero pensando de que el fujimorismo en pleno le van a respaldar, le van a apoyar en Lima, y va a ser probablemente el alcalde de Lima, y por esa razón, esa es la justificación que trata de hacer entender Belmont. Entonces, por esa razón, entonces, ahora ya estarían pactando para la mesa directiva del Congreso, en la Cámara de Diputados y en la Cámara de Senadores. O sea, ¿quién va a ser el nuevo presidente del Congreso? Y para eso necesita Keiko Fujimori los votos de Belmo, de sus congresistas, de sus senadores y de sus diputados. Y con eso prácticamente hacen una total...

0: y absoluta mayoría. O sea, el control total y absoluto del Congreso de la República. Cámara de Diputados y Cámara de Senadores. Hasta hace unos días pensé, y ustedes seguramente han visto también, de que la oposición tenía por lo menos la posibilidad de disputar, de pelear la presidencia del Congreso. Con los congresistas de JP, con los congresistas de Ahora Nación, con los congresistas de Partido Cívico Obras. Tenía la posibilidad de poder pelear la mesa directiva y la presidencia del Congreso de la República. Y la mayoría en diputados y en senadores. Pero ahora, con esto ya prácticamente el fujimorismo ya tiene sartén por el mango para hacer lo que le da la gana. Eso es por lo menos lo que hasta el momento se conoce. Ahora la gran interrogante, la gran pregunta es, ¿qué dirán los simpatizantes, las bases del Partido Cívico Obras? ¿Estarán de acuerdo? A ver, ¿qué diríamos? ¿Se sentirían cómodos? ¿Se sentirían de acuerdo estar junto con el fujimorismo? Ahora, digamos, aquí en la región Puno, en Cusco, en Apurímac, en Arequipa, en todas las regiones donde ha ganado precisamente una opción de cambio. ¿Se pueden ustedes acercar o convivir con el fujimorismo? A ver, ¿qué dicen los amigos del Partido Cívico? Aparte ya de las reacciones que estamos recibiendo permanentemente. ¿Estarán de acuerdo? Así que las bases deben pronunciarse. No sé si podrán poner freno. Aunque Belmonte, ya como es un caballero ya de mucha edad, ya está, bueno, él mismo dice, no, estoy en mis últimos años con esa. Bueno, al parecer no le importa mucho, no le importa. Más está, creo, en base a sus intereses personales haciendo todo esto. Pero no sé si las bases del Partido Cívico Obras podrán presionar o podrán por lo menos pronunciarse y de repente los pronunciamientos de diversas regiones detener esta pretensión que está en curso, que está en marcha. No sé si podrán lograrlo, ¿qué será? A ver, espero yo tener comunicaciones, a ver, tanto a través de las redes sociales y en forma directa. Me gustaría ver recibir las comunicaciones aquí en Puno. A ver, primero aquí en la región de Puno y en las otras regiones también. A ver qué dice, ¿están de acuerdo con todo esto? Pero para eso escúchenlo. Escúchenlo, cáptenlo ustedes, a ver. Esta primera parte. Hay dos, tres partes, ¿eh?, que lo vamos a compartir. A ver, vean ustedes. Ricardo Belmo. A ver, si lo tenemos.
1: Entonces, el día de hoy, el semanario Gil de Gran ha publicado...
0: Tome nota, ahí está el propio Ricardo Belmo, es una entrevista en un medio de comunicación. Y le hace alusión, este fin de semana, en la publicación, ¿quién ha revelado primero? Ha revelado pues la publicación que hizo César Hildebrand, señalando lo siguiente, tomen atención, señalando lo siguiente, de que hay una componenda en curso, hay una componenda en curso entre el fujimorismo y Ricardo Belmo. Y lo mismo también estaría pasando, esa componenda entre el fujimorismo y Jorge Nieto. Eso lo dicen los periodistas que le entrevistan a Ricardo Belmo. Le dice, y han publicado efectivamente en el diario de Hildebrand. Hay una componenda que está en curso, que está en marcha. Ricardo Belmo con el fujimorismo y Jorge Nieto también con el fujimorismo. Y los trata como traidores. Los primeros traidores a la causa serían Belmo y Jorge Nieto. Eso lo dice ¿quién? Hildebrand. Y a propósito de eso le preguntan a Ricardo Belmo. Y Ricardo Belmo, bueno, trata de justificar, como lo escucharán en este momento, a ver, trata de explicar o sustentar precisamente ese hecho. ¿Y de qué manera lo hace? Escúchenlo ustedes.
1: Entonces, el día de hoy, el semanario Hildebrand ha publicado una especie de contubernio con el fujimorismo que estaría realizando Nieto Montesinos, ¿no?, del partido del buen gobierno, y Obras. También mencionan a Obras. ¿Para qué? para ocupar la mesa directiva del nuevo Congreso bicameral.
0: Ahí está, para justamente elegir al nuevo presidente o el Congreso, para tener el control total a cargo de el fujimorismo, aliados con Belmont y aliado con Jorge Nieto, con sus congresistas elegidos por estos sectores. Ahí está, lo dicen, no es mi versión, ¿eh? Simplemente está, señores, véanlo ustedes. Está clarísima. Eso es lo que le preguntan directamente a Belmont. ¿Y qué responde? Ahí está escuchando.
1: Nieto Montesinos, ¿no? Del partido del Buen Gobierno, y Obras. También mencionan a Obras. ¿Para qué?
2: 3 de la tarde en punto.
1: Congreso bicameral. ¿Qué hay de cierto en esto? ¿Hay conversaciones de tu parte, del partido, con Keiko Fujimori para el gobierno que se viene?
3: Mira, este es un país dividido en dos. Como dos trenes que van a chocar con la misma potencia, carga y velocidad y masa. La misma masa, la misma velocidad, dos fuerzas iguales se destruyen. En el medio está el Perú. Nosotros, y lo dije siempre en mi campaña, primero dije que esta era una elección fraudulenta. Lo dije. Pero lo dije el día que me inscribí, el 24 de agosto del año 2023. No lo dije cuando perdí. No se llora sobre la leche derramada. Está nuestro secretario general en conversaciones con todos. Él me preguntó, le dije, mira, en política se conversa con el diablo.
1: Te refieres al congresista Barragán, ¿no?
0: Entonces ahí está la confirmación, ¿no? Efectivamente, nuestro secretario general está en conversaciones con el partido de Keiko Fujimori. Está en conversaciones, o sea, lo confirma el propio Ricardo Luna. Está como lo han escuchado ustedes. Ya, pero lo otro que dice que dos trenes van a estar, es como si dos trenes van a chocar y al medio está Perú, eso ya es, bueno, como dicen, una perorata, ¿no? De alguien que quiere justificar de una u otra manera. Pero sigan escuchándolo a ver esta parte.
1: ¿Es cierto que hay conversaciones con el nuevo gobierno?
3: Yo no converso. Okay. Cuando él muestre las vigas maestras y cualquier otro partido diga las vigas maestras, la vamos a apoyar, ahí quiere decir que el fujimorismo dejó de ser lo que es y se va a convertir en Obras.
1: Entonces hay una posibilidad, digamos, que Obras como partido trabaje junto al fujimorismo. Hay una posibilidad.
3: Sí, claro. ¿Por qué? Porque el Perú está primero, la patria.
0: Ahí está. Bueno, sí, claro. Ahí está. Lo confirma, lo ratifica. Amigos del Partido Cívico Obras, ¿qué dicen? A ver, en las regiones diversas del país, no solo aquí en Puno, sino a ver qué dicen en el sur, en el centro y en el norte. Esta lo acaba de confirmar, sí, porque el Perú es primero, dice. Está ratificado, confirmado. Alianza, acuerdo, pacto con el fujimorismo. ¿Están de acuerdo? ¿Qué dicen ustedes? A ver, ¿qué dicen las reacciones? A ver, amigos, mis estimados amigos. A ver, aquí las comunicaciones. John, qué decepción de este señor Ricardo Belmont, dice John Edison. Qué decepción de este señor Ricardo Belmont. Seguramente ya se vendió a fajos de chivilines. Estos pulpos miserables solo buscan el interés personal. Repudio total. Dice. A ver, Sixto Escarcena. Bueno, dice, está bien el programa. A ver, dice, traición a sus electores del Partido Cívico Obras, dice Sixto. Es una traición a sus electores. A ver, otra.
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0: Caduco. Bueno, no utilicen insultos, adjetivos. Bueno, qué mal, dice, qué mal de estos partidos impresentables, mediocres. Bueno, están mostrando su molestia. A ver, por este lado, rápidamente, vamos a ver reacciones. A ver, traidor, dice Mati Yana. Es un traidor, Belmont. Si Keiko quiere cerrar Petro Perú, apoyamos, dice Brian. Bueno, los vendepatres apoyan. ¿Cómo fue, Brian? ¿Qué pasa? ¿Cómo podemos a ver, apoyar eso? A ver, señor Fuentes, para que ya hablemos de un sujeto con fama de... Bueno, pasó rápidamente, Emilia. Belmont es doble cara, traidor, vendepatria, rata. Hace tiempo se sabía, dice. Bueno, otra... Belmont traidor, con Dori Cruz traidor, otro que dice este caduco ya no hay ninguna confianza con Dori Cruz. Saludos, bueno, un oportunista Belis Ordulia, un oportunista típico, de toda regla, dice, ya aparecerá el Fuji Belmont y otros Fujis, así como como inventaron el término, entre otras, pasó rápidamente. A ver, va pasando otra. Y en este caduco no hay que tener desconfianza, como fue ya anteriormente. Yo voté por él, pero ahora estoy decepcionado, dice, decepcionado. Alipio dice, incautible, bueno, no sé, amanda su imagen. Emilio, este es un Judas traidor, dice Abel, Judas traidor. Otro dice también, mi respaldo fue a Belmont, pero ahora decepción completa. Bueno, esas son primeras reacciones. Así que amigos, a ver, aquí en de Puno, pues, de Puno, a ver, queremos ver, a ver, de Puno, a ver, de Cusco, de Arequipa, Purimas, a ver, los pronúnciense, a ver, pueden comunicarse, a ver, déjenla de llamar a otros, a ver, yo quisiera haber llamado a los amigos militantes, simpatizantes de Belmont, a ver, que ellos se comuniquen. A ver, dejen las líneas libres, no llamen otros, a ver, dejen un momento. A ver, vamos a esperar a ver si tengan la valentía de comunicarse, a ver. No otros, por favor, ¿ah? ¿Eh? A ver, si es de Belmont, ya, bueno, a ver, vamos a ver. Si es de Belmont, ya, le damos el pase. Si no es de, o comentario, otro, no. Señor, buen día, adelante, buenos días.
4: Buen día.
0: Buen día. ¿Nombre y de qué parte se comunica? ¿Nombre y de dónde viene su comunicación?
4: Puno. Andrés.
0: A ver, ¿usted es ha votado por Belmont? ¿Es partidario de Belmont?
4: Claro, sí, ha sido partidario de Belmont.
0: Ya, a ver, ¿qué dice? ¿Qué opina sobre esto? A ver, la alianza o el pacto que estaría haciendo con el fujimorismo, ¿está usted de acuerdo?
4: La alianza es porque en el Perú hay unas facciones. Movadef.
0: No estamos hablando de eso, pero concreto, algo concreto. A ver, ¿está de acuerdo o no está de acuerdo? Pues sobre eso, pues. Ya ves otro que no sé si eso es, pero ya. Pero a ver, queremos saber algo, algunas participaciones. A ver, están disponibles las dos líneas. A ver, vamos a recordarles nuevamente. La primera línea, 900-1082-59. Reitero, 900-1082-59. La otra línea, 980-74-9590. Reitero este último, 980-74-9590. Por favor, queremos saber, algunos amigos del Partido Cívico Obras que estaban aquí actuando, participando activamente, no solo aquí en la región de Puno, en Cusco, Tacna, Moquegua, Arequipa, a ver, en el centro, en el norte del país también, la Sierra Central, la Sierra Norte. A ver, de ellos quisiéramos, a ver, los que estaban también, a ver, comunicándose, a ver, de ellos queremos saber, ¿están de acuerdo o no están de acuerdo? ¿Está bien o está mal? A ver, eso es lo que estamos justamente invocando. A ver, señor, buen día, nombre y de qué parte se comunica. Adelante, buenos días.
5: Aló, buenos días, señor doctor.
0: Adelante, su nombre y de qué parte, nombre y de qué parte te comunicas, nombre y de qué parte te comunicas.
5: Mira, yo le llamo acá de Puno, mira, yo soy Leandro, y realmente acá el señor Ricardo Belmont ha decepcionado al partido, ¿no? Yo también he votado por él, por Ricardo Belmont, pero mira lo que ahora se cambia, pero eso ya inicialmente se sabía y se pensaba, yo también pensaba que ya el fujimorismo está repartido por todos lados, pero él dice que yo soy obra, que yo soy otro, es mentira, pero ya ellos están solo pensando en ellos, nomás incomodarse y el interés personal de este doctor Hernán.
0: Pero si usted sabía, ya tenía algunas dudas, ¿por qué has votado? ¿Para qué has votado, pues, por Belmont?
5: Es decepcionante, ¿verdad? Yo realmente he votado porque él iba a ser un buen partidario, un buen, ¿qué se llama? Pero a su edad también ya lo fregó todo. Es decepcionante.
0: Bueno, muy bien, Alejandro, muy bien, gracias. Saludos en la región de Puno. Gracias a usted. Muy bien, gracias a usted, ¿eh? Hasta la próxima, ya lo hemos escuchado. A ver, una comunicación más, alguien del partido Obras, fe, de los que han, no de otros, están, no, por favor, los que han votado, los que han sido partidarios del partido Cívico Obras, ¿qué dicen? A ver, los candidatos, por ejemplo, a ver, de aquí hemos tenido candidatos para senador, candidatos para diputados, ¿qué dicen? ¿Están de acuerdo? o no podrían revertir ustedes, de repente llamando o mostrando su descontento allí a Ricardo Belmont? ¿No le pueden llamar, no le pueden decirle cómo es posible o están de acuerdo? Si están de acuerdo, díganlo, pues. Susténtenlo ustedes, los llamados son los amigos del Partido Cívico Obras. Tenemos muchísimos amigos que han votado, precisamente, amigos, ¿ah? Que han votado, inclusive han sido personajes visibles, no solo aquí en la región de Puno, en diversas regiones. A ver, ¿qué dicen desde Loreto? Teníamos comunicación respaldando a Belmo, ¿eh?, en las redes sociales. A ver, vamos a ver otro bloque aquí.
2: 3 de la tarde con 10 minutos.
0: Dice aquí Gregorio Chuquija, un tremendo camaleón. Se aprovechó de los espartanos, sin línea política. A ver, otro que dice, yo también respaldé, voté por Ricardo Belmont en la región del Cusco, en la provincia de Espinar. Ahora es una decepción. A ver, otra. Dana Delia, doctor, el negociado ya está en curso, ya comenzó. Con eso de no perder la inscripción en los ERM 2026, o sea, registro de organizaciones políticas, de verdad. Sí, Dana Delia. Ricardo Belmont, qué decepción. Alejandro asume su voto. Alejandro asume su voto. Bueno, no sé a qué se refiere. A ver, Leonarda Ayana, qué decepción. Belmont, yo que voté por ti, eres ahora un traidor, dice Leonarda. También ha votado, dice, por Belmont, y es una decepción. Está decepcionado. Juan Cruz, Juan, a ver qué dice Juan. A ver, vamos a ver, Juan. Los serronistas que se mantuvieron con sus ideas radicalistas no hicieron nada. No son capaces de enterarse. Pasó rápidamente. Bueno, no sé a qué se refiere. Nilton Flores, a ver. Perú Libre y el Fujimorismo 2026-2031. Obras y Fujimorismo, otro pacto mafioso. Ahora, el Partido Cívico Obras es parte del pacto mafioso. Bueno, Jacinto Luba, a ver qué dice Jacinto. Se sabía cuando ese traidor oculto no votó para él mismo. Entonces ya era pactado, otro traicionero con ideas de la KK. William, a ver qué dice William. Doctor Hernán, buenos días. Los políticos han prostituido la justicia. Bueno, pasó rápidamente también. Están lloviendo las comunicaciones. Gran jugada de la DBA, de la derecha bruta y achorada. Gran jugada. Belmont es un Leonidas que se aprovechó de los espartanos apolíticos. Gran jugada de la DBA, o sea, de la derecha bruta y achorada, ¿eh?, se refieren. Belmont es un Leonidas, un león que se aprovecha de los espartanos, se aprovechó. Mari Vázquez, a ver, dice, a la última hora decidí votar por Obras. A la última hora decidí votar por Obras. Me parecía una opción buena, pero ahora estoy decepcionado. Pura decepción, están molestos. ¿Eh? Escuchen, amigos del Partido Cívico Obras, las reacciones, ¿eh?, de la gente. Desde Huánuco, no aceptamos el fraude de Keiko, una rataza, Sósimo Trujillo, nos hace llegar esa comunicación. Entre comunistas se hacen daño, dice, bueno, Alipio, Inca Cutipa. A ver, Liduvina, gracias a Dios no voté por ese señor cabeza hueca. Gracias a Dios no voté por Belmont, porque es una cabeza hueca, dice. A ver, vamos a esta comunicación, a ver si es de Belmont, por favor, queremos de Belmont. A ver, señor, buen día, nombre, ¿de qué parte se comunica? Nombre, ¿de dónde viene su comunicación? Adelante, buenos días.
6: Muy buenos días. Estoy comunicando desde acá, desde Ucaya. Porque he visto esta noticia y ahora he visto que ese hombre, Ricardo Belmont, es unos hombres ya pasados y que... ¿Cómo puede ser posible que digan que es un camaleón? Un camaleón de las pulgas de rata debe ser, pero el ser humano no. ¿Cómo pueden decir eso hasta llegar hasta ese extremo? Es lo más absurdo, porque ese viejito ya debe estar en la cuna, ya diciendo ya que yo no puedo, que Dios se perdone, más bien por haber estado pecando. Esto es muy horrible que está ahí tratando de presentar frente a Fujimori todavía. Es lo más horrible, ¿no? Pero, como vemos, ya es un hombre tonto y nada más. Ese viejito, más bien, le diría que vaya a rezar 1000 veces, no importa, al Padre Nuestro, y eso sería lo mejor para él, para que no esté sufriendo de verdad. Es todo, gracias, hermano Puente.
0: Bueno, muy bien, gracias a usted, gracias a usted. A ver, doctor, buenos días, a ver qué nos dice por aquí. Toda la plata ahora, los políticos correrán dentro del... por la plata. Belmo se vende por la plata, Vicente Huanca. Se vende. Ricardo Belmo arruinará a sus candidatos regionales y alcaldías. Con eso no va a ganar en ningún sitio. Ricardo Belmo. José Luis Vilca Saavedra dice, Ricardo Belmo arruinará a todos sus candidatos regionales y alcaldías. Otra, a ver qué dice aquí. Jorge, dice que Belmont no va a ganar. Así, de por gusto, se hace ilusiones. Por gusto se hace ilusiones. Con esa conducta traidora, ¿quién va a votar? Dice, ¿quién va a votar? Bueno, pero está ilusionado él, el hombre, ¿no? En Lima. Y por eso está pactando con el fujimorismo. ¿Y creen ustedes de que todo el fujimorismo se va a volcar? Tomen nota, en este momento hay un dato, ¿eh? También al candidato, o al, hay otro candidato en el municipio de Lima, otro candidato de, el que ha salido de otro militar, a ver si nos hacen recordar el nombre, de vinculado al partido Podemos de Luna Vargas, de Luna Gálvez, ¿no? De Luna Gálvez. ¿Cómo se llama este, el que estaba en prisión y ha salido ahora último? Y te va a ser también candidato, es un militar, estaba sentenciado a 15 años creo de prisión. También ahora está coqueteando con el fujimorismo. O sea, el fujimorismo está en plan de reclutar. Está reclutando, está captando. Los está comprando, ¿no? A uno, a otro. O sea, la misma mañosería de los años 90. Típico estilo fujimontesinista. O sea, los está comprando como a ganado, como a borregos los está comprando. A uno, a otro. Qué pena, ¿no? Eso pasa con gente que dice, yo soy de centro, yo no soy de acá ni de allá. Se va y viene, se acomodan para acá, se acomodan para allá, por un puesto, por un cargo, ya, o un dinero que les dan, ya, bueno, les ofrece, ya, se venden. Qué vergüenza, ¿no? O sea, que es una decepción, debe ser para mucha gente. Y molesto, están mostrando a la gente, ¿eh? Mira, todas las comunicaciones son de molestia. Nadie, ni creo que hasta el momento ningún simpatizante, los que han apoyado, no están de acuerdo, ¿eh? Pero ¿qué pasa con los dirigentes, pues? A ver, dirigentes del Partido Cívico Obras, ya pues, digan algo, ¿eh? Comuníquense, yo quiero, a ver, con gente visible, pues, con los dirigentes de acá de Puno, de Arequipa, de Cusco, ellos, a ver que se comuniquen. Ellos. A ver, comuníquense. Estamos con las dos líneas, ¿eh? Libres, ahí están los números de contacto. Pueden comunicarse desde cualquier parte del país, pero que sean representantes, a ver, del Partido Cívico Obras. ¿Están de acuerdo? ¿O no podrían ustedes revertir esa conducta, esa posición que viene asumiendo Ricardo Belmo? ¿No pueden decirle, señores, aquí en las bases, estamos de acuerdo o no estamos de acuerdo? ¿No? A ver, por ejemplo, aquí hay una llega, Sebastián, ¿qué nos dice Sebastián? Sebastián Cuyagra. A ver, ¿qué dice Sebastián? Dice, nosotros le pedimos a Belmo que deje de lado esa conducta, de lo contrario vamos a renunciar en masa. ¿Ah? Vamos a renunciar en masa. Pero no nos dice de dónde se está comunicando, ¿del Cusco, de Arequipa, de dónde, de qué lugar? A ver, al amigo Sebastián, que dice, nosotros vamos a renunciar en masa al Partido Cívico Obras. Si es que es cierto, dice, si es que es cierto. No, pero ya está, pues, la misma versión de Belmo. La misma versión de Belmo. A ver, por este lado que dice, yo voté para Belmo, Lisette Cárdenas, yo voté para Belmo, estoy muy indignada. Qué pena, Dios mío, dice, qué pena, Dios mío, Lisette. Así, bueno, con nombre propio, dice, yo voté por Belmo, pero ahora estoy decepcionado. Una desilusión, estoy indignada, dice. ¿No? Y tiene mucha razón. Así, no, yo creo que valientemente lo dice Lisette, con nombre propio, todo así. Dime y ver, mira, infórmese bien, dice. A ver, Urresti, es exactamente Urresti. Urresti también está coqueteando ahora con el fujimorismo. Era crítico de Keiko Fujimori, del fujimorismo. Y ahora dice, mire, yo soy candidato al municipio. Entonces, ¿por qué es candidato al fujimorismo? Ahora se están acercando, creen de que... Sí, pero qué esa gente, ¿no? Es Urresti, todo eso es a media caña. Este tema es importante, amigo.

0: Estos temas son muy importantes para que se den cuenta de que no hay que confiar en esos amigos que dicen, yo soy de centro, yo no soy de izquierda ni derecha, yo soy de acá del centro. Eso. Esos pues, son los que se acomodan acá, allá, se venden, trafican por acá, por allá. Y eso es lo que están demostrando ahora estos personajes. Y ahora, inclusive, señores, como dice el mismo periodista, escúchenlo ustedes, ya Hildebrand lo ha revelado. Hay una componenda en curso. Hay una componenda. No solo de Ricardo Belmo, sino también
1: 3 de la
0: quien
1: tarde
0: estaría
1: con
0: asumiendo.
1: 20 minutos.
0: Nada menos y nada más que Jorge Nieto. A ver, no tenemos todavía la versión oficial, los documentos o datos, pero Jorge Nieto ya estuvo coqueteando, ¿eh? Estuvo coqueteando ya antes de la segunda vuelta con Keiko Fujimori. Pero decía voto nulo o voto vichado, ¿no? Voto vichado, no hay que votar por uno ni otro, pero estaba coqueteando de una u otra manera con el fujimorismo. Pero decía de que no, yo no estoy ni por uno ni por otro lado. Pero estaba indirectamente criticando, cuestionando a JP, ahí a los sectores de izquierda. Pero decía su discurso que nosotros no vamos a votar por uno ni por otro. Pero indirectamente estaba cuestionando a JP y a los sectores de izquierda, a los sectores progresistas. Y muy poco hablaba o cuestionaba a Keiko Fujimori. De modo que estaba direccionando indirectamente. ¿A cambio de qué? Ya se especula de que podía ser ministro o presidente del Consejo de Ministros. Y ante esa revelación yo creo que ya tendría que ser muy avergonzado o muy desvergonzado para asumir el cargo inmediatamente. Pero si no es en el primer gabinete, de repente ya en el siguiente gabinete. Pero hay algo ya. Eso lo dejamos pendiente, ¿eh? De Jorge Nieto, no todavía. A ver qué dirán, pero ya hay comentarios, ¿eh? Ya hay versiones que salen a nivel nacional sobre Jorge Nieto. Pero eso lo tocaremos en el siguiente programa. Todavía no tengo los argumentos, no tengo todavía la información cabal para sostener todo eso, ¿no? Lo vamos a recabar, a ver, en el transcurso de las próximas horas. Julio, ¿qué dice? A ver, yo a un principio estuve apoyando a Ricardo Belmont, pero cambié. Porque dudaba, entre otras cosas, pasó rápidamente. Yo voté por Keiko, espero que gobierne para todos y que haya, ¿qué dice? Renomulio, no sé, reconciliación debe ser, seguramente, Alberto. Pedro, los perros ya están, dice, con caca. A ver, ¿qué dice otra? Señor Fuentes, entreviste al señor Belmont en vez de hablar especulaciones, dice Sebastián Cayata. Sebastián Cayata. Pero ahí está pues la versión ya, amigo Sebastián. ¿No entiende? A ver, escúchelo de nuevo. A ver, ya debe ser un este. No sé si es un simpatizante o un fujimorista. Debe ser fujimorista porque quiere justificar, ¿no? Quiere justificar Sebastián Cayata. A ver, escúchelo a Belmont, escúchelo. ¿No, no ha entendido? Ahí está, lo está confirmando. La última parte no va a haber para ganar tiempo. La última parte, a ver, ¿lo confirma? Dice, le pregunta el periodista, a ver, escúchalo.
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2: La vamos a apoyar. Ahí quiere decir que el fujimorismo dejó de ser lo que es y se va a convertir en obras.
3: Entonces hay una posibilidad, digamos, que Obras como partido trabaje junto al fujimorismo. Hay una posibilidad.
2: Sí, claro. ¿Por qué? Porque el Perú está primero, la patria.
0: Ahí está, sí, claro. Dice, hay acercamiento con el fujimorismo, hay conversaciones con el fujimorismo. Sí, claro, ahí está diciendo, Sebastián, ¿entiende? Sí, está diciendo, sí, afirmativamente. Si diría no, ahí sería otra cosa. Está diciendo sí. ¿Por qué? Porque el Perú es primero, dice. ¿Hay alguna duda? Está clarísimo, pues. Entonces, los que son pues partidarios y no están de acuerdo, hagan llegar esa su voz de protesta. Pueden hacerlo cambiar a este caballero, bueno, por más que viejito que sea, lo que sea, ¿pueden hacerlo cambiar? Pueden hacerlo, pero si es que todas las bases se pronuncian, como están haciendo llegar sus comunicaciones. Pero si no dicen nada, va a estar feliz el hombre, ¿no? Feliz hombre. Igual yo también he apoyado a Ricardo Belmo en primera vuelta, dice Nicolás Escobar. Y ahora, decepción. ahí están los que estaban vestidos de, bueno, pasó rápidamente. Igual yo también voté apoyando a Ricardo Bellman. Nicolás Escobar. María Regina, qué tristeza es saber que todos estos candidatos siempre coquetean con las mafias. El mismo Ricardo Bellman lo dijo y me duele, dice María Regina, me duele. Está dolida. Pues esta es... Uy, las damas, las mujeres están bien valientes, ¿eh? Muy bien. María, felicitaciones, María. Como otras también, bueno, se han venido comunicando. No, y lo dicen bien. Pero ¿qué pasa con los dirigentes, a ver, del Partido Cívico Obras? Ya no hablan, ¿qué pasa? ¿Están avergonzados o qué? No, tienen que tener la firmeza, tienen que tener la valentía de pronunciarse. Si están de acuerdo, pero justifiquen, explíquenlo. Esas explicaciones que da Ricardo Bello, ¿es realmente aceptable? ¿Es creíble? ¿Tiene sustento? A ver, es, sobre eso pues ustedes analizan, pronúnciense. Yo creo personalmente, mi opinión, mi punto de vista, yo creo que ante esta circunstancia ustedes han respaldado, han apoyado una opción de cambio, una esperanza de cambio aquí en nuestro país, contra el continuismo. Entonces lo menos que podrían hacer, una apreciación personal, es que ustedes podrían, no sé si revertirlo, pero con los pronunciamientos que le puedan hacer llegar allí a la ciudad de Lima, las bases de la región Cusco, de la tal provincia, de tal región, estamos en desacuerdo, no estamos de acuerdo para pactar con el fujimorismo. Eso sería lo mínimo de un simpatizante, de un militante, de un directivo del Partido Cívico Obras. Esa es nuestra apreciación. Presionar, exigir así. Como algunos ya están adelantando, ¿no? Vamos a renunciar en masa, dicen. Bueno, pero esa es una apreciación personal. Puedo estar equivocado o simplemente ni lo pueden tomar en cuenta. Ustedes son los que deciden, ¿no? Es una apreciación. Otros tendrán otra opinión distinta, contraria, ¿no? Pero son apreciaciones claras. Bueno, pues señores, a ver, vamos a seguir con más comunicaciones. Ahora tenemos otra declaración, otra más. De Ricardo Bellman, otra. ¿Quieren escucharlo? Ya, la vamos a tener enseguida. No se preocupen, pero luego de esta pausa, los que están llamando, a ver, ahí no, manténganse. Hemos estado haciendo llamado para los dirigentes del Partido Cívico Obras, pero no se comuniquen, pues. Pero tengan, pues, la valentía de salir al frente. ¿Qué pasa? Pero de hecho, hay que entenderlos también, de que están, pues, avergonzados. De seguro que internamente están molestos, pero debe haber algunos que están de acuerdo, algunos que deben tratar de justificar. Pero ya pues justifíquenlo o desmiéntanlo, pero háganlo bien, valientemente, como lo están haciendo en redes. Creo que no se entiende lo que se trata la política, dice Pepe Rojas. No se entiende. No, sí se entiende, ¿cómo no se entiende? Sino el asunto está de... Bellman siempre dijo que no soy comunista, soy de derecha, dice. Bellman se cree, a ver cómo dice, Bellman se cree dueño de ese partido. Sus partidarios son el partido, no se dejen, pues, señores, pronúnciense, dice Katia. Katia, a ver, hablen, pues, dice. Está pidiendo que hable, Katia, está dando bien. Bueno, a ver, por este lado, para entrar a la pausa. Otra perla de acomodarse, sus decisiones e intereses personales. Eso es lo que está haciendo Bellman. Otro, Emiliano, a ver, pensaba votar por Bellman para alcaldía. Ahora será menos un voto, dice Emiliano Melquiades. Emiliano Melquiades, mozo. Pensé votar por Bellman, dice, para alcaldía en Lima, pero ahora ya no. Menos un voto. Jazmín, yo voté por Charlie Carrasco, no voté por Ricardo Bellman. ¿Por qué? Porque Bellman es un traidor, dice Jazmín Espinosa. Yo voté por otro, dice, pero no por Bellman, porque es un traidor. A ver, estos camaleones politiqueros de Keiko Fujiapristas son negociantes de recursos naturales. Lo tienen miedo a Antauro, dice, y tienen miedo a la Macro Sur. Raíl Choque. A ver, otra comunicación. A ver, Yo voté por Belmont, pero ahora estoy decepcionado, dice, desde todo punto, desde todo ángulo, decepcionado. Belis Ordulia.

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0: 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Estamos de vuelta con el programa político Puntos de Vista con Hernán Fuentes.
3: Muy bien, amigos, vamos inmediatamente ingresando ahora al tercer segmento, a la tercera parte del programa, y nos volcamos de lleno, a ver con la segunda parte o la segunda de la última declaración de Ricardo Belmo. A ver, otra declaración del propio, del mismísimo Ricardo Belmo, tratando, por supuesto, de justificar, tratando de explicar del por qué la alianza o el acercamiento con Keiko Fujimori. Con Keiko Fujimori. Como lo van a escuchar ustedes, tomen atención, ¿eh? Tomen atención. Ahí tratando de explicar o, bueno, dar el sustento. A ver, esta vez, a ver, Franz González, a ver qué dice. Esta vez lo recibirán en Puno. Dice, ¿a quién? ¿A Keiko Fujimori o a Belmo? Esta vez lo recibirán en Puno, dice Franz González. Esta vez lo recibirán en Puno. Pero amigo González, Franz, ¿se refiere a quién? ¿A Keiko o a Belmo? Esta vez lo recibirán, dice, en Puno. A ver, Hugo Cana, ¿no? Belmo siempre era un topo fujirratista. Belmo siempre era un topo fujirratista. Un fujimorista. Era un topo. Siempre era, dice. No había confianza, dice Hugo. A ver, Flor de María. Pasó rápidamente, Flor de María.

0: Espartanos, aléjense de los fugidelincuentes, no se embarren con la caca. Está haciendo un llamado, Flor de María, bien, ¿ah? Espartanos, aléjense de los fugidelincuentes, no se embarren con los caca. Bueno, hasta el mismo López Aliaga es un pobre qué. Pero son pobres, qué cosa, cojudos para aceptar el sombrero prestado y entrar a la miseria. Bueno, no sé si Teófilo Cuajira, bueno, no sé cómo lo hace con doble sentido. A ver, este señor se va a jugar sus últimos partidos en cualquier cancha, así que no tiene nada que perder, así sea por goleada, dice. O sea, a Belmo no le interesa nada, eso se va a jugar. Se va a cualquier cancha, dice. En otros soldados se va a vender por acá, por allá, a quien sea, dice. A Belmont, dice. Bueno, a Belmont, se refiere ahora sí a Clara, amigo Franz González, o Franz Rupp González. Dice, ahora, ¿esta vez lo recibirán a Belmont en Puno? Dice. ¿Lo recibirán ahora? ¿Cómo fue antes? A ver, ¿qué dicen en Puno? Dice. Yo creo que va a cambiar definitivamente, pues si es que ya está en marcha, en curso. Debería pensar cómo neutralizar a la delincuencia. Keiko Sofía Fujimori, Hermelinda Nina, Pedro Sepúlveda, qué fea vaina con ese tío. Pedro, reitero esta parte, qué fea vaina con ese tío. Cabría de Belmont traidor. Bueno, entonces hay una protesta, un rechazo general. Ya, nomás, ya no queremos decepcionarlo más. Ya, eso es lo que dice la gente. ¿Ya? Por todo lado, no hay alguien que diga que avale. Emiliano, a ver, pensaba votar por Belmont para alcalde en Lima. Ahora, una decepción. Ni un voto, dice. Estos camaleones politiqueros de Keiko Fujiapristas son negociantes de los recursos naturales. Lo tienen miedo, Antauro dice. Bueno, otro Wilson. Así voten por quien sea en elecciones, los Fujis moristas van a poner alcaldes y gobernadores porque tienen el control de todo las entidades. Así no pierdan tiempo. Así que no pierdan tiempo, dice, por gusto. Bueno, ¿qué más? A ver, Guala Zapata. A ver, llega su comunicación. Ese viejo apestoso, ya no utilicen pues, términos, insultos. Bueno, pero hay puntos suspensivos ya en contra de Belmont, ¿eh? Muchos términos muy fuertes. Ya solamente la parte que podemos compartirlo. Es un viejo derechoso, siempre era un topo del Fuji narcoterrorismo, Guala Zapata, entre otras palabras y expresiones. ¿Qué confianza puede haber? ¿Cómo podían confiar en ese vetusto? Dice, bueno, el otro. María, ahora, ¿por quién se votará para alcalde de Lima? Puro traidores. Puro traidores. María Regina está advirtiendo. Ahora, ¿por quién votamos en Lima? Dice, puro traidores. Belis Ordulia, la hija de Belmo, se postulará como alcaldesa del distrito de Lima. Bueno, sí, y para eso se confabulan con el fujimorismo. ¿Qué hacemos? Dicen, está tan decepcionada la gente, molesto. Pero no nos quedemos ahí nomás en esa decepción, amigos. Eso pasa, eso ocurre con políticos que no tiene una posición clara y están pues coqueteando siempre por uno y por otro lado. Mayormente eso pasa con los de centro, con los que dicen, yo no estoy ni acá ni allá, sino yo soy de centro. Algunos dicen inclusive, yo no soy político, yo soy apolítico, dicen. Pero cuando están participando activamente en la vida política y en una elección, sea municipal, regional o nacional, eso siempre va a pasar con ese tipo de gente.
1: 3 de la tarde con 40 minutos.
0: Con ese tipo de personajes. A cualquiera que le escuchen así decir, yo no soy de acá ni de allá, yo soy de acá. Ya. Ese es un personaje dudoso. Entonces, lo que requiere es definir posiciones. Yo les dije antes en la primera vuelta, aquí el pueblo peruano va a votar por los extremos, sea extremo de derecha o extremo de los sectores de izquierda o progresistas. Y eso es lo que se ha expresado también ahora. Ha sido la disputa por esas dos opciones. Y eso es un fenómeno que ocurre a nivel global, a nivel mundial. Son muy pocos que tienen esos personajes posibilidad de engañar, de sorprender a la gente con esas opciones de centro, ¿no? Que no definen claramente su posición. Los topos aparecen, ¿y quiénes más aparecerán? Dicen los topos. Ahora están apareciendo los topos y se acomodarán. Todavía no voy a hablar de Jorge Nieto, ¿eh? Mañana en el siguiente programa vamos a ver, vamos a recabar todavía alguna información, porque siempre tenemos un poco de cuidado. Queremos cuidar, queremos guardar esa credibilidad de este espacio, de este programa. Pero ya hay comentarios de que también Jorge Nieto ya habría coqueteado desde hace antes. Claro, eso se notaba, pero requerimos un poco de documentos, un poco más de información. Para Lima, en alcaldía debemos de votar por Susel Paredes. Ella sería la única, dice Antonio Escobar. La única que queda en Lima, Susel Paredes. Sergio, a ver qué dice Sergio Torres. Qué bueno, una vida sin violencia es un derecho. Muy bien, a ver, Johan Che. Eso pasa con los que dicen ser de centro demócrata. Así que no tener confianza en ese tipo de personajes. Muy bien, ahora sí, Ricardo Belma, la segunda parte. Tratando de justificar cómo va a ser el candidato, dice. En otras palabras, lo dice indirectamente, de que yo necesito el apoyo del fujimorismo. Y para eso se vende. No puede ser, pues, como un hombre de principio. Como un hombre a esa edad. Creo que para dejar un legado a sus hijos, a la gente, debía mostrarse más firme, más consecuente, pero no fue de esa manera. Yo tenía también personalmente un respeto, ¿eh?, por Belmont. Decía, a este caballero, puches, y creo que se va a mantener fin hasta sus últimos días. Pero ahora con esto, es penoso, lamentable, hasta vergonzoso escucharlo así de esa manera. A ver, pero escúchenlo, a ver, analícenlo ustedes, esta parte. Un resumen, porque es una declaración amplia, más de una hora, habla una perorata, tratando de justificar, explicar, cuenta de que de los trenes, es como dos trenes van a chocar, que por acá por unas cosas, pero...
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0: La parte popular principal. A ver, escúchenlo.
2: Buenos días, Ricardo Belmont ha vuelto a ubicarse en el centro del debate político con una serie de declaraciones que han llamado la atención. Tras la segunda vuelta presidencial, el exalcalde de Lima ha marcado distancia de la oposición que sostuvo durante la campaña, ha señalado que reconocerá el resultado electoral y ha confirmado un acercamiento con Keiko Fujimori.
0: Ha declarado de que va a aceptar ya, acepta los resultados. O sea, ya, desde ahí ya... Ya está el acercamiento con Keiko Fujimori. Tomen en cuenta, espartanos o del Partido Cívico, dice Belmont, de que va a aceptar los resultados de las elecciones. Acepta. O sea, ya desde ahí puede entrar ya. No lo decimos nosotros, escúchenlo, ¿eh? Cuidado que digan de que Hernán Fuentes está ahí, bueno, aclarando o está exagerando. No, no, no. Está, escúchenlo, cáptenlo. Está la versión de la prensa desde Lima.
2: Buenos días, Ricardo Belmont ha vuelto a ubicarse en el centro del debate político con una serie de declaraciones que han llamado la atención. Tras la segunda vuelta presidencial, el exalcalde de Lima ha marcado distancia de la oposición que sostuvo durante la campaña, ha señalado que reconocerá el resultado electoral y ha confirmado un acercamiento con Keiko Fujimori y afirmó que de asumir el gobierno, ella tendrá el desafío de construir un pacto con el país debido a la fuerte polarización política que dejaron las elecciones.
0: Ha confirmado el acercamiento con Keiko Fujimori. Lo hice, ahí está, el reporte, la información que viene. Así que no es versión de Hernán Fuentes, tome nota, a ver, algunos tergiversan. Yo tengo muchos amigos ahí en el Partido Cívico Obras, en otros partidos también, mucha gente. Simplemente escuchen ustedes, Kafne, y en base a ello ustedes opinen, expresen su apreciación, nada más. Eso es. Yo, ¿por qué tengo que, digamos, estar haciéndole, digamos, una una campaña, algo negativa. No, no, no, de ninguna manera. Simplemente que ustedes se informen y en base a eso adopten ustedes una posición, adopten ustedes una opinión, un punto de vista. Eso es todo. A ver.
2: Además, dio por terminada su alianza con Roberto Sánchez, dejando claro que el escenario político ha entrado en una nueva etapa. Ahora vamos a escuchar.
0: A ver, vamos a escucharla a Ricardo Belmo. Ahí está, su versión de Ricardo Belmo.
3: La oficial a la alcaldía de Lima. Pelea con otro mirándose a la cara, ¿no? Uno se pelea cuando de la boca sale un insulto, una agresión. Eso es todo. Ahora, ¿vamos a la alcaldía o no vamos a la alcaldía? La Obras ya decidió, Obras. Y hoy a las 6 de la tarde se va a decidir si vamos o no vamos y si yo voy a la, de manera ya oficial, a la alcaldía de Lima. Yo quiero hacerlo. Pero les estoy contando que el alcalde de Lima tiene que pensar en la ciudad. Tiene que pactar con el Ejecutivo, sea cual sea. Hubiera sido Sánchez o hubiera sido Keiko. El alcalde...
0: Ahí está, bueno, ahí está claramente, amigos, ahí está lo que dice. El alcalde que sale elegido tiene que pactar, dice. O sea, por ese hecho, bueno, él dice que, bueno, pensando de que va a ganar las elecciones, tiene que pactar con Keiko Fujimori. Y por esa razón el acercamiento. Esto lo dice claramente, bueno, sino que ya trata de un poquito moldear o maquillar pues, sus expresiones. Trata de maquillar, pero ahí dice claramente la manera como piensa, expresa. ¿Eh? Por eso les decía, ¿ustedes le creen? ¿Ustedes aceptan esas afirmaciones, esa posición que está asumiendo Ricardo Belmo? Nada más esa es la pregunta. No estamos utilizando personalmente ninguna palabra, por lo menos, de adjetivo, insulto, nada de eso, no. Nada de eso. Son ustedes, más bien, los que están lanzando una serie de adjetivos fuertes, ¿eh? Que ni siquiera algunos no lo estoy leyendo, ¿eh? Por respeto al público.
3: De Lima tiene que pensar en la ciudad, tiene que pactar con el Ejecutivo, sea cual sea, hubiera sido Sánchez o hubiera sido Keiko. El alcalde se ve obligado, escuchen bien.
0: O sea que por eso ahora se puede entender, o sea que pensó de que JP, Ricardo o Roberto Sánchez iba a ganar y por eso estaba con él, posando en fotos, todo. Ahora que no va a ser Roberto Sánchez, ahora entonces pasa a Keiko Fujimori. O sea, puede estar, como dice el dicho, no desde el punto de vista religioso. O sea, se puede ir normal, con Dios o con el diablo. Igual, no hay ningún problema. Y justamente él lo dice. En política hay que hablar hasta con el diablo, dice. O sea, todo trata de justificar, ¿no? La versión de Ricardo Belmo. O sea, normal. El alcalde tiene que pactar. Pero en política, vender su posición... No, pues otra cosa es que, señores, se maneja, ¿no? Las cuestiones administrativas, las cuestiones de gobierno, pero cambiar una posición, nuestras percepciones ideológicas políticas, ¿no? El que tiene formación, el que tiene principios, difícil o nunca puede llegar a esos extremos o a esos niveles. Pero, como tenemos aquí en el país, estos personajes, se puede esperar cualquier cosa.
3: Ciudad tiene que pactar con el Ejecutivo, sea cual sea. Hubiera sido Sánchez o hubiera sido Keiko. El alcalde se ve obligado, escuchen bien, se ve obligado a olvidar el pasado y comenzar a pensar en el futuro desde la ciudad. Ya no desde el aspecto personal. Fíjense la difícil situación que tengo que pasar en este momento. Quiero hacerlo.
0: Bueno, bueno, ya hay otras. A ver, vamos entonces a ver unas dos, tres comunicaciones rapidísimo. A ver, señor, buen día, adelante. Nombre y de qué parte se comunica. Un paréntesis rápidamente porque el tiempo ya se nos va. Señor, buen día, adelante. ¿De dónde viene su comunicación? ¿Qué opina? A ver, sobre estos temas.
4: Muchas gracias, doctor. Javier Chupa, siempre escuchando y atento.
1: 3 de la tarde con 50 minutos.
4: Zona rural. esta situación, el revisionismo y el oportunismo es más peligroso que la derecha. Son enemigos sin armas. Está con nosotros, está con el pueblo. Grita, lucha, incluso anda. Y al último, es enemigo. Y ahí fracasa pues la decisión del progresista, de un pueblo que quiere llegar al poder. Estos son los elementos más peligrosos y hay que detectar a tiempo y extirpar e incluso separar de nuestras filas para todo, doctor. Más peligroso que la derecha. Entonces, ellos es obras de Belmont. Entonces, es un traicionero del pueblo que hay que, pues, en otras palabras, en elecciones que vienen, no hay que tomar en cuenta y hay que estar muy atento con esta clase de personajes y su grupo, doctor. Muchas gracias.
0: Muy bien, gracias a usted. Nos acaba de llegar a ver esta imagen de las propias declaraciones de Ricardo Belmont también. Para no para lapidarlo ni liquidarlo, nada, simplemente para que tome en cuenta. A ver qué dice aquí. Ricardo Belmont confirma acercamiento a Keiko Fujimori. Repito, Ricardo Belmont confirma acercamiento a Keiko Fujimori. ¿Por qué dice? En política se conversa hasta con el diablo, dice. O sea, se puede convivir hasta con el diablo. Bueno, pues eso lo tomarán en cuenta los amigos, pero tía, etcétera, etcétera. A ver, aquí el hermanón Belmont, qué mal presidente del hermanón, dice. Parece que el amigo también ha sido candidato o ha sido parte del partido Obras. El hermanón Belmont, un mal precedente, o sea, un mal antecedente, en otras palabras, ¿no? Un mal antecedente. A ver, otra. Marcial, no dejarse llevar por chismes, dice Fuentes. Belmo, si es alcalde, tiene que trabajar con quien sea, dice Marcial Aníbal. No sé si es fujimorista o debe ser de repente el partido Obras, que trata de justificar. No, de cualquier posición, de cualquier partido que sea. Normal, tienen una cosa es el vínculo de autoridad a autoridad, ¿no? La relación. Pero otra cosa es que la identidad política, la convicción política, que se venda o que se negocie, eso no es política, eso ya es convivencia, negociantes. No son de políticos. ¿Recuerdan ustedes? Ahí está, vean ustedes. A ver, les pongo un ejemplo nomás. El año cuando Alan García estaba vivo, Alan García estaba en el gobierno. Nosotros estuvimos aquí en la región de Puno. Como gobierno regional y gobierno central, hemos tenido relación tensa. El gobierno regional tiene sus presupuestos. Y políticamente, ¿cómo fuimos? Total y absolutamente contrarios. Contrarios. Opositores. Casi enemigos, así, políticos. Y ahí está todo el pueblo de aquí, de la región de Puno, recuerda y reconoce. El pueblo, ¿eh? No algunos grupos ahí enquistados en Puno, en Juliaca, algunos personajes. Reconocen, admiten. Hasta ahora lo reconocen y lo sigue manteniendo el pueblo. El mejor gobierno regional donde se han hecho las más grandes obras de mayor producción fue entre el año 2007 y el año 2010. En pleno gobierno del Partido Aprista. A pesar de que hemos tenido boicot, sabotaje permanente y constante, se ha podido, señores, ejecutar 543 kilómetros de infraestructura vial, de carreteras asfaltadas en toda la región de Puno, lo que nunca ni hasta ahora, señores, pueden superar. Ha pesado cuántos gobiernos regionales, 4 o 5 gobiernos regionales hasta ahora. Hubiera sido fácil, ¿no?, venderme o pegarme a Alan García o a convertirme a aprista. ¿Creen que en este momento hubiera podido estar hablando? creen que en este momento podría estar hablando, o cuestionando, criticando o poniendo a consideración estos temas? No hubiera.

0: estaba con la cabeza agachada, avergonzado, metido en un hueco. O me hubiera ocultado, o me hubiera ido de repente a Lima, a otro sitio, o al extranjero, como otros. Desaparecido, desapercibido políticamente. ¿Sí o no? ¿Hubiera tenido rostro, hubiera tenido cara para mostrarme por lo menos ante el público? Entonces, pues, señores, no, por eso. Los hombres y mujeres que tienen por lo menos un poquito de formación ideológica política, tienen por lo menos respeto a sus principios, no podemos tener esa postura, esa conducta de vendernos por acá, por allá, de ninguna manera. Mantenernos pues firme. Otra cosa es que tengamos como persona relación o conversación, lo que sea. Alan García me invitó a Palacio de Gobierno y eso ha sido de conocimiento público. Todos los medios nos seguían ahí en Lima. Fuimos a Palacio de Gobierno. Y esperaba, yo decía, a ver, ¿para qué nos invita? Y de seguro yo me ponía a pensar en ese momento. Si fuese otro, ya de seguro terminaría como aliado del APRA o del gobierno aprista. Y Alan García, bueno, me invitó ahí en Palacio de Gobierno, me comenzó a mostrar las instalaciones de Palacio de Gobierno, me hizo pasear por ahí. Bueno, yo veía, ¿no? Me quedaba impresionado, ¿no? ¿Cómo era la presidencia de la República? Por uno y otro ambiente. Y después me invita ahí a conversar, a sentarnos. Y internamente, bueno, pues un hombre que conoce un poco de psicología, conoce algo de estos avatares políticos, Alan García esperaba de que Hernán Fuentes le iba a plantear ya de que, bueno, trabajar juntos o ya ser aliados, todas esas cosas. Al contrario, ¿yo qué hice? Simplemente yo esperaba a ver qué es lo que me planteaba, qué es lo que me decía Alan García. O sea, Alan García también se daba cuenta que me veía, me hacía lectura, ¿no? Y ni uno ni otro. Alan García también tenía sus reservas, yo también tenía mis reservas ahí. Y finalmente comenzó a hablar, ¿no?, de que, a ver, ¿cómo está el tema presupuestario? Que por acá, por ahí, nomás de modo general. Y después terminamos ahí nomás y sin... Bueno, ni Alan García no ha logrado lo que seguramente él pretendía o esperaba. Y de igual manera yo también, a ver, esperaba de que, a ver, ¿qué es lo que planteaba? ¿Qué es lo que quería? Tenía reservas, tenía cierto temor en plantearme. Porque pensó de que de repente yo lo iba a denunciar públicamente. Entonces se quedó ahí, ahí. Entonces, eso es lo que hacen, pero seguramente si otro gobernador regional o otro líder o otro personaje público llegaba a Palacio de Gobierno así una invitación, de hecho ya era pues presa fácil de tener el control o lo metían en el bolsillo, pues, en el bolsillo. Eso fue. Después también tuvimos la visita así personal del presidente del Consejo de Ministros, una y otra vez. No de Jorge de Castillo, sino de... Es del norte, creo que es de Piura. A ver, después de Jorge de Castillo, el otro... O antes, ¿no? Antes de Jorge de Castillo. El presidente del Consejo de Ministros, en este momento no recuerdo el nombre. Moreno, ¿no? No tan alto. En el norte deben recordarse en este momento. Ya ahora no ha salido elegido, no está desapercibido el hombre. También vino ahí a la sede del gobierno regional de Puno. También igual, algo parecido también. Pues, venía con pretensiones ya de tenernos contra. ¿Por qué? Porque tenía un celo, pues. Porque recuerdan ustedes, para asumir el cargo de presidente regional aquí en Puno, como nunca estuvieron presente el embajador de la República Popular de China, aquí en Puno. Estuvo en la asunción de Hernán Fuentes, el embajador de la República Bolivariana de Venezuela. Estuvo presente el embajador de la República de Cuba. Entonces había un celo y un temor de Bolivia. Estaba el embajador de la República de Bolivia también. Han estado presentes.
1: 4 de la tarde en punto.
0: Entonces pensaron de que Hernán Fuentes ya iba a ser candidato a la presidencia de la República y por lo tanto aprobaron una ley para impedir que los presidentes regionales sean candidatos. O si iban a ser candidatos, debían renunciar un año antes. Entonces lo hicieron una ley con nombre propio para impedir la participación de Hernán Fuentes. Ahí está, les estoy contando, les estoy haciendo una referencia de una experiencia, de una parte nada más. Ahora les contaría más detalles, otras cosas más. En otra vez les voy a dar a conocer. Así que amigos, estas cosas son las que ocurren en el ámbito político. Entonces, se dan cuenta, si nos hubiéramos vendido, nos hubiéramos confabulado así con estos gobernantes de derecha, no hubiéramos tenido pues la autoridad moral, ni siquiera un ápice para estar pues públicamente como lo estamos permanentemente. Fuimos elegidos por la población así, sin hacer inversiones y nada. El pueblo se volcó masivamente, sin tener candidatos a alcaldes, ni provincia, ni distrito, nada, solos. Solamente el nombre y la persona justamente aglutinaba a toda una masa, a toda una población, sin ningún interés. Ocupamos un cargo público y hemos regresado a nuestro sitio, a hacer nuestras actividades profesionales y también a hacer esta misma actividad que estamos haciendo ahora, ¿no? De apoyo, de educación, de contribuir con un granito de arena en el esclarecimiento, en la concientización de nuestro pueblo. Eso es lo que por lo menos hemos aprendido durante todo este tiempo, nada más. Tratando de contribuir de una u otra manera con lo que algo requiere nuestro pueblo, nuestra gente, nuestros paisanos, nuestros compatriotas. Y por eso no somos partidarios de los insultos, de los adjetivos, siempre les recomendamos eso, ¿no? Deslindemos, ¿no? Afrontemos los temas políticos con fuerza, con convicción, pero sin llegar a esos niveles de insultos, de adjetivos. Bueno, entonces, pero no, pues, este caballero Ricardo Belmen, a quien lo respetamos como persona, pero su conducta ahora pues, está en cuestión, está en tela de juicio. Y lo que acabamos de dar a conocer, mira, amigos, entiendan, los amigos espartanos, los amigos del Partido Cívico Obras, no hemos empleado, no hemos utilizado ningún término, ningún adjetivo respecto a Ricardo Belmo. Pero sí está en cuestión su posición política, su conducta política, su actuar que viene mostrando ahora, ¿no? Mira, fíjense, un día está con Roberto Sánchez, posa, saca foto, y todavía inclusive han anunciado los tres que van a ser un bloque fuerte.
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0: 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Se quiebra. Y se pasa al otro lado con Keiko Fujimori. Y lo dice él mismo. Él mismo lo dice, no, no, no es versión de alguien. Entonces, ¿qué podemos hacer un llamado simplemente para qué? Para que, a ver, desde las bases, desde las diversas regiones, pudieran de una u otra manera, no sé si moderar, no sé si, a ver, para que Belmont pueda contener esas, bueno, concesiones o pactos que viene haciendo con Keiko Fujimori. Porque ustedes, que son del pueblo, diríamos del sector popular, que quieren una opción de cambio, que han votado, que han respaldado por una opción de cambio, de seguro que, como lo están mostrando, la gran mayoría no están, pues, de acuerdo, están rechazando. Ahí está todas las comunicaciones, pueden verlo en las redes sociales, en una y otra página, no solamente de Onda Popular, sino también la página de Hernán Fuentes, la página de Radio TV Perú, la página de Onda Popular Perú, todo ello. Ahí está, lo están expresando. Entonces, hagan llegar esa voz allá a Lima. Que no puede ser, no sé, la manera, vean la manera. Eso es, ahí está. No es un invento, no es una apreciación exagerada, no estamos nosotros empleando algún término. A ver, ¿qué nos dice a propósito del amigo César Facundo en esta última parte? Sí, pues muchos políticos se han escondido por no saber haber hecho ninguna obra en Puno. Lo quisiera saber en dónde se encuentran. El señor Jiménez Sardón, el primer presidente del gobierno regional, pues. Yo estudié, bueno, sería interesante que nos reenvíe, pasó rápidamente la comunicación del amigo desde otra zona del. Debe estar, sabía, bueno, teníamos conocimiento que nos enviaba comunicación desde Arequipa. Bueno, ahí múltiples comunicaciones que siguen llegando. Ermelinda, Keiko Sofía es la es cabeza de rata, entre otras. Bueno, hay puntos suspensivos. Bueno, en fin, aquí también comunicaciones de diversa índole. Ahí no me quedamos, señores. El tiempo ya nos gana, vamos a seguir con estos temas. Vamos a ver lo de Jorge Nieto, a ver. Ojalá que no sea otra decepción. Entonces vayan enterándose, amigos, a ver, simpatizantes. Aquí han votado aquí en la región de Puno también por Jorge Nieto. En Arequipa con mayor razón. En Lima también. Mayormente en Lima y en Arequipa. Y aquí en Puno también ha habido un buen sector que ha votado por la opción de Jorge Nieto, pensando, viendo de que, bueno, parecía un hombre, ¿no?, correcto, recto, y que había posibilidad de que tenía opciones o había una buena, por lo menos, una esperanza en ese sector de la población. Ojalá estemos equivocados y que no se repita también lo que estamos tomando conocimiento sobre este personaje, Ricardo Belmo. El día de mañana, los próximos, apenas tengamos algo de información, algo de por lo menos algo de precisión, lo vamos a abordar, ¿no?, en el siguiente programa o en el subsiguiente. Pero ya se adelanta, se comenta, se especula de que es un topo fujimorista. Bueno, lo califican de una u otra manera, pero ¿será cierto eso? A ver, ¿en qué dimensión, en qué magnitud Keiko Fujimori o él estaría buscando un cargo ministerial? ¿Cuánto de cierto, cuánto de verdad será eso? Lo veremos. Amigos, vamos de inmediato con el resumen y la síntesis informativa de esta hora. Entonces le damos el pase inmediatamente. Las novelas, las informaciones, los temas regionales, nacionales, internacionales de inmediato. A ver, vamos a ver qué novedades tenemos.

0: Hola, ¿qué tal? Iniciamos este segmento de En Órbita. Vamos a compartir información del ámbito nacional. Vamos a enfocarnos en el ámbito nacional, dado que en esta segunda vuelta electoral, la Oficina Nacional de Procesos Electorales ha ya llegado al 100% de actas contabilizadas y Keiko Fujimori es la virtual presidente. La Oficina Nacional de Procesos Electorales concluyó el procesamiento del 100% de las actas, confirmando que Keiko Fujimori obtuvo la mayoría de votos en la segunda vuelta presidencial. De acuerdo con los resultados oficiales difundidos por el organismo electoral, la candidata alcanzó un 50,135% de los votos válidos, equivalentes a 9.223.396 votos. Por su parte, Roberto Sánchez obtuvo el 49,865% con 9.173.755 votos. La diferencia entre ambos candidatos es de 49.641 votos tras contabilizarse alrededor de 96.796 actas. La OMPE habilitó su página web, los resultados oficiales de las actas contabilizadas tras culminar las votaciones por esta segunda vuelta presidencial. Asimismo, el Jurado Nacional de Elecciones, a través de Roberto Burneo, anunció de manera oficial las fechas límites correspondientes al cierre técnico de la segunda elección presidencial de las elecciones generales. La máxima autoridad del sistema electoral del país confirmó que el acto de proclamación general de los resultados oficiales del balotaje se ejecutará bajo los parámetros de la ley vigente como plazo máximo el próximo viernes 3 de julio. Este anuncio se ampara en el avanzado estado de las funciones jurisdiccionales descentralizadas en todo el territorio de la República, y esta culminación de este cronograma permitirá dar paso a la formalización de las nuevas autoridades del Poder Ejecutivo. Este magistrado detalló que los 60 jurados electorales especiales se encuentran finiquitando las actas y las resoluciones de proclamación descentralizada en sus respectivas circunscripciones territoriales. Es decir, ya esta ceremonia de alta investidura pública ha sido programada para este miércoles 15 de julio a partir del mediodía, teniendo como sede protocolar a las instalaciones
1: de 4 de la tarde con 10 minutos
0: de San Borja. Y es que Keiko Fujimori también hizo su publicación en sus redes sociales diciendo lo siguiente. En pantalla la tenemos: la OMPE ha llegado al 100% de las actas escrutadas, ya han sido resueltas todas las observaciones por parte de los jurados electorales especiales, esperamos la proclamación del JNE con mucha humildad, prudencia y responsabilidad, dice Keiko Fujimori. Cada vez estamos más cerca de iniciar un camino de orden y esperanza para todos los peruanos. Pero asimismo también dio declaraciones respecto a Roberto Sánchez. Keiko Fujimori ha afirmado de que las puertas del diálogo van a estar siempre abiertas. Vamos a escucharla.
2: Con prudencia y con mucha humildad, la proclamación del Jurado Nacional de Elecciones. Recibimos este resultado con gran responsabilidad y sobre todo sabiendo que nuestro país está prácticamente dividido y tenemos la gran responsabilidad de escuchar a ambos lados.
3: ¿Cuál es su mensaje para el...
4: ¿Qué tarea que considera usted que va a tener que cumplir ahora que ya se finalizó con el conteo de la OMPE?
2: Bueno, de todas maneras vamos a esperar unos días. Entiendo que el Jurado Nacional de Elecciones ha dicho que la proclamación lo hace al final de la semana, y luego también esperar las credenciales. Tenemos que nombrar los equipos de transferencia y armar el gabinete.
5: ¿Tenemos nombres candidatos? Estamos haciendo precios. ¿Hay nombres tentativos para su gabinete?
2: ¿Tenemos nombres tentativos? Sí, no voy a anunciar ningún nombre el día de hoy, pero tenemos muy claro que hay dos grandes retos que tiene nuestro país. Primero, es recuperar el orden, y en segundo lugar, tomar medidas preventivas de cara al fenómeno del Niño que ya llegó. Lamentablemente, el gobierno que está culminando no ha hecho muchos trabajos de prevención, por lo tanto vamos a tener que ponerle mucha velocidad y eficiencia a este trabajo.
3: ¿Cuál es su mensaje para los peruanos? ¿Cuál es el mensaje para su
6: postulación que recibe el apoyo de los peruanos?
2: Sí, bueno, esta es la cuarta postulación. Creo que mi mensaje sobre todo a los jóvenes, hay este refrán que dice a la tercera va la vencida. En este caso, hemos demostrado que no es a la tercera, que uno nunca debe darse por vencido, que a lo largo de la vida uno va a enfrentar retos, pruebas, pero con esfuerzo, con perseverancia, uno puede conseguir sus objetivos.
3: ¿Cuál es su mensaje? ¿Descarta un diálogo con el señor Sánchez?
2: Sí, miren, las puertas del diálogo van a estar siempre abiertas hacia Roberto Sánchez y hacia todos los demás líderes políticos de las distintas bancadas que están representadas en el Congreso y aquellos políticos también que han participado en esta última elección.
0: Cabe acotar de que Ricardo Belmont también declaró a un medio nacional en estos últimos días de que está en conversaciones con Fuerza Popular, con Keiko Fujimori. Vamos a compartir más información, dado que Roberto Sánchez, por otro lado, ha dado declaraciones a un medio internacional, en este caso a RT. El candidato presidencial por el partido Juntos por el Perú, Roberto Sánchez, en una conversación con RT, afirmó que mantiene la fe y la esperanza de poder revertir el resultado de la segunda vuelta, que según los datos oficiales ya dan la victoria a su rival, Keiko Fujimori. Para Sánchez, el proceso electoral en la nación atraviesa una crisis de legitimidad marcada por cambios en las reglas de juego, falta de transparencia y una forma de gobernar de manera autoritaria que ha copado todas las instituciones, sistema de justicia, los poderes jurisdiccionales, en sus propias palabras, en un escenario donde los medios de comunicación privados peruanos se han convertido en una oligarquía representante de la derecha política, decía Sánchez, donde prima el mercantilismo sobre los derechos humanos, la justicia y el desarrollo humano. Consultado asimismo por la periodista sobre si aceptaría una eventual proclamación de Keiko Fujimori como presidente del país, respondió que en un contexto sin copamiento de instituciones, el resultado sería distinto y diría que Juntos por el Perú ha sido ganador. Así destaca que si el sistema electoral determina lo contrario a lo que su partido cree, entonces agotarán todas las instancias posibles previstas en la ley, incluida la vía interamericana. Entonces, aquí hace una diferencia a lo que están dando, la versión que están dando en medios nacionales en las últimas horas sobre esta entrevista con Russia Today. Bueno, y vamos a también agregar de que respecto a un posible gobierno de Fujimori, Roberto Sánchez habló de un legado de corrupción, un legado de autoritarismo y advierte que las regiones del sur no la quieren recibir por su actuación respecto a los derechos humanos. Vamos a escucharlo.
7: El único, señor embajador, que ha visitado OMPE, el órgano nacional de procesos electorales, incluso acompañando en el mismo proceso electoral, ha sido la Embajada de Estados Unidos. Nosotros le hemos preguntado al Jurado Nacional de Elecciones, que es el que acredita observadores. ¿Qué otros países se han acreditado como observadores? Como 10 países. Mi pregunta es, ¿y por qué los otros señores embajadores no han asumido ese perfil de actuación pública? Entonces, el jurado no nos responde hasta ahora. Los peruanos hemos visto, y creo que los propios señores embajadores han de evaluar su conducta y comportamiento, porque la soberanía, la fraternidad se respeta, ¿no? Y todos hemos visto esa actuación excepcional del señor embajador de Estados Unidos. Entonces, eso ha estado ligado a varios aspectos de la política interna, vinculada a la compra de aviones, ¿no? A los comentarios diversos respecto a la inversión importante al megapuerto de Chancay. Es decir, un conjunto de acciones que uno no puede tapar el sol con un dedo.
0: Fue parte de las declaraciones de Roberto Sánchez a este medio internacional. Vamos a cerrar ya este tema de noticias nacionales y enfocarnos en información regional y local. Esta mañana de este lunes se realizó este operativo contra el contrabando que terminó con enfrentamientos tras incautación de vehículos, mercadería en la urbanización Isla Los Ángeles. Las autoridades se incautaron 4 camionetas y un camión, una importante cantidad de mercadería que sería de procedencia ilegal, según según versión de la policía. Durante la intervención, los agentes utilizaron bombas lacrimógenas para dispersar a un grupo de pobladores que se concentró en el lugar e intentó impedir el desarrollo del operativo, provocando escenas de enfrentamientos y confusión en la zona. La mercadería decomisada consistía en numerosos sacos de polietileno que presuntamente contenían prendas de vestir. Todo el material fue retirado de una vivienda y cargado en vehículos policiales que llegaron especialmente para el traslado de los productos. Esto sucedió en este punto de la ciudad de Juliaca, en la urbanización Isla Los Ángeles.

0: Desde el miércoles al viernes 3 de julio, al menos se continuará el incremento de la temperatura diurna de moderada a fuerte intensidad en la costa y en la sierra del país. Se prevé escasa nubosidad hacia el mediodía, lo que contribuirá al aumento de los niveles de radiación ultravioleta. Asimismo, se esperan ráfagas de viento con velocidades cercanas a los 45 kilómetros por hora, principalmente durante horas de la tarde. Así hemos culminado este resumen informativo. Esto ha sido En Órbita. Nos vemos en una próxima edición. Hasta pronto.
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4: 4 de la tarde con 20 minutos.

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1: 4 de la tarde con 30 minutos.
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Por eso es importante tener una buena alimentación saludable para evitar no solamente la diabetes, sino muchas enfermedades. 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
1: A ver, cantamos con ustedes, a ver. 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
1: 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Primero, escuchemos qué es la osteoporosis. Es la pérdida de calcio en los huesos. Poco a poco se debilitan, se vuelven frágiles y porosos. Y lo más peligroso es que avanza en silencio. Usted no siente nada hasta que un día, por una simple caída o por golpe suave o incluso un esfuerzo mínimo, el hueso puede romperse. Ahora, ¿qué es la artrosis? Es el desgaste del cartílago articular provocando que el hueso se vaya desgastando y aparezca el dolor a medida que el cartílago va desapareciendo. La artrosis produce dolor en las caderas, columna vertebral, en manos, pies, duele mucho las rodillas, no puedes subir escaleras, le cuesta caminar largas distancias. Estás caminando con mucho dolor, con la ayuda de un bastón. Todo esto porque sus rodillas, caderas, viene soportando fuertes dolores debido al desgaste del líquido sinovial. Recuerde, la artrosis desgasta las articulaciones y la osteoporosis debilita los huesos. Y lo más preocupante es que muchas personas dejan pasar el tiempo. Se acostumbran a vivir con dolor de espalda, le duele los hombros, dolor cervical, dolor en las costillas, dolor en las muñecas, en los brazos, ese dolor en el talón de los pies, en la columna vertebral, le duele los dedos de las manos y de los pies, sufre de fuertes calambres, se le adormece todo el cuerpo y lo peor de todo, ese dolor constante en los huesos no lo deja vivir tranquilo, que afecta su descanso y su calidad de vida. Pero la gran pregunta es, ¿por qué aparecen estas dolencias? Señoras y señores, con el paso de los años, nuestro cuerpo pierde calcio, colágeno y lubricación natural que protege nuestras articulaciones y es ahí donde comienzan los dolores. 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
2: 4 de la tarde con 50 minutos.
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0: 5 de la tarde en punto.
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2: Buen día, queridos oyentes de Juliaca y toda la región sur. Bienvenidos a este resumen informativo de este martes 30 de junio. En regionales, la mañana de lunes, 29 de junio, se realizó un operativo contra el contrabando que terminó con enfrentamientos tras incautación de vehículos y mercadería en la urbanización Isla Los Ángeles. Las autoridades incautaron 4 camionetas y un camión una importante cantidad de mercadería que sería de procedencia ilegal. Durante la intervención, los agentes utilizaron bombas lacrimógenas para dispersar a un grupo de pobladores que se concentró en el lugar e intentó impedir el desarrollo del operativo, provocando escenas de enfrentamiento y confusión en la zona. La mercadería decomisada consistía en numerosos sacos de polietileno que, presuntamente, contenían prendas de vestir. Todo el material fue retirado de una vivienda y cargado en vehículos policiales que llegaron especialmente para el traslado de los productos. En nacionales, la Oficina Nacional de Procesos Electorales, OMPE, concluyó el procesamiento del 100% de las actas contabilizadas, confirmando que Keiko Fujimori obtuvo la mayoría de votos en la segunda vuelta presidencial. En ese contexto, Roberto Sánchez declaró ante la prensa internacional: "Se ha visto una acción bien directa de intervención norteamericana en la soberanía latinoamericana", dice Roberto Sánchez, candidato presidencial de Perú. Según él, la visita del embajador de Estados Unidos al principal órgano electoral del país es una actuación indebida. Además, critica la suspensión de la digitalización de votos en el exterior, lo que, según estima, favorece a su rival Keiko Fujimori. El dólar norteamericano cotiza este lunes entre 3.39 soles y 3.41 soles la compra-venta. Mientras tanto, Keiko Fujimori se refirió a Roberto Sánchez tras resultados de la OMPE. Las puertas del diálogo van a estar siempre abiertas. En internacionales, Mundial 2026. Paraguay protagonizó este lunes una de las mayores sorpresas del Mundial 2026 al eliminar a Alemania en los 16avos de final. Tras igualar 1-1 en los 120 minutos de juego en Houston, Estados Unidos, el equipo dirigido por Gustavo Alfaro se impuso 4-3 en la definición por penales gracias al remate decisivo de Juan José Canale y avanzó a los octavos de final. Esta jornada jugará Costa de Marfil contra Noruega a las 12 del mediodía, Francia contra Suecia a las 4 de la tarde y México contra Ecuador a las 8 de la noche. En el clima a corto plazo, el CENAMI informa que, desde el miércoles 01 al viernes, 3 de julio, continuará el incremento de la temperatura.
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2: en la costa y la sierra del país. Se prevé escasa nubosidad hacia el mediodía, lo que contribuirá al aumento de los niveles de radiación ultravioleta. Asimismo, se esperan ráfagas de viento con velocidades cercanas a los 45 kilómetros por hora, principalmente durante horas de la tarde. El miércoles, 1 de julio, se prevén temperaturas máximas entre 30 grados centígrados y 34 grados centígrados en la costa norte, entre 25 grados centígrados y 28 grados centígrados en la costa central, y valores entre 24 grados centígrados y 29 grados centígrados en la costa sur. Asimismo, se esperan temperaturas máximas entre 18 grados centígrados y 30 grados centígrados en la Sierra Norte, entre 17 grados centígrados y 29 grados centígrados en la Sierra Central, y registros entre 14 grados centígrados y 28 grados centígrados en la Sierra Sur. Eso es todo por esta edición del martes 30 de junio. Volvemos pronto. Hasta la próxima.
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2: Desde la tierra de Arguedas y Micaela Bastidas, Abancay, del carnaval más alegre del Perú, los saluda Hermógenes Ojasulca, profesor, periodista, poeta y escritor, para rendir homenaje póstumo de admiración y gratitud a los tres errantes de Chuquibamba, Arequipa, grandes representantes de la música vernacular del sur del Perú. Para ti, Antonio, mi toque sedano. Para ti, Plinio, mi voz apurimeña. Para ti, Gilberto, mis versos abanquinos. Tres corazones errantes son letras escritas por mí e interpretadas por el gran chuquibambino Leonidas Cervantes, con la guitarra de mi ayer alumno, ahora colega y amigo, Jorge Salas, orgullo musical de Apurímac. A cantar se ha dicho,

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0: 5 de la tarde con 30 minutos.
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2: Buen día, queridos oyentes de Juliaca y toda la región sur. Bienvenidos a este resumen informativo de este martes 30 de junio. En regionales, la mañana del lunes, 29 de junio, se realizó un operativo contra el contrabando que terminó con enfrentamientos tras incautación de vehículos y mercadería en la urbanización Isla Los Ángeles. Las autoridades incautaron 4 camionetas y un camión una importante cantidad de mercadería que sería de procedencia ilegal. Durante la intervención, los agentes utilizaron bombas lacrimógenas.

0: soberanía latinoamericana, dice Roberto Sánchez, candidato presidencial de Perú. Según él, la visita del embajador de Estados Unidos al principal órgano electoral del país es una actuación indebida. Además, critica la suspensión de la digitalización de votos en el exterior, lo que, según estima, favorece a su rival Keiko Fujimori. El dólar norteamericano cotiza este lunes entre 3.39 soles y 3.41 soles la compra-venta. Mientras tanto, Keiko Fujimori se refirió a Roberto Sánchez tras resultados de la OMPE. Las puertas del diálogo van a estar siempre abiertas. En internacionales, Mundial 2026. Paraguay protagonizó este lunes una de las mayores sorpresas del Mundial 2026 al eliminar a Alemania en los 16avos de final. Tras igualar 1-1 en los 120 minutos de juego en Houston, Estados Unidos, el equipo dirigido por Gustavo Alfaro se impuso 4-3 en la definición por penales gracias al remate decisivo de Juan José Canale y avanzó a los octavos de final. Esta jornada jugará Costa de Marfil contra Noruega a las 12 del mediodía, Francia contra Suecia a las 4 de la tarde y México contra Ecuador a las 8 de la noche. En el clima a corto plazo, el CENAMI informa que, desde el miércoles 01 al viernes, 3 de julio, continuará el incremento de la temperatura diurna, de moderada a fuerte intensidad, en la costa y la sierra del país. Se prevé escasa nubosidad hacia el mediodía, lo que contribuirá al aumento de los niveles de radiación ultravioleta. Asimismo, se esperan ráfagas de viento con velocidades cercanas a los 45 km por hora, principalmente durante horas de la tarde. El miércoles, 1 de julio, se prevén temperaturas máximas entre 30 grados centígrados y 34 grados centígrados en la costa norte, entre 25 grados centígrados y 28 grados centígrados en la costa central, y valores entre 24 grados centígrados y 29 grados centígrados en la costa sur. Asimismo, se esperan temperaturas máximas entre 18 grados centígrados y 30 grados centígrados en la Sierra Norte, entre 17 grados centígrados y 29 grados centígrados en la Sierra Central, y registros entre 14 grados centígrados y 28 grados centígrados en la Sierra Sur. Eso es todo por esta edición del martes 30 de junio. Volvemos pronto. Hasta la próxima.
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1: 6 de la tarde en punto.
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3: Buen día, queridos oyentes de Juliaca y toda la región sur. Bienvenidos a este resumen informativo de este martes 30 de junio. En regionales. La mañana del lunes, 29 de junio, se realizó un operativo contra el contrabando que terminó con enfrentamientos tras incautación de vehículos y mercadería en la urbanización Isla Los Ángeles. Las autoridades incautaron 4 camionetas y un camión una importante cantidad de mercadería que sería de procedencia ilegal. Durante la intervención, los agentes utilizaron bombas lacrimógenas para dispersar a un grupo de pobladores que se concentró en el lugar e intentó impedir el desarrollo del operativo, provocando escenas de enfrentamiento y confusión en la zona. La mercadería decomisada consistía en numerosos sacos de polietileno que, presuntamente, contenían prendas de vestir. Todo el material fue retirado de una vivienda y cargado en vehículos policiales que llegaron especialmente para el traslado de los productos. En nacionales, la Oficina Nacional de Procesos Electorales, OMPE, concluyó el procesamiento del 100% de las actas contabilizadas, confirmando que Keiko Fujimori obtuvo la mayoría de votos en la segunda vuelta presidencial. En ese contexto, Roberto Sánchez declaró ante la prensa internacional: "Se ha visto una acción bien directa de intervención norteamericana en la soberanía latinoamericana", dice Roberto Sánchez, candidato presidencial de Perú. Según él, la visita del embajador de Estados Unidos al principal órgano electoral del país es una actuación indebida. Además, critica la suspensión de la digitalización de votos en el exterior, lo que, según estima, favorece a su rival Keiko Fujimori. El dólar norteamericano cotiza este lunes entre 3.39 soles y 3.41 soles la compra-venta. Mientras tanto, Keiko Fujimori se refirió a Roberto Sánchez tras resultados de la OMPE. Las puertas del diálogo van a estar siempre abiertas. En internacionales, Mundial 2026. Paraguay protagonizó este lunes una de las mayores sorpresas del Mundial 2026 al eliminar a Alemania en los 16avos de final. Tras igualar 1-1 en los 120 minutos de juego en Houston, Estados Unidos, el equipo dirigido por Gustavo Alfaro se impuso 4-3 en la definición por penales gracias al remate decisivo de Juan José Canale y avanzó a los octavos de final. Esta jornada jugará Costa de Marfil contra Noruega a las 12 del mediodía, Francia contra Suecia a las 4 de la tarde y México contra Ecuador a las 8 de la noche. En el clima a corto plazo, el CENAMI informa que, desde el miércoles 01 al viernes, 3 de julio, continuará el incremento de la temperatura.
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3: en la costa y la sierra del país. Se prevé escasa nubosidad hacia el mediodía, lo que contribuirá al aumento de los niveles de radiación ultravioleta. Asimismo, se esperan ráfagas de viento con velocidades cercanas a los 45 kilómetros por hora, principalmente durante horas de la tarde. El miércoles, 1 de julio, se prevén temperaturas máximas entre 30 grados centígrados y 34 grados centígrados en la costa norte, entre 25 grados centígrados y 28 grados centígrados en la costa central, y valores entre 24 grados centígrados y 29 grados centígrados en la costa sur. Asimismo, se esperan temperaturas máximas entre 18 grados centígrados y 30 grados centígrados en la Sierra Norte, entre 17 grados centígrados y 29 grados centígrados en la Sierra Central, y registros entre 14 grados centígrados y 28 grados centígrados en la Sierra Sur. Eso es todo por esta edición del martes 30 de junio. Volvemos pronto. Hasta la próxima.
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0: Firman al público. Ahora sí. Ya. Se justifica el concierto, ¿no?
1: Ya está.
0: Bien. Entonces, esto es lo que hemos preparado para hoy. Muchas gracias.

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0: 6 de la tarde con 30 minutos.
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2: Buen día, queridos oyentes de Juliaca y toda la región sur. Bienvenidos a este resumen informativo de este martes 30 de junio. En regionales, la mañana del lunes, 29 de junio, se realizó un operativo contra el contrabando que terminó con enfrentamientos tras incautación de vehículos y mercadería en la urbanización Isla Los Ángeles. Las autoridades incautaron 4 camionetas y un camión una importante cantidad de mercadería que sería de procedencia ilegal. Durante la intervención, los agentes utilizaron bombas lacrimógenas para dispersar a un grupo de pobladores que se concentró en el lugar e intentó impedir el desarrollo del operativo, provocando escenas de enfrentamiento y confusión en la zona. La mercadería decomisada consistía en numerosos sacos de polietileno que, presuntamente, contenían prendas de vestir. Todo el material fue retirado de una vivienda y cargado en vehículos policiales que llegaron especialmente para el traslado de los productos. En nacionales, la Oficina Nacional de Procesos Electorales, OMPE, concluyó el procesamiento del 100% de las actas contabilizadas, confirmando que Keiko Fujimori obtuvo la mayoría de votos en la segunda vuelta presidencial. En ese contexto, Roberto Sánchez declaró ante la prensa internacional: "Se ha visto una acción bien directa de intervención norteamericana

0: 1-1 en los 120 minutos de juego en Houston, Estados Unidos, el equipo dirigido por Gustavo Alfaro se impuso 4-3 en la definición por penales gracias al remate decisivo de Juan José Canale y avanzó a los octavos de final. Esta jornada jugará Costa de Marfil contra Noruega a las 12 del mediodía, Francia contra Suecia a las 4 de la tarde y México contra Ecuador a las 8 de la noche. En el clima a corto plazo, el CENAMI informa que, desde el miércoles 01 al viernes, 3 de julio, continuará el incremento de la temperatura diurna, de moderada a fuerte intensidad, en la costa y la sierra del país. Se prevé escasa nubosidad hacia el mediodía, lo que contribuirá al aumento de los niveles de radiación ultravioleta. Asimismo, se esperan ráfagas de viento con velocidades cercanas a los 45 km por hora, principalmente durante horas de la tarde. El miércoles, 1 de julio, se prevén temperaturas máximas entre 30 grados centígrados y 34 grados centígrados en la costa norte, entre 25 grados centígrados y 28 grados centígrados en la costa central, y valores entre 24 grados centígrados y 29 grados centígrados en la costa sur. Asimismo, se esperan temperaturas máximas entre 18 grados centígrados y 30 grados centígrados en la Sierra Norte, entre 17 grados centígrados y 29 grados centígrados en la Sierra Central, y registros entre 14 grados centígrados y 28 grados centígrados en la Sierra Sur. Eso es todo por esta edición del martes 30 de junio. Volvemos pronto. Hasta la próxima.
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